0: Estamos de vuelta para seguir con lo que ha sido esta primera mitad. Guastatoya 0, Municipal 0. Recordamos que la jornada recién está iniciando. Le dio inicio con el partido entre el conjunto de Cobán Imperial y el Deportivo Misco, 3-2 a favor de los Príncipes Azules. Un partido que había empezado ganando el conjunto de Cobán con la anotación de Leal en el minuto 14. Después continuó con la anotación de Calabrese al minuto 48, descontó Pozuelos al minuto 73 para el Deportivo Misco y al 89 Cristian El Chaco Jiménez para empatar el encuentro y poner el 2-2. Pero en el minuto 99 el Vladi Aldana haciendo el 3-2 y dándole los 3 puntos al conjunto del Cobán Imperial, una derrota bastante dolorosa para el conjunto del Deportivo Misco. Después de este partido, Comunicaciones enfrentando al Deportivo Malacateco mañana a las 15 horas, a las 3 de la tarde, el Deportivo San Pedro contra Aurora. A las 17 horas tenemos el partido entre Club Deportivo Suchitepéquez y el Deportivo Marquense, que será el duelo que cerrará esta jornada 4 de nuestro fútbol nacional. El miércoles que se disputará el partido pendiente que tienen los Príncipes Azules y los Antigüeños, partido que se disputará en territorio del Cobán Imperial a las 3 de la tarde, el duelo procediente a la jornada 2. La siguiente jornada que le dará apertura al conjunto de Aurora a las 3 de la tarde enfrentando al conjunto de Suchitepéquez. Después, a las 18 horas, un partidazo, uno de los partidos de la jornada, Antigua Guatemala recibiendo a Comunicaciones. Seguido ese partido a las 8 de la noche, 20 horas, Club Social y Deportivo Municipal contra Xelajú Mario Campos Seco. Un partidazo también replicando lo que fue la última final de nuestra Liga Nacional. Nos remontamos al 23 de agosto para seguirle dando cabida a esta jornada 5, que seguirá a las 15 horas con el Deportivo Misco contra Guastatoya. Tendremos a las 18 horas Deportivo Marquense contra Cobán Imperial y cerrando la jornada a las 20 horas Deportivo Malacateco contra el Deportivo San Pedro. Eso es la jornada 4 y la jornada 5 que tenemos en nuestro fútbol nacional. Como ya habíamos mencionado con Jorge también, de los equipos que están participando y que nos están representando como país en la Copa Centroamericana, tenemos al Deportivo Misco y al conjunto de Antigua, que ya están matemáticamente eliminados. Disputarán sus últimos 2 encuentros, ya sabiendo que no tienen oportunidades de clasificar a los cuartos de final. Xelajú Mario Campos Seco, que todavía tiene una ligera esperanza y tiene una pequeña oportunidad de poder clasificar a la siguiente ronda. Y el equipo donde todos depositamos nuestras esperanzas es el equipo de Municipal, que está ahora mismo segundo en su grupo, solamente por detrás del conjunto del Motagua, con 3 puntos menos y teniendo la oportunidad de quedar incluso como cabeza de grupo. Así que esa es también la situación en el fútbol internacional. Vamos a repasar un poco las estadísticas de lo que ha pasado en este estadio David Cordonichos, en este Guastatoya 0, Municipal 0. Como les había mencionado, la posesión ligeramente a favor por parte de los Pecho Amarillos, con un 55% contra el 45% de los Escarlatas. Hemos tenido 6 tiros de Guastatoya, 4 de Municipal, 2 a puerta por parte de los rojos, 1 por parte de los Pecho Amarillos del conjunto de Guastatoya. Hemos tenido 3 tiros de esquina para los locales, solamente 1 para los visitantes. Solamente un fuera de juego que ha sido señalado para Municipal, 5 faltas por parte de cada equipo. Y no hemos tenido todavía tarjetas, ni tarjetas amarillas, ni tarjetas rojas. Así que eso es lo que hemos tenido en estas estadísticas. Y todo listo para que inicie ya también esta segunda mitad. Vamos a tener cambios en ambos equipos. Vemos por parte del conjunto de Guastatoya que se prepara Nicolás Lobato, el futbolista argentino, el ex Aurora, para entrar al terreno de las acciones. Y por parte de los visitantes de Municipal se prepara el número 16, el Caballo Morales, para ingresar al terreno de las acciones. Veremos quiénes serán los ositos de Dios finalmente por parte de cada equipo. Por parte de Guastatoya tendremos doble sustitución. Aparte de Nicolás Lobato, se prepara también otro futbolista que es el número 19. Samuel Garrido también se prepara para ingresar al terreno de las acciones. Veremos quiénes se retirarán, porque están listos para ingresar Samuel Garrido y Nicolás Lobato, número 19 y número 18 respectivamente. Y por parte de Municipal parece que tendremos doble cambio. Tendremos a José Alfredo, tenemos también al Caballo Morales. Ingresará también con el número 20, César Archila. Se retira John Robert Méndez. Y también esa es la primera sustitución. La segunda tenemos que se retira el número 23 por parte de Municipal, que es Carlos Aguilar, para darle ingreso al Caballo Morales. Ahora nos vamos con el conjunto de Guastatoya, que tenemos la primera sustitución también. Se retira con el número 23, Víctor Armas. Ingresa con el número 19, Samuel Garrido. Esa es la primera sustitución y me parece que la segunda, el damnificado, me parece que será José Almanza, seguramente, porque ya ha ingresado en el terreno de las acciones Nicolás Lobato, pero ahora mismo lo estaremos confirmando. Lo único seguro es que ya está todo listo para iniciar la segunda mitad. También ya se prepara Jorge Berganza y, como siempre, les recordamos, estamos en las redes sociales para todos los que nos quieran seguir. En el TikTok de Jorge Berganza los estamos acompañando, como también acá en el 96.1 FM. Jorge Berganza, ¿en dónde te informas mejor?
1: En el Independiente, Voz y Corazón de Guatemala, variantes en Municipal. Arranca la segunda parte, dijo el árbitro principal del encuentro, el señor Walter López. Y entonces se vino ya el despeje largo por parte del equipo de Municipal. La pelota que viene cayendo. Ahí estaba buscando nuevamente el cuadro de Guastatoya recuperar la pelota, pero la tiene el equipo rojo. Mucha atención que está con la pelota. Puede venir Municipal. Intenta el cuadro rojo con la pelota. Ya está en la salida. Otra vez con la pelota el cuadro de Municipal. Carlos Salvador Estrada desde el fondo para el equipo de Municipal que está con la pelota. Intentará salir jugando. Puede venir. Ahí está Carlos Salvador Estrada que entregó por un costado y ahora la jugada para el equipo de Municipal que venía con la pelota. Intentará otra vez ahora sí el balón va hacia afuera, se quedó resentido el jugador que ingresó ya en este segundo tiempo, el caballo Morales ha recibido una falta en el primer minuto de este segundo tiempo y esto va a ser tiro libre que favorece entonces a la escuadra roja. Esto se marcó entonces una falta en la cancha Margarina Cremi, hace que cada plato cuente y por eso que no falte en cada platillo hay tiro libre que favorece a los rojos.
0: Terminando de confirmar la segunda sustitución por parte de Guastatoya, se ha retirado el futbolista que es Ariel Long para darle ingreso a Nicolás Lobato y esa ha sido la segunda sustitución que no nos había quedado del todo claro por parte del conjunto de Guastatoya. Doble cambio por parte de cada equipo.
1: Ahí estaba buscando nuevamente el equipo de Municipal, se quedó con la pelota, puede venir el movimiento, sí señor, está con la pelota y desde el fondo el equipo de Guastatoya, mucha atención, está con la pelota el cuadro de Guasta desde el fondo, el guardameta está buscando tomar la pelota en el medio campo. Marlon Renato Sequén llegó con todo al cierre allá, intentaba Rudy Barrientos, pasó de largo, peligrosa esa patada que tiró allá Rudy. Ahora sí recupera el número 26 del equipo Escarlata, Rudy Barrientos, que viene con la pelota, puede venir el movimiento hacia donde están, la recuperación y al cuadro de Guastatoya, mucha atención, el árbitro dice que hay una falta en la cancha Margarina Cremi, hace que cada plato cuente y por eso que no falte en cada platillo Margarina Cremi, hay tiro libre que favorece al equipo Escarlata, lo va a marcar el cuadro de Municipal desde su propio territorio.
0: Lo que sí me parece algo extraño por parte de Mario Acevedo es que sigan tanto Alejandro Cabeza como Eric Japa en el terreno de juego los dos, cuando ya se ha dado cuenta que se estorban ambos futbolistas porque ambos son delanteros centros. Eric Japa que lo está intentando ahora mismo como extremo, pero realmente no lo veo al futbolista en esa posición, se le nota que está más cómodo en el centro, pero ahora mismo es Alejandro Cabeza el que está ocupando esa posición.
1: Así es, Alejandro Cabezas adelante, ahora la tiene Carlos Salvador Estrada, se apoyó hacia atrás para que venga, ahí al Capi, le pegó el despeje largo por parte de César Calderón, la pelota que va cayendo por un costado y esto es movimiento lateral, hay movimiento de manos que favorece al equipo de Municipal, se empiezan a encender ya las luces del estadio, David Cordonichos tiene la pelota, ahí entregó de manos para que venga con la pelota Japa, se cayó solito, sí señor, no hay nada, no hay falta, no lo tocaron, se tiró, ahora puede venir allá, esto sí tiene que ser falta de Carlos Salvador Estrada sobre Víctor Ábalos, se queda resentido el Chava allá en el terreno de juego y es falta, sí señores, una falta en la cancha Margarina Cremi, hace que cada plato cuente y por eso que no falte en cada platillo Margarina Cremi, tiro libre para Guastatoya.
0: Sí, me parece que podía ser señalada la falta también a favor de Municipal, pero antes del contacto la había tocado con la mano el Chava Estrada y por eso es que se pita falta a favor del conjunto de Guastatoya. Vemos un rostro bastante serio por parte de Mario Acevedo. Está claro que no le gustó lo que vio en la primera mitad de su equipo. Veremos si con las sustituciones puede mejorar el conjunto rojo y llevarse unos 3 puntos que serían bastante importantes para este conjunto de Municipal.
1: Ahora vendrá el movimiento de Guastatoya desde el fondo, mucha atención que allá está Guasta, el despeje largo recortó Municipal y ya la tiene Rudy Barrientos, jugó con el caballo, José Morales entrega para Rudy Barrientos, cuidado, se dormía Rudy, le robaban la pelota, recuperó Jonathan Franco y la va tomando Rudy Barrientos, allá la tiró larga, bien buscando en el frente por el sector izquierdo, el cuadro de Municipal puede venir, el movimiento intentará, allá se iba metiendo, era César Archila el hombre que buscaba para el equipo de Municipal, le sacaron la pelota y es una jugada para los rojos del Municipal, saque de banda, ahí saque de banda que favorece al equipo rojo, la va tomando, entrega ya, bien Alejandro Cabezas, mete el cuerpo, piden falta al árbitro, compra y dice que es una falta con Margarina Cremi, cada plato cuenta y esta falta claro que cuenta, tiro libre que favorece a los rojos.
0: No le gusta a la gente del David Cordonichos, pero sí era una falta bastante clara sobre César Archila, protegía la pelota con la espalda y con los dos brazos lo estaban empujando al futbolista del conjunto de Municipal. y es finalmente a Maniel Morales el que comete la falta por parte del conjunto de Guastatoya. Ahora tendrá la oportunidad balón parado el conjunto de Municipal. Recordamos que el último encuentro que se disputó en este mismo estadio para estos dos equipos, cuando se enfrentaron, lo ganó 1-0 el conjunto de Municipal gracias a esa anotación de Mena tras una acción en un tiro libre que fue bastante cercana a la zona donde se lanzará ahora mismo por parte del conjunto de Municipal, y se prepara ya para disparar, me parece que es Rudy Barrientos.
1: Ahí está buscando el tiro libre Municipal, está con la pelota, está tomando el cuadro escarlata. Mucha atención, amigos oyentes, que va a buscar Municipal el tiro libre, la pelota que se va totalmente desviada. Algo sucedía ya. Carlos Salvador Estrada llegó haciendo contacto. 50 minutos de juego, hay dos hombres que chocaron en el área de el equipo de Guastatoya. El cuadro pecho amarillo se quedó resentido, Aubrey David, y también para el cuadro de Guastatoya hay hombre resentido, así que está ya resentido el jugador de Guasta que ingresó en este segundo tiempo. Es Garrido el hombre que ingresó, número 19 para el equipo de Guastatoya.
0: Sí, Samuel Garrido, que chocó la cabeza con Aubrey David, chocó contra un muro realmente el futbolista de Guastatoya. Aubrey David, que ya está totalmente recuperado, es una buena noticia porque ha sido un choque bastante fuerte el que se han llevado estos futbolistas. Los dos fueron a disputar la pelota, pero se encontraron cada uno cabeza con cabeza, realmente ninguno terminó de cabecear la pelota realmente y se chocaron, pero ya están ambos futbolistas recuperados para ingresar al terreno de las acciones. Ahora mismo 10 contra 10, pero ya están preparados para que les den la señal y puedan ingresar.
1: Así es, ahí está buscando, reventaba la pelota el equipo de Municipal, pero se marcó una falta antes, sí señor. ¡Qué montón de faltas! Ya vamos a ver las estadísticas, porque con margarina, creme y cada plato cuenta, y esta falta claro que cuenta. Tiro libre que favorece al equipo de Guastatoya.
0: Ya ingresan otra vez al terreno en las acciones los dos futbolistas que habían sido retirados por esa conmoción, por el protocolo realmente se activó después de ese cabezazo entre ambos futbolistas. Ya el equipo de Comunicaciones, que hace oficial su 11 para el partido contra el equipo de Malacateco. Recordamos que al finalizar este encuentro estaremos también acompañándolos. Esta vez será junto a Mario López, que estaremos también en ese encuentro. Y ahora mismo estamos finalizando con Jorge Berganza este Guastatoya Municipal. Este partido que de momento ningún equipo está haciendo méritos como para poder hacer la primera anotación.
1: Partido pero malo y feo en esta ocasión entre Municipal y el equipo de Guastatoya. Va a venir el tiro de esquina, sí señor, el tiro de esquina. 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Tiro libre, ¿qué están agarrando esa mañita ahora de hacer trencitos en el área del equipo rival? Tiro libre, allá se forman parejas, empujón por aquí, empujón por allá. El árbitro Walter López solo mira a quien marca el tiro de esquina, está buscando el cabezazo, el corte, cabezazo allá en el fondo de Cristian El Cheque Hernández, me parece, llegó a hacer labor defensiva y la manda por un costado, y servicio lateral que favorece al equipo de Guastatoya. Se salvaron los rojos en este partido. 52 minutos de juego,
0: quedaba solo Almanza para poder disparar y quedar mano a mano con el arquero del equipo de Municipal, pero muy atento Cristian El Cheque Hernández para salvar un poco al equipo de Municipal, que está sufriendo en estos últimos minutos.
1: Allá está buscando nuevamente el cuadro de Guastatoya, se va metiendo, entregó el centro, lo botó, la pelota que viene cayendo, pide en mano el árbitro, dice que no, no señor, dice el árbitro principal don Walter López, y sale jugando Municipal y de manos en este partido malo y feo para los dos. Y van a sacar la tarjetita para ir al FBS. Ahí está buscando el taco bien en el fondo por parte de este que llegó Wilson Pineda, tocó y en cortina tiene José Almanza. Almanza que juega, toque de nuevo para donde está Pineda, puede pedir en el medio campo Morales, el trazo largo por parte de Almanza, golpe de cabeza del caballo por arriba, Ricorti, la pelota que viene cayendo a tres cuartos de cancha, la va buscando el Checa, Cristian Hernández metió el pecho, este era el que buscaba el pelucita, Marlon Renato Sequen, que entrega por un costado, barrida puntualísima del caballo, balón que va hacia afuera y esto es lateral, que favorece al equipo de Guastatoya. Hay que recordar, el caballo Morales en el último partido que disputó acá se fue expulsado, y con una gran polémica con la gente de Guastatoya en los graderíos, fue en aquel partido de cuartos de final.
0: Pedían mano los futbolistas de Guastatoya y en ninguna repetición parece realmente que haya contactado en la mano del futbolista de Municipal. Veremos si finalmente deciden activar la revisión en el cuerpo técnico de Guastatoya. Parece que no. El cuerpo técnico de Guastatoya no decide gastar su tarjeta, su revisión, por una posible mano de José Alfredo Morales. No hay mano realmente, y me parece que hace bien el cuerpo técnico de Guastatoya no pedir.
1: ¿Será que vieron una repetición antes? Y se arrepintieron, pero al final de cuentas inteligentes, porque no le iban a marcar penal al equipo de Guastatoya, entonces decidieron guardar su tarjeta. Municipal ya utilizó una y la desperdició. Ahí está el movimiento de mano, saque de banda que marcó el equipo de Guastatoya. La pelota que viene cayendo a tres cuartos de cancha, la va a buscar de nuevo, puede venir, ahí está con la pelota el equipo de Guastal Pelón, se va metiendo Lemus, Lemus con la pelota, Brian Lemus tenía el balón, ahora la tiene Cristian el Checa, el Checa Hernández conduce la pelota con el empeine, entregó, se equivocó, apareció ya en el fondo para el cuadro de Guastatoya, llegando puntualísimo al cierre el capitán. Y ahora por un costado para que venga José Almanza, jaloneo con este que venía Japa. Increíble lo de Japa, de verdad. Increíble lo del jugador Japa de Municipal. Allá está buscando nuevamente el cuadro Escarlata. Es que en serio la hace de defensa el jugador del equipo Escarlata. Allá está con la defensa del equipo rival. Allá está con la pelota nuevamente. Puede venir ahí empujón. El árbitro dice que no hay falta. Para mí sí era. Y la tiene Municipal César Archila. Allá está Archilita con la pelota. Puede venir. Césarín entregó. Tocó y en corto. Ahora piden una mano por parte de Alejandro Cabezas, que también mete la mano con todo el respeto del mundo y está, tal vez sí lo van a amonestar, no sé ni qué reclama Alejandro Cabezas, y es obvio que no tiene una buena técnica en esta jugada, no controla la pelota, le rebota y le da una mano, no sé ni siquiera qué es lo que está reclamando Alejandro Cabezas. Municipal juega con dos hombres menos en el terreno de juego, con Japa y con Cabezas, terrible.
0: Y es que encima la tarjeta María ni siquiera fue por reclamar, fue porque iba a jugar rápido Nicolás Lobato y pone el pie a Alejandro Cabezas, o sea, es una tarjeta María sin ningún tipo de necesidad realmente por parte del jugador de Municipal. Son dos futbolistas que está claro que no se han adaptado para nada a lo que pide el técnico, lo que pide el cuerpo técnico del equipo de Municipal. Vimos una anterior acción en la que Japa, en un pase en el que cualquier futbolista profesional, en cualquier academia de fútbol, te enseñan a que cuando vos le tenés que entregar el pase a un compañero, tiene que ser adelante a la carrera. Eric Japa se lo tiró atrás a César Calderón y con eso retrasó la jugada, y después una pelota que tenía que controlar Alejandro Cabeza le rebota de una manera que a un futbolista de Liga Nacional no tendría que haberle pasado esa acción, pero sí en el terreno de juego, y ahora ataca el equipo de Municipal.
1: Ataca el cuadro Escarlata, la tiene César Archila. Equivocado César Archila, regaló la pelota y ahora la va a tomar Pineda para salir jugando el equipo de Guastatoya. Ya la tiene Wilson. Pineda que juega con Almanza. Almanza que tiene la pelota. Y hasta el despeje largo, yo gracias a Dios y tengo mi conciencia tranquila, nunca, nunca, nunca pedí que sacaran al flaco Martínez de Municipal como el resto de aficionados, y de verdad el flaco Martínez era mucho más que estos dos juntos. Allá está buscando, lamentablemente aún no se logra recuperar el flaco al 100% para que sea tomado en cuenta. Allá está buscando el Lobato, el hombre que viene, entregó por un costado para que venga la posibilidad del centro del cuadro de Guastatoya. El balón que se perdió por un costado, intentó meterse Garrido, Samuel Garrido, la pelota se pierde en lo profundo, esto es un movimiento de puerta. 57 minutos de juego, 57 de juego, el marcador claro. 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Está 0-0 entre Guastatoya y el equipo de Municipal. Se vendrán dos variantes, Pedrito Altán y Vantes, Jeffrey Vantes se preparan para ingresar, pero de momento nosotros vamos con el patroncito Wilson Estuardo, el cucurrucucú. Wilson Estuardo, ¿dónde te informas mejor?
2: 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Jorge Berganza, en donde te informas mejor.
1: El Independiente, voz y corazón de Guatemala, hay variantes en Municipal. Se va el Checa Hernández, ingresa Jeffrey Vantes y también va, o ya ingresó, Pedrito Altán al terreno de juego para el equipo de Municipal. Y se va Alejandro Cabezas.
0: Sí, se retiraron Alejandro Cabezas y Cristian el Checa Hernández para darle ingreso a ambos futbolistas que son Jeffrey Vantes y Pedro Altán. Ahora mismo será Jeffrey Vantes el futbolista que seguramente ocupará esa posición de delantero centro, y Eric Japa seguirá por la banda derecha.
1: Así es, ya la tiene Lobato, el ex Aurora con la pelota, mete el balón filtrado, recortará Uri David, el balón que cayó para donde está Rudy Barrientos, Barrientos que recibe una falta, el árbitro dice correcto, es una falta en la cancha, margarina, creme, hace que cada plato cuente y por eso que no falte en cada platillo, es un tiro libre que favorece al equipo de Municipal, le pegaron a Rudy Barrientos, es tiro libre, llegó también a destiempo ya Lobato y llegaba también Marlon Renato, se queda en tiro libre que favorece a Municipal.
0: Lo mueve Carlos el Chava Estrada, que le pide un poco de más de intensidad de velocidad en el juego por parte de Municipal, porque están ralentizando mucho las jugadas. El cambio de Cristian el Checa Hernández, lógicamente, parece que está pactado realmente los minutos de juego. Justamente al minuto 60 se retira el futbolista argentino, así que es un cambio por pactado también entre el futbolista y el cuerpo técnico dirigido por Mario Acevedo. Hay que recordar que tienen el partido contra el FAS del Salvador, así que por eso están regulando los minutos estos futbolistas claves del equipo de Municipal.
1: Sí, esos son los jugadores. Está todavía... ¿Ya se completaron las variantes? No. Quedará todavía para Municipal.
0: Le queda uno, sí.
1: Está Yuri Pérez dentro de la banca también para el equipo de Municipal. Rodrigo Sarabia. Eric López, que no fue tomado en cuenta también, cuidándolo para ese partido contra el FAS. Y son los jugadores que están. Y el guardameta Aldana también dentro del terreno de juego también. Sí, son los que quedan, las opciones que le quedan a Mario Acevedo. Aldana, que no va a jugar el guardameta a menos de que algo pase con Braulio Linares. Luego lo de José Mena, que está dentro de la banca, también Junior Yuri Pérez, el Caballo Morales, que ya ingresó, Rodrigo Sarabia, que está en la banca esperando también, Eric López, que también espera, Pedro Altán ya ingresó, César Archila ya ingresó, y Jeffrey Vantes, que ya ingresó también al terreno de juego. De manos está con la pelota, es Braulio Linares quien va a salir jugando para el cuadro del Municipal. Allá está con la pelota, puede venir la salida, mucha atención, que está entregando la pelota por un costado, puede abrir el movimiento para donde va a aparecer con el balón, intentará salir jugando este que venía, era César Calderón, jugó para donde apareció Jonathan Franco y entregó para donde aparece ahora Uri David. David con la pelota entregando para Jeffrey Vantes, que va a recibir la primera falta ya en el terreno de juego. Es tiro libre para Municipal. El árbitro dice que es una falta. Sí, falta en la cancha, pero con margarina, crema y cada plato cuenta. Y vaya que cuenta, tiro libre que favorece a Municipal.
0: Se prepara una sustitución más para el conjunto de Guastatoya. Ya estaremos confirmando, porque parecía que podía ser acá, pero Rudy Barrientos hace rápido el saque y no permite que el conjunto de Guastatoya pueda hacer su sustitución. Sigue César Calderón como capitán del conjunto de Municipal, y a no ser que ingrese el futbolista que es José Antonio Mena, no veremos cambio en la capitanía de Municipal.
1: Allá está buscando nuevamente Municipal, está entregando para César Calderón y la tiene Calde, entrega para donde va apareciendo con la pelota Pedrito, es Pedro Altán el hombre que entrega para donde está Japa, perdió la pelota Japa, no se la den a Japa, allá estaba buscando nuevamente Marlon Renato, se queda en el Pelusa que va a salir jugando, toca y en corto, puede venir hacia atrás para que venga el despeje largo, el balón que va a buscar otra vez el equipo Escarlata, puede venir el movimiento de José Almanza, lo persigue Jonathan Franco, se acerca también Víctor Ábalos por la pelota, la tiene Víctor Ábalos que juega para José Almanza. Almanza que se apoyó hacia atrás y puede venir ahora con una pelota. Era Lemus el hombre que iba pidiendo. Puede venir el movimiento, la pidió Lemus. El pelón estaba pidiendo allá en el frente. Mete en el centro a Lobato que no va a llegar. Demasiado largo y pasado el centro. Pelota que se pierde por línea de fondo. Lateral al final de cuentas. Sí, es un saque de banda que favorece al equipo Escarlata. Lo va a marcar el equipo de Municipal y vendrán cambios en Guastatoya.
0: Se preparan los futbolistas que son Javier Estrada y Christopher Ramírez. Ingresará el número 14 que es Javier Estrada, dándole sustitución al número 10 que es Marlon Sequén, y se retira también el futbolista con el número 7 José Almanza para darle ingreso a Christopher Ramírez. Son las dos sustituciones por parte del Pecho Amarillo.
1: Así que hay variantes dentro del equipo de Guastatoya. 62 minutos y medio de juego, 62 de juego, el marcador claro. El internet más rápido de Guatemala está 0 para Guastatoya, 0 para el equipo de Municipal. 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Hay movimiento lateral que favorece al equipo rojo. Ya tiene la pelota, puede venir César Calderón, el capitán del equipo rojo. A lo que caiga, pum, vámonos para afuera. Pedrito Altán que dominó, pero con las rodillas y rebotó para que venga Lobato. Cuidado con la falta. Lobato la hizo de taco y le tira un caño ya a César Calderón. Se va metiendo Lobato que mete el centro. Puede ser para Guastatoya el recorte y ahora puede salir Rudy Barrientos. Ya tomó la pelota. Rudy que entregó para Césarín. Ahí está Archila con la pelota. Se viene Archila a la marca y presión por parte de Wilson Pineda. La tiró larga. A ver si alcanza a llegar Jeffy Brantes. Primero el guardameta. Salió en el fondo bien allá. Escobar para sacar la pelota por parte del equipo de Guastatoya. La va tomando nuevamente este que es César Archila. Archila que tiene la pelota. Jugó para donde aparece, está con la pelota entregando para Japa, y Japa que entrega comprometido Japa, de verdad no sé qué pensaste, Tiaguito. ¿Será nerviosismo? ¿Será una mochila muy pesada? ¿Será demasiada presión? ¿O será falta de capacidad realmente lo de Japa? Es que de verdad es increíble lo que hace dentro del terreno de juego.
0: Está claro que un tema mental está ingresando también en el futbolista, porque están habiendo acciones que son dignas de alguien que no ni siquiera sería profesional, sí, como futbolista.
3: Por eso es que te
0: así que son controles y son pases que un futbolista realmente en proceso, en creación, como se suele decir, los puede dar con una facilidad tremenda.
1: Sí, increíble lo de Japa. Le removieron los riñones allá a Carlos Salvador Estrada, se quedó resentido. El Chava no va a poder ponerse de pie, sí señor, quedará resentido. Un bombazo que le terminó dando en la espalda. En la espalda baja Carlos Salvador Estrada, que no alcanza a recuperarse. Ahora sí ya lo hizo, pero sí le había costado un poco a Carlos Salvador Estrada. La pelota rebotó y cayó por un costado para convertirse en un movimiento lateral. Saque de banda que va a marcar el equipo de Guastatoya. Ahí está Samuel con la pelota, puede venir Garrido que entregó para donde está Lobato. Lobato con la pelota. Lo salió a marcar Japa. Cuidado que Lobato está metiendo el centro. Golpe de cabeza de Auri David. Pelota que queda suelta. La buscaba Archila. Le quedó a Ábalos para Guasta. Cambia de juego y está entregando para donde puede venir. Ahí está Brian. El pelón Lemu le puede pegar. Ya se asustó en una ocasión en la primera parte, pero reventó. Municipal. Pum, pum, pum, pum, pum. Bum, bum. Vámonos para afuera. Y la pelota viene cayendo a territorio del equipo de Guastatoya. Cuando llegamos a 65 minutos y medio de juego. 65 minutos y medio con Full Claro. 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Claro que sí, marcador claro, 0 Guastatoya, 0 Municipal. Y es momento de preguntarle a mi estimadísimo Wilson Estordo. Wilson, ¿en dónde te informas mejor?
2: 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Jorge Berganza, ¿en dónde te informas mejor?
1: En el Independiente Voz y Corazón de Guatemala, mi estimado Wilson Estuardo. Movimiento de manos que favorece al equipo de Municipal. El árbitro dijo que hay una falta. Sí, señor, le pegaron a Jeffrey Bantes. Y es una falta en la cancha. 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Y por eso que no falte en cada platillo. Tiro libre que favorece al equipo de Municipal.
0: Una muy buena noticia para todo el mundo del fútbol. Recordamos que esta semana inició con la conmovedora noticia del fallecimiento de Jorge Messi, el padre del mejor futbolista de todos los tiempos de este deporte que tanto amamos. Y en el comunicado que armaba el futbolista argentino, dejaba incluso al aire su continuidad como futbolista profesional. Lo vimos ingresando unos pocos minutos contra el León de México en la competencia internacional. Y hoy, después de esa grave noticia, después de esa lamentable situación, Lionel Messi vuelve a la titularidad con el Inter de Miami, compartiendo delantera con Segovia y con Luis Suárez. Será la primera vez que Carlos Enrique Casemiro, Rodrigo de Paul, Luis Suárez y Messi, los cuatro, coincidan en el terreno de las acciones.
1: Y uno de los ídolos madridistas que dijo que Messi es el dios del fútbol, Casemiro. Este sí sabe de fútbol. Ahí está el centro, la pelota que quedó suelta, el cabezazo no recortaba Franco. El balón se pierde. Víctor Ábalos, que empieza a meter en problemas ya la zona baja del equipo escarlata. En 67 minutos y medio de juego, estamos con el marcador claro. El internet más rápido de Guatemala, 0 para Guastatoya, 0 para el equipo de Municipal. Yacobán Imperial le ganó a Misco a primera hora en esta cuarta jornada del fútbol guatemalteco. A las 7 de la noche, recuerde, juegan los cremas contra el equipo de Malacateco. Partido que vivirán también acá a través de Nuevo Mundo Radio. Va a venir allá Braulio Linares. 0-0 es el marcador entre Guasta y Municipal. Coman le ganó 2-1 a Misco. Se viene después el Cremas Malacateco con la pelota desde el fondo. Ahí está el despeje de Braulio Linares, balón que viene cayendo por terreno de juego para donde va a recortar el equipo de Municipal. La va tomando bien Pedrito Altán, llegaba por allá, barrió, entregó para donde puede venir Jonathan Franco. Cambio de juego y la va tomando allá Calderón. Le picaba la pelota Calderón, ahora perdió y la tiene allá Garrido para el equipo de Guastatoya. Llegaba la presión de Jeffrey Bantes, barrida bien por parte de Jonathan Franco, bien metidito allá en la contención del equipo escarlata. Llega la pelota para donde estaba tranquila la saga del equipo de Guastatoya, recuperándose. Marcó una falta, sí señores, una falta con Margarina Cremi. Cada plato cuenta y esta falta, claro que cuenta. Ahí está Lobato, que entregó, recibió la pelota, mete el centro Lobato, va a salir Linares, sí señor. Braulio se quedó en el fondo con la número 5, 69 de juego, entregando y de manos para donde está Jeffrey Bante. Jeffrey tiene que venir hasta tres cuartos de cancha de terreno del mismo Municipal para buscar balones, porque no hay quien le distribuya balones al equipo de Municipal en el frente donde están
3: Juan Altán, un poquito retrasado, donde Japa se ha tirado ahora completamente como el hombre delantero número 9 del equipo de Municipal, pero no logra tener conexión con el número 5. Ahora hay una falta, sí señor, falta en la cancha. Margarina Clemi hace que cada plato cuente, y por eso que no falta en cada platillo. Tiro libre que favorece al equipo de Municipal, y hay cartulina, cartón amarillo para el cuadro de Guastatoya. Morales, el hombre que vio el cartón amarillo.
0: Me parece que ese cambio de posiciones tendría que haber sido antes. Yo lo llevo mencionando todo el encuentro. Que Eric Japa se notaba bastante incómodo en la posición como extremo derecho. Veremos.

0: La pelota, el balón se fue desviado por línea de fondo y el movimiento que va a marcar ahí hasta el guardameta Escobar. Escobar que va a abrir con la pelota, puede venir el movimiento para el equipo de Guastatoya desde el fondo, desde su propio territorio. Va a marcar el despeje largo para el equipo de Guasta. Cruza Liria en medio campo, el balón que viene por arriba, golpe de cabeza de Lobato. El balón que viene cayendo lo va tomando el equipo de Guastatoya. Hay una falta que dijo el árbitro, será tiro libre que favorece el equipo de Municipal. Ya lo marcaron, era no, al final de cuentas no se marcó nada. Municipal tiene la pelota, Jonathan Franco. Le mete la pausa, 70 minutos y medio de juego en el partido. El marcador claro, está 0-0. Guastatoya y Municipal ya la tiene, ya está con la pelota, puede salir jugando hasta que viene con el balón, intentará, es Carlos Salvador Estrada, jugaron para donde estaba Franco y Franco con Calderón, Calderón con Franco, y ya la tiene Jonathan Franco, el borde interno, pierna derecha, metió el cambio de juego, largo de frente, golpe de cabeza por arriba para Wilson Pineda del equipo de Guastatoya, la va tomando el que intentaba, la Rudy Barrientos, el árbitro dice que hay otra falta, es tiro libre, se quedó resentido allá también, me parece que es Brian Lemus y en este caso Pedro Altán, tiro libre que favorece a Municipal, es una falta, sí, falta en la cancha, pero con margarina, cremi, cada plato cuenta y vaya que cuenta, tiro libre que favorece a los rojos.
1: Y es el mismo futbolista que ya había recibido el cartón preventivo, mientras vemos, me parece que Pineda ha tenido un calambre y por eso mismo lo están atendiendo sus propios compañeros y no quieren que ingresen los cuerpos médicos porque con eso el equipo de Guastatoya tendría que defender esta jugada con un futbolista menos por el protocolo, así que sus propios compañeros intentan ponerlo de pie al ex crema y ya puede incorporarse otra vez al terreno de las acciones. Nicolás Lobato y Pedro Altán, que fueron las dos primeras sustituciones de los equipos, han ingresado bastante bien al terreno de las acciones, Jorge.
0: Así es, Nicolás Lobato, el ex Aurora, ingresó muy bien, dándole mucha movilidad por ese sector de la izquierda al equipo de Guastatoya. Y vendrá entonces el tiro libre y también se prepara otra variante dentro del equipo de Guasta. El balón que viene quedando en las manos del guardameta, se quedó Escobar con la número 5 de manos, juega rápidamente, que marcó el árbitro, una falta. Sí, es una falta en ofensiva, será tiro libre. Hay tiro libre que favorece al equipo de Guastatoya desde su propio territorio. Vendrá la jugada de atrás, así que se vendrá ya en algunos minutos el partido entre Comunicaciones y el cuadro de Guastatoya. Estarán Mario y mi estimadísimo Tiaguito, Tiago Schmidt, que sigue de largo, sigue de corrido, y Wilson Estuardo también de corrido, así que se van a quedar esta pareja explosiva de Nuevo Mundo Radio acá llenando los bolsillos partido tras partido. Muy bien por los dos muchachos. Vendrá Mario también para llevar la descripción del partido entre Comunicaciones y el equipo de Malacateco. Pelota que va hacia afuera, el árbitro dice que el lateral, saque de banda que favorece al equipo de Guastatoya, lo va a marcar, ahí está, puede venir Wilson Pineda, va a tomar la pelota, mucha atención que estamos arribando a 73 de juego, la va a tomar Guastatoya. Hay jugada en el terreno de juego del equipo de Municipal. El árbitro Walter López dice que se apresure, toma y empieza a tomar el conteo Walter López. Ahora sí apresuró el equipo de Guastatoya. El caballo despejó a medias, estaba buscando la chilena de Guastatoya. Cuidado, y complicaban a Braulio Linares, que al final de cuentas termina resolviendo para el equipo Escarlatán.
1: Está claro que el peligro de Guastatoya está en esa banda izquierda en la que está ahora mismo Nicolás Lobato en ese duelo con César Calderón. Por la banda derecha no hay nada de momento en el equipo de Guastatoya. Kevin Arboin, que era el futbolista que actuaba por esa banda del certamen pasado, ya no está, que ha sido exactamente el futbolista que tuvo el problema con el exentrenador de Guastatoya, sí. Y casualmente no siguen ninguno de los dos.
0: Sí, justo, y no me recordaba, fíjate ahora que lo mencionas, sí. Kevin Arboin era el costarricense que había tenido el problema, muy buen jugador la verdad, sí. Y también el otro muy buen técnico también.
1: Pablo Enrique Centrone.
0: Pablo Centrone, pero al final de cuentas diferencias entre ellos y al final terminaron peleando, se fue el técnico de Guastatoya y él sí terminó el torneo Arboin, pero ya al finalizar decide retirarse del equipo de Guastatoya. José Almanza jugó para donde está Garrido. Garrido con la pelota, va a haber cambio en Guasta. La tiene ahí Garrido, puede venir el movimiento. Mucha atención que está en el medio campo, estaba entregando Morales. Morales que venía con la pelota, al final de cuentas estaba, era Long el hombre que entregaba el balón que viene cayendo. Barrida con todo por parte de Yori. La pelota la va tomando Cesarín. Ahí está Archila que lo puede ver a Japa. No se atrevió a dársela a Japa. Ahora sí en el cambio de juego. Entregó equivocado César Archila.
1: No entró bien César Eso Archila al partido.
0: Justo, no ha entrado siempre bien. Hoy entra muy mal César Archila.
1: Está desconectado del partido, está fallando pases que son bastante inusuales en él porque es un futbolista que tiene una calidad que se hace notar en distintas ocasiones, pero ahora regaló una pelota.
0: El remate de Guastatoya, la pelota al fondo, gol. ¡Gol! ¡Claro! 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

0: Aguas Tatoya. Tomó la pelota el cuadro Pecho Amarillo desde su terreno de juego. Entregó Wilson Pineda hacia donde aparece Brian Lemus. Lo dejó a 1 a 2 en el camino. Y antes de ingresar al área cerquitita de la media luna, saca un remate cruzado allá cerquita del ángulo inferior del palo derecho del guardameta Braulio Linares, quien se lanza, pero nada puede hacer para evitarlo. Al minuto 75 de juego, lo gana el cuadro local, lo gana el cuadro Pecho Amarillo. 1 para Guastatoya, 0 para Municipal.
1: Ya había avisado Brian Lemus en varias ocasiones en la primera mitad de esa virtud que tiene de cortar hacia el centro y disparar a segundo palo. Muy bien, nada que hacer para Braulio Linares. Entre tres futbolistas pasó el futbolista de Guastatoya. Me parece que es Rudy Barrientos el que decide no poner la pierna, y con esa acción le queda en una posición bastante certera al futbolista de Guastatoya. Y en 76 minutos de partido lo gana el Pecho Amarillo. Veremos la capacidad de reacción que tiene el equipo de Municipal, porque ha sido un golpe bastante duro. Habíamos mencionado justamente que César Archila no había entrado bien al terreno de las acciones, y justamente es en una pérdida del futbolista con el número 20 que viene esta ocasión del conjunto de Guastatoya, que pone el primero en el marcador y de momento se está quedando con unos 3 puntos que ahora mismo lo colocarían como líder del fútbol guatemalteco.
0: Así es, ahí hasta con la pelota puede venir el movimiento. Está la salida por parte del equipo de Municipal. Gracias a Auriceles por los datos. 3-2 ganó el cuadro de Cobán al final de cuentas. Hoy sobre el equipo de Misco, con goles de Byron Leal, el 1-0. Luego el 2-0 por intermedio de Brian Calabrese. Puso el 2-0 para el equipo de Cobán Imperial. Luego descontó Jonathan Pozuelos para el equipo de Misco. Lo había empatado Misco por intermedio de Cristian Jiménez al minuto 89. Y al 98, 90 más 8 apareció Lady Aldana para poner el 3-2 a favor del equipo de Cobán, que rescata al final de cuentas ese resultado que tenía a su favor y que ya se lo estaban empatando los hombres de Misco. Acá estamos, 1-0, lo gana el equipo de Guastatoya. El balón largo recortó en el fondo el equipo Pecho Amarillo, pelota que va hacia afuera y estos movimientos laterales que van a marcar los rojos, que pierden 1-0. Lo gana Guastatoya 1-0 al equipo de Municipal y la va tomando. Ahí está el centro por parte de este que venía largo, el golpe de cabeza. Ahora Municipal ya empieza a pisar el área de Guastatoya. Tuvieron que verse obligados, el balón que viene hacia afuera. Esto es movimiento de puerta, sí señor, que favorece el equipo de Guastatoya. Llegaba César Calderón, que al fin se acordó de proyectarse. Bueno, es la indicación que le dieron. Ahora sí, proyectate, porque ya vamos perdiendo y vamos a dejar de tirarnos atrás. Vamos a buscar el empate, dice ahora Mario Acevedo, pero está muy cuesta arriba.
1: Ese duelo César Calderón contra Nicolás Lobato, ya lo habíamos mencionado, que estaba bastante decantado para el lado del Pecho Amarillo. Todos los ha ganado el argentino y habían sido solamente en ofensiva. Ahora en defensiva para el conjunto de Guastatoya, y otra vez lo ganó el futbolista argentino. No pudo pasar César Calderón. Entró muy bien Nicolás Lobato, que a mí, por cierto, me sorprendió que no fuera titular en este encuentro.
0: Sí, no entró como titular Lobato. A mí también me parecía que si lo habían llevado es porque realmente les interesaba, y es muy buen futbolista Lobato. Ahí está con el balón, puede venir el equipo de Guastatoya, pelota que va hacia afuera, el lateral que favorece al equipo de Guastatoya, lo va a marcar. Allá está Wilson Pineda. 78 minutos de juego, 78 de juego, el marcador claro. 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Es momento de preguntarle a Wilson Estuardo. Wilson, ¿en dónde te informa mejor?
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0: 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Falta. Hay una falta en la cancha. Margarina Creme hace que cada plato cuente, y por eso que no falten cada platillo. Tiro libre que favorece a Municipal, le dieron a Pedrito Altán desde atrás. Es una falta y tiro libre que favorece el cuadro escarlata.
1: Y fue el recién ingresado Carlos Alvarado, el futbolista con el número 88, que le da un pisotón bastante fuerte al número 10 del conjunto de Municipal. Y tenemos la última sustitución para los escarlatas. Se prepara con el número 30 Eric López para darle ingreso al número 26, Rudy Barrientos. Última sustitución de Municipal.
0: Y se murió con japa dentro del terreno. De verdad. No sé, Acevedo, cómo mira el fútbol, de verdad. En serio. logró ya ser campeón con Municipal, pero aguantar todo un partido a Japa cuando no ha tenido de verdad nada bueno Japa.
1: Y esto será también un índice de que posiblemente no tendrá minutos en el partido de la Copa Internacional.
0: Sí, seguramente.
1: Sí.
0: Pero yo sí hubiera preferido sacar a Japa antes que a todos los demás que sacó. Con todo y lo que había que cuidar para el partido de a mitad de semana. Sal despeje largo por parte del equipo de Guastatoya. La pelota que viene cayendo. Intenta otra vez el equipo de Municipal con la pelota para César Archila, que no ha tenido un buen partido desde que ingresó. Toca Archila por un costado. Va entregando para el caballo Morales, que mete el centro. Balón que busca Municipal. Salió el guardameta. Puñeteó bien y la tira por un costado, llegando Pedri. Ahí está Pedrito Altán con la pelota. Puede abrir el movimiento. Pedrito Altán estaba buscando y entregó para César Calderón. Se equivocó Jeffrey Bantes en esta. Rechazó el equipo de Guastatoya. Y el movimiento lateral que va a marcar el cuadro escarlata lo va a marcar el mismo Jeffrey Bantes. Se va a apresurar, no tiene con quién jugar Bantes. Allá estaba buscando, llegaba el balón al área, corte y golpe de cabeza bien arriba por parte de este que intentó era Lobato que estaba recortando. La tiene Municipal desde el fondo y ahora la tiene Jonathan Franco que mete el trazo largo. Me parece ahora juega Calderón de central, el balón que va hacia afuera y este es lateral que favorece al equipo de Municipal. Lo va a marcar Jeffrey Bantes. Allá está Jeffrey, es por eso que él es el que hace el saque de banda. Entregó para donde parece, ahora sí estaba Calderón que jugó, tocó y en corto el centro del equipo escarlata, el golpe y de cabeza por arriba para el cuadro de Guastatoya. Se equivocó Archila en esta, le vuelve a quedar a Pedro Altán, le quiere pegar Pedrito, tiró la pelota larga para atrás para lograr controlarla y ahora juega, balón filtrado, va a recortar Guastatoya, el balón le quedó a Eric López, el árbitro, a ver qué dice. Van a reclamar penal y vendrá tiro libre. No, es saque de portería, no, porque no abandonó Eric López, se tiraba, la pelota le está quedando al guardameta, reclamaba María, la gente de Guastatoya, los rojos reclamaban penal. 82 minutos de juego, jugada que favorece al equipo de Guastatoya.
1: Sí, tampoco fue un reclamo bastante airado. Eric López tira la pelota bastante larga, ya no llegaba. Van a gastar ahora mismo su carta de revisión del FVS, pero no es penal. Realmente no es penal.
0: No va a ser penal, sí, no va a ser penal.
1: Para nada, porque Eric López tira la pelota bastante larga y cuando se da cuenta que no puede llegar, se tira. Ni siquiera había contactado todavía con el futbolista de Guastatoya y me parece... La primera, yo la justifico. La primera... La primera que pidió Municipal pudo haber sido penal perfectamente y no estuvo mal gastada, como se suele decir. Pero en esta acción sí la gastaron de una manera innecesaria.
0: Sí, a mí me parece que no va a marcar Walter López penal. Viene a hidratarse también a gente del cuadro de Guastatoya, por allá Marlon Renato Sequén. Llega también a ver qué pasa. Ya se fue Renato Sequén. Ahí estaba cerca del árbitro principal, el señor López, que está observando para ver si es penal o no. Para mí no. Al final de cuentas creo que Municipal sabe que ya solo quedan 7 minutos. No sé si más adelante le podrá servir o no, pero en cualquier minuto le puede servir esto a Municipal y la van a desaprovechar, me parece, en una jugada que para mí no es penal.
1: Ahora mismo se está hablando en redes sociales que si a Walter López le hicieron llegar que sí era penal y se equivocó en la primera, ahora mismo podría haber una compensación, sinceramente, para que no se hable tanto de esa polémica. Y sería el único argumento por el cual yo vería que se podría pitar este penal realmente, porque aunque Eric López no hubiera contactado con el futbolista de Guastatoya, no hubiera llegado. Era una pelota que le llegaba al arquero y no tenía posibilidad de disputarla. Ahora mismo viene la decisión. La decisión de Walter López, parecía que se iba la luz en el estadio. Vamos a ver qué es lo que señala el árbitro, hace el gesto de la revisión y nada. No es penal para el conjunto de Municipal, concuerdo concretamente con la decisión del árbitro y Mario Acevedo y el cuerpo técnico, que desperdició totalmente esta oportunidad de revisión.
0: Así es, allá está con la pelota, puede venir el movimiento para el equipo Pecho Amarillo. Será jugada que favorece al cuadro de Guastatoya. 84 minutos de juego, 84 de juego, el marcador claro está. Está 1 para Guastatoya, 0 para el equipo escarlata. Lo pierden los rojos de visita, 1-0. El árbitro va a dar balón a pique para el equipo de Guastatoya. Mucha atención, que se tiene que alejar Japa. ¿A qué va Japa ahí? Esto es jugada que tiene que dejar el cuadro de Guastatoya. Tiene la pelota, mucha atención. Y hasta ahora sí el guardameta Escobar tomando el balón para el equipo de Guastatoya. Mucha atención, va a venir en 84 minutos de juego. El despeje largo que viene por parte de Escobar. El balón que viene largo y por arriba. Puede buscar la Guastatoya. Ya la pusieron contra el piso. Intenta venir con el trazo largo. Cambio de juego. Lobato que va corriendo. Lo va a alcanzar y lo alcanza y lo mira ya. Este que era César Calderón no tuvo una buena conducción de la pelota. Lobato y esto se va por un costado para convertirse en un movimiento de mano, saque de banda, sí señor, saque de banda que favorece al equipo de Municipal. Ahí estaba César Calderón con la pelota, puede venir Cesarín Archila, lo están tomando, falta, dijo el árbitro, sí señor, es una falta con margarina, creme y cada plato cuenta, y esta falta, claro que cuenta, tiro libre que ya marcó el equipo Escarlata. Ahí está Eric López con la pelota, cambio de juego y entrega para donde está este que es José Morales, el caballo, entregando, tocando y en corto para Jeffrey Vantes, que juega con Escobar, Escobar que tenía la pelota, Garrido que lo buscaba, la tiene de nuevo y la media vuelta por parte del equipo de Municipal, van a tocar y en corto, Jonathan Franco que tiene la pelota, juega y entrega para Carlos Salvador Estrada, no pierden los rojos, 1-0, la tiene el Chava que viene con la pelota y entrega para donde está César Calderón ante la mirada de Lobato, puede jugar, cambio de juego, entregaron para Jeffrey Vantes, hasta dónde viene Jeffrey, porque no le llegan las pelotas, ya la tiene, ahí está José Morales, el caballo que entrega, toquecito suave para ver quién llega por ella, intentará el cuadro de Municipal, Pedriño, Pedrito Altán se estaba enredando, jugó para el caballo, taco, esto es para el cuadro de Guastatoya, la regaló el caballo Morales, el balón y el despeje por parte de el equipo de Guastalaba, tomando rápidamente el cuadro de Municipal, ni tan rápido, pero sí entregó para donde está ahora, ya Carlos Salvador Estrada, entregando para César Calderón, Japa, que viene y retrocede, comprometido este Japa, increíble, allá buscó y de nuevo tocará el cuadro de Municipal, 86 minutos y medio de juego, 86 de juego, el marcador claro, sí señor, marcador claro, 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Es momento de preguntarle al patroncito Wilson Estuardo, el cucurrucucú, que se va a despedir en este partido de la voz comercial, pero él sigue en el próximo encuentro, Cremas Malacateco, que se lo llevará Mario, Tiago y mi estimado cucurrucucú, el patroncito Wilson Estuardo. ¿En dónde te informas mejor?
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0: 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Está Guastatoya en la recuperación de la pelota y puede abrir el pecho amarillo. Falta el árbitro, dice ley de la ventaja. Ah, ya salía jugando Guastatoya. Falta, sí, señor. ¿Qué dice el árbitro? Es tiro libre que favorece a Municipal, a María para el jugador de Guastatoya, 3 le dice, ya lleva 3, se me calla, y va para allá, tiro libre, hay una falta con margarina, creme y cada plato cuenta, y esta falta, claro que cuenta, tiro libre que favorece a los rojos.
1: Sí, simuló la infracción el futbolista con el número 14 del equipo de Guastatoya, y es pintado de amarillo el futbolista Javier Estrada, que se lleva este cartón preventivo, y es una jugada balón parado para el conjunto de Municipal. Veremos si César Archila logra poner un buen centro, porque ya están todos los saltos de Municipal para poder intentar ganar de cabeza y poder sacar un punto que sería bastante importante por a los rojos. Por como se ha dado el partido, realmente a mi criterio no lo merece el empate Municipal, pero, no, pero sería bastante bueno para ellos llevarse un punto de este mal partido que han disputado.
0: Y Municipal ha estado así durante todo el arranque de la temporada, tanto en el torneo nacional como en el internacional. Allá se la dejaron, puede pegarle Pedrito Altán, va a sacar remate, el guardameta. Escobar en el fondo, espectacular. Zambullido en el fondo y la manda hacia un costado, se salvó el cuadro de Guastatoya. Llegó Pedrito Altán y le pegó. Y ufa, ufa, la pantufla, se salvó el cuadro. Pecho a Mario en ese remate de Pedrito Altán. Llegaron los rojos buscando el empate.
1: Se sigue anotando como una de las figuras Rubén Escobar, porque no solamente bloquea el tiro de Pedro Altán, sino que lo manda a una zona lateral donde no puede haber rebote. Impresionante lo del arquero paraguayo. Muy buen disparo del número 10 del equipo de Municipal, que se quedó cerca de hacer el empate. Qué pérdida de José Alfredo Morales ahora.
0: Totalmente. Y ahora barrida de José Morales con este empate, con esta victoria de Guastatoya. Está empatando en puntos al equipo de Municipal. En la tabla de posiciones, Municipal seguirá siendo primero de momento por diferencia de goles contra Guastatoya. Antigua tiene 6 puntos, es tercer lugar. San Pedro es el cuarto lugar con 6 puntos, mientras que Misco es el quinto y Xela sexto lugar
3: es ambos, bueno, Misco con 6 y Xela con 4 puntos, así que, pero la mayoría de ellos con 3 partidos jugados, como San Pedro, como Xelajú, Mario Camposeco. Antigua tiene 2 porque tiene uno retrasado contra el equipo de Cobán y tiene 6 puntos el cuadro antigüeño. Así estaría quedando la tabla de posiciones de momento. Municipal primero, Guastatoya segundo, ambos con 9 puntos. Ahí está la pelota, puede venir el movimiento, mucha atención, 4 minutos de juego. Ahí está jugando el cuadro de Guastatoya y otra falta en la cancha. 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Tiro libre que favorece al equipo de Municipal. Llegaba Japa ahí en esa jugada y está entonces para el cuadro de Guastatoya al final, ¿no?
1: Sí, es falta.
3: Guastatoya la falta.
1: Le sacan la amarilla ahora mismo a Eric Japa, el futbolista de Municipal. Me parece que es por reclamar. Y ahora es algo curioso porque mencionábamos que era por diferencia de goles que está primero ahora mismo Municipal. Pide la revisión el conjunto de Guastatoya para una posible expulsión sobre Eric Japa. Me parece que no era tarjeta roja, está bien sacada la tarjeta amarilla, pero es curioso porque ambos equipos, tanto Municipal como Guastatoya, tienen 9 puntos y ambos tienen 6 goles a favor y 2 en contra, así que tienen la misma diferencia de más 4. Me parece que ahora mismo el criterio sería por tarjetas amarillas, que estaría primero el conjunto de Municipal. Veremos si entra también el duelo directo y por eso podría ser líder el equipo de Guastatoya, pero eso podríamos verlo hasta que finalice la jornada, mientras ya se prepara el árbitro para ir a revisar una posible expulsión sobre Eric Japa, una acción en la que le pone la mano en la cara al defensa de Guastatoya. Me parece que está bien señalada la tarjeta amarilla porque él está cubriendo la pelota y no tiene ninguna intención de contactar con el futbolista de Guastatoya.
3: Sí, a mí me parece también que está en la cartulina amarilla. Lo que sí es lamentable del fútbol nacional, Municipal, con este fútbol siendo líder. Increíble, de verdad. Increíble cómo está nuestra liga con este nivel tan malo, por no ser un poco más grosero con el equipo de Municipal, pero con este nivel tan malísimo, de verdad, ser el líder de una liga. Increíble, ¿cómo estarán los demás? No, dice el árbitro que no pasa nada, solo queda con amarilla. 4 minutos se adicionaron, jugamos ya en 92 minutos de juego, vendrá tiro libre que favorece al cuadro de Municipal. Ahí está el cuadro escarlata, lo va a marcar desde 3/4 de cancha César Archila. Levanta la vista, puede venir el movimiento, es un desorden total este Municipal. Ahí está el centro de Archila, la pelota que viene cayendo, el remate del caballo, balón que va afuera. El árbitro me parece que va a marcar alguna falta a favor de Guastatoya, quedó resentido allá también. Carlos Salvador Estrada, el Chava, ya va a ser tiro libre, 92 de juego, el marcador claro, con full claro, sos único. 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Despeje que va a marcar el equipo de Guastatoya, que gana 1-0 al equipo de Municipal. Despeje largo, pelota que viene cayendo, golpe de cabeza arriba para el equipo escarlata, la va buscando rápidamente, podría venir el cabezazo, intentaba Calderón, una pelota que quedó suelta, la va tomando Víctor Ávalo, sigue la jugada para Guastatoya, hubo desviación, será lateral, saque de banda que va a marcar Municipal. Ahí está Archila que tiene la pelota, bien lo hizo César, jugando para donde está Jonathan Franco, y viene Johnny con la pelota en la conducción, borde externo, pierna derecha con el interno, y entrega para que venga con la jugada del equipo de Municipal, lo van a buscar en el medio campo, puede venir el jugalón que intentaba buscar Bante, recuperó Guastatoya, la tiene Auri, David que juega para donde está Jonathan Franco, se la pide César, ya se la dieron a Césarín, pero es Calderón quien tiene la pelota, lo va a salir a buscar Lobato, la tiene Calderón, le va a quedar un minuto, menos de un minuto al partido, la va a tomar allá Municipal, se viene César Archila con la pelota, puede meter cambio de juego, prefirió tocar y en cortito para donde está con la pelota Eric López que mete el cambio de juego, la barrida bien en el fondo por parte del equipo de Guastatoya, pelota que va hacia afuera, el lateral, esa que de banda, quite de aquí, le dijo Franco al técnico del equipo de Guastatoya, el balón que va hacia afuera, el lateral que van a marcar los rojos, 93.5, será lo último de este partido, lo va a ganar Guastatoya, lo busca Municipal todavía, lo último, 1-0 es el marcador, claro, la tiene Jonathan Franco más atrás ahora, y desde el fondo para que venga Uri David con la pelota, metiendo el trazo largo, cambio de juego, entregaron para donde va, a tomar el dominio de Calderón, la pelota recortó Guastatoya, pelota hacia arriba, ahora sí va a ser lo último, estamos en tiempo, estamos ya a 2 segundos de que lleguemos a los 4 adicionales, estamos tiempo cumplido, lo va a marcar allá Municipal sobre el área del equipo de Guastatoya, la pelota que queda suelta, lo tiene que terminar Walter, a ver qué dice, va a dejar la última o lo termina, ahí hasta Municipal les va a dar la última, la tiene el cuadro escarlata, el remate, totalmente desviado, no la aprovechó Municipal, de puerta me parece, lo tiene que terminar ya el guardameta, el árbitro principal Walter López, esto va a ser de puerta para Guastatoya.
1: Con esta acción ha finalizado el encuentro para Municipal. Va a ganar Guastatoya y se va a llevar 3 puntos merecidos. En mi criterio ha sido mejor el equipo local en el segundo tiempo y se ha merecido llevarse estos 3 puntos. Municipal, mucho que reflexionar, y se lleva un golpe necesario antes de enfrentarse al FAS en El Salvador y representar a todo el país en la Copa Centroamericana. Esperemos que dé una mejor imagen el conjunto de Municipal, porque hoy realmente me ha dejado bastante frío lo que vi el conjunto escarlata.
3: El árbitro dice vámonos, se terminó. Y con esto no creo que le dé, pero ni para empatar en El Salvador. A los rojos el árbitro dice vámonos. Se terminó, se ha terminado el juego, amigos oyentes. Se terminó el partido con marcador claro a favor del equipo de Guastatoya, 1-0 sobre el campeón nacional, el equipo de Municipal, un desconocido campeón en este torneo. Municipal entonces lo ha perdido, pierde el invicto, mantiene el liderato momentáneamente, pero ha perdido 1-0 frente a Guastatoya. Ha sido todo de mi parte en la descripción del juego. Un servidor, Jorge Berganza, será hasta la próxima. De momento no se despegue porque viene Mario López y se quedarán con Tiaguito Schmidt y Wilson Estuardo mientras estamos en una pausa, y volveremos para el arranque ya del juego entre el equipo de Comunicaciones y el cuadro de Malacateco, que ya están en actos protocolarios. Con permiso, buena noche, que se la siga pasando bien en este descanso y en lo que resta del fin de semana. Buena noche y éxitos a los compañeros. Vamos a la pausa y regresamos para el juego Malacateco-Comunicaciones.
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0: Hola, hola, ¿qué tal? ¿Cómo están? Esto sí, esto no para, es una tarde futbolera y ahora sí el conjunto de Comunicaciones después de esta dura derrota de Municipal 1-0 contra Guastatoya. Seguimos ahora mismo, esto está a punto de iniciar este partido que estaba programado para las 19 horas, se ha retrasado unos 4 minutos aproximadamente, pero ya está todo listo para que pueda continuar. Vamos a pasar con los 11 de cada equipo, con las alineaciones. Empezamos con el conjunto Crema Muniz, con el conjunto de Comunicaciones, que sale con Freddy Pérez en portería, Kevin Grijalva, Nicolás Olivera, Karel Espino y Diego Santis. En el centro del campo vuelve otra vez Jonathan Moncada, Marco Domínguez y Steven Robles. En la delantera tenemos a Axel de la Cruz, Dairon Reyes y de Winder Bradley, que ahora sí lo veremos en su posición natural como delantero centro. Veremos qué tal rinde el ex Antigua. Vamos ahora con el conjunto de los Toros del Malacateco, que salen con Abel Guzmán en portería, con Harold Cumín, se salen también con Juan Esqueda, José Longo, el ex Xelajú, Mario Camposeco, Roberto Meneses, Nelson Andrade, tenemos también a Eliezer Quiñones, el ex futbolista del Deportivo Misco, Kevin Ramírez, Andy Soto, Fernando Morales y tenemos a Alessandro Canales, son los 11 futbolistas de este equipo dirigido de parte del equipo del Deportivo Malacateco. Todo listo, está ya Mario Escobar dando la orden para que todo pueda iniciar. Estaremos en este partido otra vez junto a Wilson Estuardo y la novedad de este partido, Mario López, a quien yo saludo. Como siempre, un gusto, Mario, ya sabes, feliz noche. ¿Y en dónde te informas mejor?
1: En el Independiente, voz y corazón de Guatemala, cuando Mario Escobar toca, dice ¡vámonos! Alma, corazón y pasión por este deporte tan lindo que es el fútbol. Iniciamos este tercer partido de esta jornada número 4 de la apertura 2026, el cuadro de Comunicaciones, que vamos a ver si despierta el gigante, decían fuera de micrófonos antes de que iniciara este compromiso. Veremos qué es lo que le espera al cuadro de Comunicaciones. Ahí la tiene Karel Espino, que juega sobre la banda, tratan de triangular hacia el frente y le pone la pausa tratando de buscar el cuadro de Comunicaciones. La toca ahí sobre el medio terreno, la tiene Reyes, el cubano, intenta jugar hacia atrás el balón que queda y tranquilamente iba a llegar al guardameta, pero no quiere problemas y terminan despejando. Ahora sale jugando el cuadro de Malacateco, la tiene ahí sobre ese sector de la izquierda para tratar de buscar el exjugador de Misco y ahora con Malacateco, Eliezer Quiñones, cuando el árbitro dice que hay un saque lateral que favorece al cuadro de Comunicaciones. Ahí va a poner el balón en movimiento Santis, que juega hacia el frente, trataban de buscar y de poder triangular, no lo logran hacer, recupera finalmente el cuadro de Malacateco con más fuerza que con intención. Ahí terminan apoyándose, trata de buscar bien, gira sobre su eje y ahora sale con un pelotazo, el balón que queda, el pitbull que dominaba, trataba de buscar ahí ahora en el medio terreno, van a jugar ahora sobre el sector del medio campo, presiona con todo el cuadro de Comunicaciones, que roba en salida, pero pierde nuevamente el balón y ahora la tiene el cuadro de Malacateco, Eliezer Quiñones con el balón que va a tratar de buscar ahí el centro, que tiro, el balón que queda, Freddy Pérez, contrarremate del Montañito y el balón termina en el primer tiro de esquina para el cuadro de Malacateco. Se tomó confianza Eliezer Quiñones y después Montañito, pero bien Freddy Pérez.
0: Inició fuerte el equipo de Malacateco, 2 minutos de partido, qué disparo sacó Eliezer Quiñones desde una posición bastante extraña para disparar, pero Freddy Pérez reaccionó muy bien, dejó el rebote, es verdad, pero estuvo atento y en la segunda jugada se convierte en un tiro de esquina para Malacateco. Inició fuerte el equipo de los Toros.
1: Se va a venir a cobrar entonces el tiro de esquina, que es confiar en don Arturo con aditivo ultra, que nos hace llevar más lejos. Ahí lo hacen, jugada preparada, intentaba buscar, pero el cabezazo termina siendo muy endeble por parte de Alessandro Canales y el balón le queda al guardameta Freddy Pérez.
0: Llegó bastante gente, realmente debatíamos con Jorge cómo iba a estar la entrada hoy del conjunto de Comunicaciones, porque el último recuerdo que tienen de su equipo es esa derrota bastante fea contra el conjunto de Aurora, pero la gente ha respondido y ha ido a apoyar a su equipo en una situación bastante mala la que está viviendo ahora mismo Comunicaciones. Y otra de las novedades de este torneo está siendo ver otra vez sacar el Espino de defensa central.
1: Ahí y volviendo otra vez a esa posición que no es la que normalmente se le ve. Hablando de todo esto, Tiago, hoy el día de la feria de Jocotenango, ¿qué te gusta vos de todos esos dulces o comida típica que en estas ferias se disfrutan?
0: No he tenido la oportunidad este año de visitar la feria, pero realmente es una tradición muy linda del pueblo guatemalteco y esta ocasión, esta fecha es muy importante para mí y para toda mi familia, porque mi padre Richard Smith hoy está de cumpleaños y aprovecho para mandarle un gran saludo. Es verdad que posiblemente no estará del todo contento porque perdió perdió Municipal, hay que recordar que también disputó torneos con el equipo rojo, pero está siempre pendiente de todas las transmisiones y le quiero mandar un gran saludo y recordarle lo mucho que lo queremos acá en Radio Nuevo Mundo y lo importante que es para mí. Así que feliz cumpleaños, te amo, papi.
1: Saludos al profe Richard. Dice Thiago que como hoy le tocó dos partidos, va a pasar y va a llevar la cena para que puedan compartir todos en familia.
0: Eso lo dijo Mario Richard, no lo dije yo.
1: El balón lo tiene ahí el cuadro de Comunicaciones, es Santis, la toca para donde está Karel Espino, juega más atrás tratando de buscar el Pitbull Domínguez, que juega ahora sobre el sector de la derecha tratando de buscar el cuadro de Comunicaciones, pero no logra encontrar bien esa transición del medio al ataque, intentaba buscar ahí sobre la banda, pero termina Axel de la Cruz cayendo después de que bien le ganaba Roberto Meneses la posición y el árbitro termina marcando una falta, falta en la cancha Margarina Cremi, que hace que cada plato cuente y por eso que no falte en cada platillo. Ahí vemos la reiteración, termina tropezándole completamente a Meneses y después ahí está tu vuelto, le dijo.
0: Sí, primero era Axel de la Cruz que parecía que iba a caerse, pero decidió no hacerlo y con un jalón le proporciona esa falta al futbolista que viste de rojo hoy de Malacateco. Veremos qué tal de Winder Bradley hoy, porque se estaba hablando que su mal rendimiento era porque no había todavía disputado minutos en esa posición que es más normal para él de delantero centro. Veremos si realmente es este el motivo o es que no está iniciando el torneo de la mejor manera.
1: Vamos a ver si finalmente se logra consolidar ahí el Chucho, que ya ha tenido paso por Comunicaciones anteriormente y pasa lo mismo.
0: Sí.
1: No termina de poder concretarse, va hacia el frente el cuadro de Comunicaciones, quería buscar sobre la banda pero termina quedando corto. ¿Hasta dónde tiene que llegar ahí el Montañito? La toca en corto ahí donde aparece nuevamente Meneses, el pase que va hacia el frente, recupera el cuadro de Comunicaciones, ahí la tiene el Chucho, diagonal retrasada, remate, gol.

0: ocasiones. Un balón en salida que pierde el cuadro de los Toros, precisamente Bradley era el que robaba el balón después de un rebote. Ahí ve que está Reyes, se la toca y de primera intención con pierna izquierda la pone en el ángulo lejos para que el guardameta Abel Guzmán pueda llegar, y de esta manera el balón y la red se abrazan. El público se emociona y se dan el abrazo más sincero que existe, el abrazo de gol. Gol claro, el equipo de Comunicaciones tiene 1, los Toros 0.
1: Pegó rápido el conjunto de Comunicaciones, 6 minutos de partido. Dairon Reyes, el Messi cubano, como le suelen decir los aficionados de Comunicaciones, es un golazo porque la agarra de primera y lo agarra contra pie totalmente al arquero. Nada que hacer para el arquero del conjunto de los Toros, y de Winder Bradley, el que estábamos hablando, encontró muy bien al futbolista de Comunicaciones, y con esto se adelanta el conjunto crema en 7 minutos de partido. Veremos si esto ayuda a Comunicaciones a sacarse un poco esa presión de ese mal partido que tuvieron el otro día, y con esto puede proporcionarle incluso más goles al conjunto de los Toros.
0: Ahí va a tratar de jugar ahora el cuadro de Malacateco. Montañito que viene, termina jugando más atrás donde está Cummins, el balón se equivoca Cummins al entregarlo, lo agarran a contrapié, va a tratar de buscar nuevamente el cuadro de Comunicaciones, bien el recorte, le pega el balón que queda, remate, gol. Un error en salida y Cummins que entrega el balón comprometido. Reyes que viene, gana, le mete velocidad sobre esa banda, dispara, el rebote queda para que llegue completamente a poder venir y mandarla al fondo el Chucho. El balón se va al fondo, la red y el balón se abrazan, el público se emociona y se dan el abrazo más sincero que existe, el abrazo de gol. 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El marcador, Comunicaciones tiene 2, el cuadro de los Toros 0.
1: Y en un minuto se le desmoronó totalmente el plan al conjunto de los Toros. Los dos mismos protagonistas de la anterior acción, esta vez es Dairon Reyes el que dispara, y es el Chucho Bradley con el número 31 que está atento para poner la pierna izquierda y anotar para el conjunto de Comunicaciones. Vuelve a la posición de delantero centro y vuelve a anotar. Es verdad que mucho tiene que ver la defensiva de Malacateco, porque no fueron acciones en las cuales Comunicaciones haya conectado desde el centro del campo. Fueron dos recuperaciones en territorio rival, no forzados. No fue una presión fuerte de Comunicaciones. Fueron dos errores no forzados, como se suele decir. Y con eso el conjunto de los Toros ya lo está perdiendo 2-0 en solamente 8 minutos. Veremos si hay goleada de los cremas, Mario.
0: Ahí estaba, como bien dicen, el gigante está despertando. Y ya en 8 minutos de tiempo corrido, el marcador claro, con Full Claro sos único. 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Comunicaciones le gana 2-0 al cuadro de Malacateco. Ahí tiene el balón Cummins, que fue el que se equivocó en esa segunda acción. Viene el balón que trataba de buscar hacia el frente el Montañito, terminan cometiéndole una falta. Falta, sí, falta en la cancha, pero con margarina, crema y cada plato cuenta. Y vaya que cuenta, finalmente no termina marcando. Había el abanderado levantado el balón, pero es Mario Escobar, toca, ya sabemos cómo es.
1: Decidió no hacerle caso a su asistente Mario Escobar porque había levantado el banderín señalando que había falta sobre el futbolista de Malacateco, pero Mario Escobar dijo que no. Y si Mario Escobar dice que no, no tenemos nada.
0: Ahí la tiene Montañito, que juega para Meneses, que trata de buscar hacia el frente el despeje que llega por parte de Nicolás Olivera y el balón termina en un saque lateral que favorece al cuadro de Malacateco. Ahí van a poner el balón en movimiento sobre el costado de la derecha en casi 10 minutos en tiempo corrido. Llegaba bien el Pitbull, termina quitándole el balón y queda nuevamente en un saque lateral. Ahí lo juegan hacia el frente, llega bien el cierre por parte de Nicolás Olivera, otra vez que anticipaba ahí al intento de llegada por parte de Fernando Morales. Se va a poner el balón en movimiento nuevamente, es Roberto Meneses que la toca ahí, tratan de buscar sobre el medio terreno, no logran encontrar con quién, tiene que venir atrás para donde aparece Cummins, que busca el pasa entre líneas, muy comprometido, el balón que queda, la recupera el Pelón Robles, va a tratar de buscar hacia el frente, ahí van a intentar ganar con un golpe de cabeza, el balón que queda, la tiene de nuevo ahora el cuadro de Malacateco, que le da apertura ahora sobre el sector de la izquierda, donde aparece precisamente este jugador que es Longo, la toca para donde está de nuevo el cuadro de Malacateco, Cummins, que tiene el balón, que va a tratar de buscar hacia el frente, intenta presionar un poco el cuadro de Malacateco, ahí dividida, el pase entre líneas es bueno, esta puede ser buena, tiene Kevin Ramírez, pedía una infracción, el árbitro dice que sí, hay una falta con margarina, crema y cada plato cuenta, y esta falta, claro que cuenta, tiro libre que favorece al cuadro de Malacateco.
1: Ahora sí logró hacer una salida limpia al conjunto de los Toros y con esto se plantaba para disparar este futbolista en tres cuartos de cancha, pero Steven Robles le da un toque suficiente para que pierda el equilibrio y con esto es una falta para el conjunto de Malacateco. Me parece que está algo lejos para poder disparar directamente al arco de Freddy Pérez, pero Eliezer Quiñones ya sabemos que tiene una pegada espectacular, incluso en los primeros minutos de partido estuvo a punto de hacer un golazo. Veremos si el futbolista con el número 29 tiene suerte en esta acción.
0: Se va a venir a cobrar el tiro libre que favorece al cuadro de Malacateco. Eliezer Quiñones está detrás del balón. Creo que Kevin Ramírez es el otro que se encuentra detrás de la pelotita de la número 5. Ahí 4 en la barrera, termina poniendo. No es Kevin Ramírez. Finalmente es Fernando Morales. Se va a venir a cobrar el tiro libre. Va a ser Quiñones. Quiñones, golazo. Le pega. ¡Golazo!

0: toro de los toros. Vaya manera de conjuntar la potencia y colocación por parte de Eliezer Quiñones. Le mete el zurdazo. Freddy vuela, pero ya no puede ser absolutamente nada. Cuando reacciona, ya está en el fondo del arco. El balón y la red se abrazan. El público se emociona y se dan el abrazo más sincero que existe, el abrazo de gol. Gol claro. Comunicaciones tiene 2, Malacateco 1.
1: Impresionante el disparo de Eliezer Quiñones. Ya habíamos mencionado la pegada que tiene este futbolista. Lo había demostrado en los 2 primeros minutos de partido. Y exactamente 10 minutos después acerca a su equipo. Parecía que Comunicaciones ya tenía totalmente sentenciado el encuentro. Pero ahora el conjunto de los toros dice presente. Y el partido se pondrá bueno. Estamos teniendo un partidazo en solamente 13 minutos. Ya tenemos 3 goles. 2 por parte de Comunicaciones. 1 por parte de Malacateco. Hay gente que le podrá poner responsabilidad a Freddy Peras, pero tiene que ver realmente ese último ángulo del disparo de Eliezer Quiñones. Es un golazo.
0: Es un golazo. Vamos a aprovechar para darle las buenas noches y la bienvenida a Wilson Estuardo. Wilson, ¿en dónde te informas mejor?
2: 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Tiago Schmidt, ¿en dónde te informas mejor?
1: En el Independiente, voz y corazón de Guatemala, y estamos viviendo algo completamente extraño en el Estadio Cementos Progreso en la transmisión del partido, y es que la cámara principal del encuentro se ha perdido. Así que están teniendo que poner el partido desde otro ángulo, lo están todavía equilibrando un poco, pero no es la misma cámara inusual que se suele usar en los partidos en el Cementos Progreso.
0: Muchos se quejan de que en la transición que pasó de las televisoras ha pasado eso, pero sí. al final de cuentas es la misma gente que está trabajando con los mismos equipos. Lo que cambiaron fueron las cabezas. Entonces no entiendo por qué te pasan ese tipo de acciones. Ahí va hacia el frente ahora el cuadro de Comunicaciones. Intentaba ahí Axel de la Cruz, pero ya estaba en una posición adelantada y se va a venir a cobrar un tiro libre que favorece al cuadro de los toros. Ya se hace presente sí. La lluvia en este escenario deportivo. Se va a poner rapidita la cancha. Esas barridas van a estar pero espectaculares.
1: Yo creo que eso explica un poco lo que ha pasado con las cámaras, porque no estaba lloviendo para nada y de un momento a otro empezó a caer el torrencial de una manera espeluznante en el Estadio Cementos Progreso, y parece que ya se ha recuperado otra vez la cámara principal del encuentro y ya todo vuelve a su normalidad.
0: Entonces ya se va a poner el balón en movimiento. La tiene ahí el cuadro de Malacateco, que viene con un pelotazo largo. Tratan de buscar ahí en 3 cuartos de cancha. Resuelve la defensiva. El balón que queda todavía en el medio terreno. La recupera finalmente José Longo. Longo que juega ahora con Eliezer Quiñones con el balón. El pase filtrado es bueno. Puede buscar hacia el frente, pero llega bien el cierre por parte de Karel Espino en el intento que hacía Kevin Ramírez. Y ahora recupera el cuadro de Comunicaciones. Ahí termina vendiendo la falta y se va a venir a cobrar un tiro libre. 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
1: Lo hizo muy bien Axel de la Cruz, porque ya le estaban comiendo la tostada, como se suele decir. Pone muy bien el pie y provoca una falta con la que Comunicaciones podrá respirar un poco, porque después de la anotación de Eliezer Quiñones, el conjunto de Malacateco estaba apretando, pero ahora hicieron una muy buena salida Diego Santis y Steven Robles, que no pudo concretar el capitán de Comunicaciones.
0: Ahí tiene el balón de nuevo el cuadro de Malacateco, que viene con el pelotazo largo, la deja correr Karel Espino, la toca, pero todavía logra llegar Freddy Pérez, que domina el balón y no va a querer problemas, y termina mandando el pelotazo largo. El balón que queda ahí termina picando, la tiene de nuevo el cuadro de Comunicaciones. Ahí la pide Dairon Reyes cerca, prefieren hacer el cambio de frente, tratando de buscar ahí demasiado largo. Finalmente Axel de la Cruz termina llegando, se apoya ahora donde aparece Kevin Grijalva, y ahora juega con el pelón que limpia la zona y toca para donde está Karel Espino, que puede jugar sobre la banda, ahora sobre el sector de la derecha. Ahí la tiene Reyes, que trata de meter el centro. Bradley que viene, corre, puede pegarle, amaga y bien la barrida por parte de el jugador de el cuadro de Malacateco, que si no me equivoco es Fernando Morales. Todavía retrasó el intento de disparo del jugador de Comunicaciones.
1: Se quedó entre medias Steven Robles, no, estaba dudando entre disparar o jugar con el Chucho Braldi, que seguramente le habrá pegado un grito bastante alto y por eso dudó tanto el capitán de Comunicaciones, pero con ocasión se perdió, era un pase bastante bueno para Steven Robles, que está haciendo un desmarque espectacular, y Comunicaciones, que está jugando bien estos minutos de partido.
0: Ahí tiene el balón de nuevo el cuadro de Comunicaciones, el disparo que llega de larga distancia, pero totalmente desviado, el arco que defiende el guardameta Guzmán en ese intento de Kevin Grijalva de poder encontrar el arco, y se va a venir a poner el balón en movimiento en un saque de portería. Estamos en 17 minutos y medio en tiempo corrido, el marcador claro, con full claro, sos único. 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Comunicaciones tiene 2, el cuadro de Malacateco 1, ahí la tiene el cuadro crema en la parte baja, Karel Espino que juega ahí con Santis que juega sobre el sector, se lo devuelven de nuevo a Karel Espino, que va a tratar de ponerle calma, prefiere jugar ahí en corto para tratar de buscar a Nicolás Olivera. Olivera de nuevo con Espino, el equipo de Malacateco espera en el medio terreno, ahora la tocan con Santis, el movimiento ahí de Reyes, trata de llegar pero bien el recorte defensivo por parte de Longo, el balón le queda ahora ahí al anotador del tanto, Eliezer Quiñones, y logra limpiar la zona, la tocan por el medio, esta puede crecer, la tiene Montaña, pero el control no fue el correcto y le terminan robando el balón. Ya juegan ahora con Grijalva, que tiene el balón sobre el sector de la derecha, la tocan en corto, ahora donde aparece el pelón Robles que juega ahí en el medio terreno tratando de buscar con Moncada, juega sobre el sector de la izquierda, otra vez Moncada con el balón que no tiene con quién y termina apoyándose con Karel Espino, que viene y juega ahora con Olivera, manteniendo la posesión del balón de momento el cuadro de Comunicaciones. La toca Grijalva que juega de nuevo con Olivera con Espino, vamos a ver si este le intenta meter un cambio de ritmo, trata de buscar saltándose las estaciones y le termina regalando el balón a Abel Guzmán, que no deja que se escape, en mucho toqui, cuando intentan profundizar le regalan el balón al rival.
1: La lluvia que no cesa en el estadio Cemento de Progreso y parece que cada vez está lloviendo más y eso está complicando también la visión de algunos futbolistas que están fallando pases bastante claros, y me parece que esto le puede beneficiar un poco a Comunicaciones.
0: Realmente. Ahí robó el balón el pelón Robles, que va a tratar de jugar hacia el frente, le puede pegar ahí de pierna derecha, lo intentaba este que era Jonathan Moncada, finalmente hubo un desvío y el balón termina en el tiro de esquina, el primero para el cuadro de Comunicaciones, el tiro de esquina está Don Arturo, donde cada galón nos hace llegar más lejos, lo van a poner en movimiento sobre el sector de la derecha, ahí está el guardameta Abel Guzmán, es el Messi cubano, no me gusta, pero así le dicen que podemos hacer. Va a ser Dairon Reyes, que no es mal jugador, pero para que le tengan ese apodo le falta muchísimo. Ahí está Reyes, que lo hace sobre el primer palo, pero bien el cierre defensivo y el balón termina nuevamente en el segundo tiro de esquina para el cuadro de Comunicaciones. El tiro de esquina, que es confiar en Don Arturo con aditivo ultra, que nos hace llegar más lejos. Ahí está Reyes nuevamente, que va a poner el balón en movimiento. Le pesa ese número incluso. Se va a poner ahí, ya se armaron las parejitas dentro del área, se están agarrando, se están empujando, se están tocando todo ahí dentro del área. El centro sobre el primer palo, trataban de buscar pero no pudo disparar el cuadro de Comunicaciones y de ahí terminan despejando. Ya tiene el balón de nuevo Grijalva, que juega con Karel Espino, con el balón va a tratar de buscar el centro, lo hace ahí cortito, le puede pegar pero llega bien el cierre defensivo, va a venir el contrarremate totalmente horrible en el intento que tenía el cuadro de Comunicaciones, se va totalmente desviado y va a ser un saque de portería. Vamos a aprovechar para ir el que va a caminar de lado hoy cuando salga de acá de la estación, Wilson Estuardo, ¿en dónde te informas mejor?
2: 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Mario López, en donde te informas mejor.
0: En el Independiente Voz y Corazón de Guatemala, bien Cummins ahí con el recorte y ahora juega, claro, ahí, no sé por qué fue hacia adelante, tenía espacio y nadie le dijo, de ahí terminan regalando el balón y ya la recupera el cuadro de Comunicaciones, ahí la tiene el Pitbull que va a jugar atrás donde está Karel Espino, ahí se acerca Moncada para que le pueda pasar el balón, va a jugar ahora abierto donde aparece Santis pegadito al sector de la derecha, y está Santis ahora con el pase entre líneas para donde está Dairon que trata de buscar, prefiere jugar atrás nuevamente con Moncada y ahora con Olivera que viene ahí con el balón para ponerlo en movimiento, ahí lo va a tocar sobre el medio terreno, va a jugar con el Pitbull que viene, le da apertura ahora con Moncada que trata de meter el pelotazo a las espaldas, termina ganando pero el control no fue el mejor por parte del jugador de Comunicaciones, hay una falta y se va a venir a cobrar un tiro libre que favorece al cuadro de Malacateco, falta sí, falta en la cancha pero con margarina creme y cada plato cuenta y vaya que cuenta.
1: Sí, estaba adelantado Diego Santis en el trazo que le mandaba Jonathan Moncada. Es una muy buena noticia para el fútbol nacional que Jonathan Moncada se haya recuperado de esa lesión que sufrió en la rodilla, que viendo el partido en directo parecía que podía llegar a ser mucho más de lo que realmente fue por el gesto tan feo que le hizo una pierna al futbolista de Comunicaciones.
0: Ah, eso es muy cierto, como lo dice Thiago. Ahí el balón se va a poner en movimiento, ahí le dice, ¿por qué me tira el balón, hombre? Que me lo dé, que juegue. Se va a poner el balón en movimiento para el cuadro de Malacateco. Ahí quien va a hacerlo es Fernando Morales. Juega hacia el frente, va a tratar de buscar ahí el montañito. Bien, termina limpiando la zona. Trataba de buscar, pero después el despeje de Karel Espino termina pegándole al montañito y el balón queda en un saque de banda que favorece al cuadro de Comunicaciones. Estamos en 23 minutos en tiempo corrido. El marcador de claro. Comunicaciones tiene 2, Malacateco tiene 1. Ahí regalan el balón. Puede venir el empate. ¡Gol!

0: del quadro de Malacateco. Un saque lateral que lo devuelven, nadie le dice que llevaba, se termina resbalando y finalmente Fernando Morales viene, le mete el derechazo, abre la cadera al borde interno, pie derecho, el balón al fondo, el balón y la red se abrazan, el público se emociona y se dan el abrazo más sincero que existe, el abrazo de gol. Comunicaciones tiene 12, el equipo de los Toros 12, y hoy como que es día de regalos.
1: Impresionante lo que acaba de pasar en el Estadio Cementos Progreso, y me parece que esta acción define un poco el momento de Comunicaciones. Realmente un saque de banda en el que Diego Santis lo tira al área contraria, al área en el que él está defendiendo, ya es un principio, un error que no puede cometer uno, lo enseñan desde que está jugando de chiquitito, que nunca en un saque de banda la tenés que tirar al medio. Primero se resbala el futbolista, el defensor del conjunto de Comunicaciones, no le avisan que lleva un futbolista por detrás, quedan dos contra uno y la define muy bien, aprovechan que el campo está mojado porque está lloviendo bastante fuerte, la tira rasa, nada que hacer para Freddy Pérez, y el enojo que se lleva el arquero de Comunicaciones es espeluznante, y lo de Marco Antonio Figueroa tampoco se puede decir. ¿Qué error cometió Comunicaciones? ¿Y qué diferencia acaba de perder el conjunto de los Cremas? Ya se habían puesto 2-0, parecía que podía ser una goleada de Comunicaciones y en 10 minutos se lo empataron.
2: Pero le devolvieron el favor. Cummins se lo había dado, no tan claro como ahora, pero sí coincido con vos, Thiago, de que en primer lugar Santis no tuvo que haber jugado para ese lugar, y de ahí la mala fortuna de Nicolás Olivera, pero finalmente termina aprovechando el cuadro de Malacateco. Ahí tiene el balón el cuadro de los Toros, la toca Olivera precisamente, que juega ahora para Karel Espino. Espino con el balón, va a tratar de buscar, prefiere tocar ahí en corto con el pelón Robles que viene, le pone la pausa, juega ahora con el movimiento que hacía Dairon Reyes, otra vez la tiene ahí el pelón Robles con el esférico, toca ahí en el medio terreno, el pitbull que viene, limpia la zona con Olivera que juega ahora sobre el costado, tratando de buscar ahí a De la Cruz. El movimiento de Grijalva venía de una posición indebida porque hay una banderola arriba y se va entonces a cobrar un tiro libre que favorece al cuadro de Malacateco. En 26 minutos 2-2 el marcador de Claro. 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Ahí era una mano lo que marcaban, finalmente el árbitro Mario Escobar toca, y ahí vemos al director técnico Carlos Robles, que está intenso después del empate que se dio, se veía totalmente decepcionado después de los dos primeros goles, pero ahora ya el partido está otra vez en paridad. Ahí termina ganando, va a tratar de jugar José Longo ahí sobre ese sector, le pone la pausa, mete el cuerpo, pide una infracción, el árbitro dice que no hay nada y termina ganando De la Cruz, que juega hacia el frente. ¿Hasta dónde tiene que venir a tratar de buscar el balón el Chucho? Termina ganando, vamos a ver, se la toca para donde está Dairon Reyes, que le va a meter velocidad sobre aquel sector de la derecha. Intentan buscar, sabe que va a recortar hacia el medio. Le puede pegar el remate, golazo.

0: cuadro de comunicaciones. Van a pedir una solicitud del FBS. La anotación por parte de Dairon Reyes está completamente habilitado, pero creo que van a pedir la revisión porque parecía que hacía falta donde sobre el hongo, donde ahí parte la acción. Y me recuerdo que en algún momento Carlos Batres me decía, cuando fue, revisaron el gol de Argentina contra Egipto, que la revisión se da porque ningún jugador rival toca el balón. Aquí pasa exactamente lo mismo, quitan el esférico, no hay ningún jugador, entonces por eso probablemente están mostrando la tarjeta azul.
1: Sería una falta de Winder Bradley sobre el futbolista de Malacateco, porque ahí recupera la pelota el futbolista de Comunicaciones, pero fuera de toda polémica, qué golazo acaba de hacer Dairon Reyes por la banda derecha, metiéndose hacia el centro y disparando a segundo palo, un golazo impresionante del futbolista cubano, que tiene ganando a Comunicaciones, y me parece que es Dairon Reyes y poco más por parte de Comunicaciones en esta primera mitad, equipo con una individualidad espectacular, pero colectivamente que no está funcionando. No es falta, me parece que no es falta del Chucho Bradley sobre el futbolista de Malacateco. A mi criterio tendría que ser gol legal a favor del equipo de Comunicaciones, no me parece que la carga sea suficiente, Mario.
0: Es el criterio de Brian López contra Mario Escobar Toca. Imagínate eso, sí, porque al final de cuentas ahorita quien decide es Brian López, porque están haciendo una revisión. Entonces algo le dice ahí Brian López, van a hacer la revisión porque no le queda con claridad a Brian López que no haya existido infracción. Entonces ahora sí, bueno, no entra en funcionamiento la tarjeta azul porque es una revisión de protocolo de la anotación, que era lo que decía el reglamento. Que se iba a imponer.
1: Cada gol que se anote se tiene que revisar, así que esto no cuenta, si llega a ser gol no cuenta como una oportunidad perdida para Malacateco, que estaría contando con sus dos cartas todavía a su disposición para poder revisar la jugada. Ahora son los dos árbitros revisando la acción, es el criterio de uno contra otro, veremos. Yo ya di mi opinión y para mí no es falta de Winder Bradley, pero veremos qué es lo que terminan decidiendo el colectivo arbitral.
0: Ahí están entonces revisando en el FVS, lo que sucede es que estira la pierna para tocarlo, pero hay un intento de jalón sobre el cuello. Y ahí es donde están tratando de venir y de revisar si realmente el jalón fue suficiente para poder cometer la infracción o no. Ahí están revisando, tratando de crear un criterio conjunto en lo que está sucediendo. Entonces ya tiene Mario Escobar, toca el balón, dice que no hay falta en lo que está sucediendo. Entonces ya tiene Mario Escobar, toca el balón, dice que no hay falta. Anotación entonces. Ah, sí.

0: Ando. Entonces sí, es correcto lo que tanto Brian López como Mario Escobar Toca terminan haciendo, y va a ser un tiro libre para el cuadro de Malacateco.
1: Está claro que será otra de las polémicas que se discutirá en la semana, esa y el posible penal de que se tenía que señalar a Municipal en el partido contra Guastatoya. A mi criterio ya lo dije que no era penal, porque para mí
0: tampoco,
1: a
0: mí tampoco me parecía penal.
1: Que para mí le había rebotado primero en el muslo y después le dan la mano, pero ya vi las redes sociales y hay una controversia bastante grande.
0: Lo que pasa es que penal. Si solo te muestran una foto, se va a ver que le pega sí. En la mano. Entonces era lo que tanto pasaba en el Mundial, solo con una foto se veía otra cosa diferente. Ahí le quiere pelar Eliezer Quiñones, el guardameta, rebote, y se la comió Montañito. Freddy Pérez primero de manera espectacular al remate potente de Eliezer Quiñones. Regaba el balón ahí suelto Montañito, que llega y no le logra dar dirección de portería. Se salvó el cuadro de Comunicaciones de la tercera caída en su arco.
1: Qué partidazo y qué individualidades estamos viendo en este encuentro. Por un lado, Dairon Reyes haciendo un golazo espectacular que fue anulado, pero fue un golazo impresionante. Y ahora Eliezer Quiñones con un tiro libre casi desde el círculo del centro del campo, sorprendiendo a Freddy Pérez, que hubiera sido otro golazo de tiro libre para Malacateco. Me cuesta ver que esto es un partido de Liga Nacional. Realmente vamos 4 goles en 30 minutos. Realmente 5, porque ya anotó Dairon Reyes otro que fue anulado y este pudo haber sido gol también. Así que me parece uno de los mejores partidos que llevamos en el certamen, en este torneo desde que llevamos.
0: Sí, de momento de los mejores partidos. Vamos a aprovechar para ir con el cucurrú cucú del señor Wilson Estuardo. Wilson, ¿en dónde te informas mejor?
2: 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Mario López, ¿en dónde te informas mejor?
0: 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Ya no voy a volver a decir eso porque creo que me metí en la intimidad de 2 personas ahí. Entonces mejor le voy a decir Wilson Estuardo. Ahí sale jugando el cuadro de Comunicaciones. Grijalva, que va a venir con el pelotazo largo. Trataban de buscar hacia el frente. Llega antes el jugador del cuadro de Malacateco, que juega ahí. Eliezer Quiñones, que tiene el balón, va a tratar de jugar y de apoyarse con su compañero, pero no lo logra hacer y el balón termina en un saque lateral que favorece al cuadro crema. Ahí Grijalva lo va a poner en movimiento rápidamente. La toca ahora ahí Olivera. La juega con Santis. Santis, que viene, juega abierto ahora sobre el sector de la derecha donde estaba Dairon Reyes. La toca de nuevo ahora ahí con el pelón que viene y juega ahí con Moncada de nuevo con el balón, mucha rotación dándole como que estuvieran jugando la ruedita del inicio del entrenamiento. El cambio de frente, el balón que deja que pique, vamos a ver si lo termina alcanzando. No, se le terminó escapando. Ahí es donde vengo y digo, sabe que el terreno está mojado, ¿por qué no mejor la anticipa o tuvo miedo a dominarla?
1: Sí. La jugada está invalidada, por cierto, la posición adelantada de Axel de la Cruz, que es lo que parece, porque levanta la mano ahora mismo Mario Escobar, apretada, pero sí parece adelantado el futbolista con el número 19, pero eso no quita el error que cometió en el control de la pelota. Cuando intenta ya bajarla, estaba totalmente lejos y estaba pegado a la raya lateral, no le daba, no tiene la calidad suficiente realmente para hacer un control de esa magnitud, porque era muy complicado. Realmente los que están en la cancha, sinceramente, yo creo que solo Dairon Reyes podría controlar esa pelota.
0: Ahí el balón que va hacia el frente, el pitbull que logra quedarse con el balón, ahora la tiene el pelón que juega hacia el frente, donde está el chucho, le quiere volver la pared, el pelón que corre con todo, pero antes termina llegando bien solo para tratar de desequilibrar Longo. Se apoya nuevamente con De la Cruz, que juega con el pitbull que va a venir con el cambio de frente, demasiado largo, tiene que correr Santis, todavía logra alcanzarla y la toca para donde está Karel Espino. Ahí se terminó chocando con la valla de la publicidad y se queda ahí resentido y ahora se mete al terreno de juego. Se va a detener el partido porque sí, en ese intento de llegar chocó completamente con la valla publicitaria. Y yo no sé, no entiendo por qué siempre esas vallas publicitarias están tan cerca. Sí. Para mí, te diría que creo que el espacio suficiente tienen que ser unos 2 metros, porque es lo que te logra permitir detenerte si vas con una velocidad bastante grande.
1: Sí, es un error que tiene ahora mismo este estadio donde está colocada la publicidad, pero me parece que Comunicaciones ya lleva dos acciones en las cuales cometió el mismo error, y es que la condición de la cancha y la condición climática no está para tirar esos

0: Los cambios de dirección que está tirando Comunicaciones, ya son dos errores en el control de la pelota que ha tenido de manera consecutiva. Me parece que Marco Antonio Figueroa lo tendrá que hacer saber de alguna manera, que no pueden estar haciendo esos cambios de juego porque la pelota está muy complicada para controlarla.
1: Sí, te quería hablar en relación al gol que le terminan anulando a Dairon Reyes, que siento muy poco estudio por parte de la defensiva de Malacateco, sabiendo que era zurdo. En ningún momento lo ahorriaron, sino que lo que le daban era el centro, sí, para tratar de que él hiciera ese recorte y le pegara como le pegó, que le pegó estupendo, pero sí me pareció falta de un poquito de estudio por parte de la defensiva del cuadro de Malacateco. Ahí va hacia el frente, tratan de meter el centro, bien el recorte por parte de Cummins, de ahí intentaba levantar nuevamente el centro Jonathan Moncada, y el balón termina en el tiro de esquina de Gasolineras Don Arturo, el tercero para el cuarto de Comunicaciones. Es con el aditivo ultra que nos hace llegar más lejos. Ahí está Dairon Reyes, que va a jugar, tienen algo preparado porque se acerca el Pelón Robles, ya se armaron las parejas dentro de la 16-50 y obligan a que sean dos los que puedan estar ahí a los 9-15 del tiro de esquina. Se va a venir a cobrar ese tiro de esquina de Gasolineras Don Arturo, finalmente va a ser el pelón que viene, lo hace tendido, ahí que se entraba con claridad, pero se terminó adelantando demasiado, entraba solo, pero no tuvo la exactitud del pelón para poder mandar el centro. La tiene de nuevo hacia adelante de Bradley, que viene, tiene que salir para poder encontrar el balón, ahora lo va a intentar hacer, quiere levantar el centro, pero llega bien el cierre defensivo por parte de Fernando Morales, y el balón termina en el cuarto tiro de esquina, que es el perfecto aditivo de ultra de Don Arturo, porque nos hace llegar más lejos.
0: Lo tiró totalmente al segundo palo esa acción y quedaba solo Jonathan Moncada para rematar, pero la pelota se quedó bastante arriba, ya no pudo ni siquiera saltar para llegar a la acción, pero era bastante interesante lo que intentaba Comunicaciones.
1: Ahí lo van a hacer, ahora lo hacen hacia el primer palo, intentó meterlo, no creo que era olímpico, sino que trataba de buscar sobre el primer palo para que alguien prolongara y no le pegó de manera correcta. Ahí Steven, el Pelón Robles, y se va a venir a poner el balón en un saque de portería que favorece al cuadro de Malacateco. Ahí juega en corto, donde aparece Esqueda con el balón, va a levantar la vista, juega ahí en corto, donde está Meneses que viene con el pelotazo largo, trata de buscar el golpe de cabeza, esa que solamente prolonga, ahí le queda el balón a Karel Espino, que todavía se hace el espacio ahí con su cuerpo, no logran controlar el balón, viene, trata de buscarla, pierde el montañito, la recupera Dairon Reyes, que quiso hacerse el autopase, no pudo hacerlo, termina ahí apoyándose con Jonathan, ahora con Karel Espino, que va a jugar sobre el medio terreno con Nicolás Olivera con el balón, va a tratar de buscar hacia frente, el balón ahí comprometido, otra vez tratan de buscar hacia adelante, no pueden dar un buen pase, tiene que trabajar mucho ahí Marco Antonio Figueroa, pero es perder el tiempo con jugadores profesionales, trabajar en poder dar un buen pase limpio cuando estás completamente solo. Ahí va hacia el frente el cuadro de Comunicaciones, hay un jugador resentido y ahora que recupera el balón ya se pone de pie el jugador del cuadro de Malacateco, estaba tirado porque no la tenían ellos. ¿Cómo terminan siendo de convenencieros según lo que quieran que el árbitro termine marcando? El pitbull que mete con todo, la barrida, el balón le queda ahora al cuadro de Malacateco, ahí la tiene Montañito que amaga, va a tratar de buscar hacia el frente, prefiere tocar ahí en corto, le incomerten una infracción de 8 a 8 de Moncada para donde está Kevin Ramírez y se va a venir a cobrar un tiro libre, pero hay un jugador resentido por parte del cuadro de Comunicaciones.
0: Es el Pitbull Domínguez el que sigue resentido en el terreno de las acciones reclamando la falta anterior. Ahora Comunicaciones ya sacará desde abajo, así que se levanta el futbolista con el número 5 de Comunicaciones. Ha sido bastante rápido esa reacción del futbolista de Malacateco, cómo se recuperó y cómo se levantó de esa manera tan rápido cuando vio que ya había recuperado la pelota a su equipo. Fue bastante evidente realmente.
1: ¿Cómo te ha parecido el Pitbull en Comunicaciones? Me recuerdo que, bueno, a mí nunca me ha parecido un jugador muy excepcional, incluso en selección nacional, pero me recuerdo que en Municipal era un poquito más, que mantenía el equilibrio. Aquí en Comunicaciones no se le ha visto ese mismo manejo de equilibrio que tenía cuando jugó con Municipal.
0: No ha podido tener esa continuidad que hubiera tenido, que sí logró tener en algunos momentos en Municipal, no ha tenido ese pico de fútbol. Y está claro que tanto las lesiones y la cabeza le están jugando bastante en contra, porque es un futbolista que tiene bastantes problemas extracancha también en cuanto a tarjetas, en cuanto a problemas con el entrenador. Lo hemos visto cuando lo sacan a veces del terreno de las acciones, cómo sale gritando, cómo sale haciendo gestos, y eso está claro que en un entrenador no gusta para nada.
1: No, pero yo creo que con el fantasma todos tienen problemas. Sí, sí, eso te lo puedo asegurar. Ahí tiene el balón el cuadro de Malacateco, el pelotazo largo, le va a terminar quedando ahí a Freddy Pérez. Vamos a ir nuevamente con nuestro compañero Wilson Estuardo. Wilson, ¿en dónde te informas mejor?
2: 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Mario López, ¿en dónde te informas mejor?
1: 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Ahí tiene el balón Grijalva para venir a cobrar el saque lateral para el cuadro de Comunicaciones. La toca ahí Bradley, se equivoca, termina Longo despejando para sacar el balón ahí de esa zona complicada. Le queda ahora ahí al anotador del segundo tanto, Fernando Morales, que trataba de buscar ahí sobre el costado a Eliezer Quiñones, pero el pase es demasiado largo y el balón termina en un saque lateral que favorece al cuadro de Comunicaciones. Grijalva otra vez, que toca en corto ahí con el ahora Capi, la tiene de nuevo ahí el Pitbull Domínguez, que juega en corto otra vez el Pitbull, que va a tratar de buscar, no tiene con quién jugar, nada más que lateralizar el balón para buscar a Karel Espino, que juega pegadito a la banda con Santis, quería jugar de primera intención, se equivoca otra vez Santis, que recupera el balón, le queda casualmente a De la Cruz, que ahora sí la domina de manera correcta, va a tratar de hacer la diagonal, pero ya le cerraron la opción de disparo, la toca para el pelón que viene, la abre con Grijalva, Grijalva que quiere levantar el centro, lo intenta hacer ahí sobre el primer palo, el balón que quedaba a la deriva, trataba de buscar Moncada, pero atento estaba Abel Guzmán, que se queda con el balón y se acaba el intento de peligro por parte del cuadro de Comunicaciones.
0: Ya han pasado un poco esos minutos de locura que tuvimos al inicio del partido con 4 anotaciones, incluso con 1 anulado. Ahora el partido ya ha entrado en una fase más complicada para ambos equipos, no tenemos dominio en ninguno de los dos, les está costando tener el dominio del centro del campo. Es Comunicaciones el que tiene más la pelota, pero no está encontrando ese peligro y la lluvia cada vez está más fuerte.
1: Sí, la lluvia no cesa en este escenario deportivo, en el Sempro, allá en la zona 6 capitalina. Ahí el balón, lo que pasa es que habían despertado al gigante y después se puso a llorar y por eso está la lluvia ahí dentro del terreno de juego. La tiene Dairon Reyes, que juega ahora con Jonathan Moncada, abierto para De la Cruz. Ahí tiene Axel el balón, va a tratar de buscar la diagonal. Ya se escalona bien el cuadro de Malacateco, otra vez con Jonathan, que juega ahora sobre el sector de la derecha donde aparece Santis, Santis que mete el centro, lo hace al primer palo, el balón que queda todavía, se andaba resbalando Longo, pero de cabeza se la devuelve a Abel Guzmán y de esta manera logran solventar el balón. Cuando pica con este terreno húmedo termina siendo bien engañoso.
0: Sí, y esto se suma a la calidad que tienen el disparo futbolistas de Malacateco, como por ejemplo Eliezer Quiñones, que seguramente va a aprovechar y va a intentar más disparos al ver que Freddy Pérez le está costando bastante descifrar de dónde van los disparos de Eliezer Quiñones. Me parece que lo ha intentado menos de lo que debería en el partido.
1: Ahí va hacia el frente, termina ahí comprometiendo el balón, pero mirate cómo Santis viene, despeja y termina dejando ahí la plancha. Para bueno el otro va y de ahí dicen que por qué los expulsan. Ahí el pase es bueno, a las espaldas, no la pudo dominar. Era bueno el intento, pero no logró dominar a Roberto Meneses, que le había ganado toda la espalda a la escuadra de Comunicaciones y el balón termina en un saque de portería.
0: Lo intentó y el control, si controlaba, era prácticamente un mano a mano con Freddy Pérez, pero podría ser por la visión que estaba de espaldas, no lo pudo hacer. Incluso se lamenta bastante porque era una ocasión bastante clara. Malacateco está encontrando cómo hacerle daño a Comunicaciones, que sigue demostrando que en defensa es un equipo bastante normalito, tirando a mediocre.
1: Sí, muy endeble ahí Comunicaciones en la parte baja porque no es exacto en sus movimientos y eso lo hace que cometa errores. Ahí la tiene Karel Espino, que juega ahí sobre la banda, trata de buscar, terminan buscando con Jonathan, que tiene el balón, trata ahí Bradley de hacerle el movimiento, el pelotazo largo, tratando de buscar a Axel De la Cruz, que ahora domina bien el balón, va a tratar de buscar por fuera Axel, que intenta hacer la diagonal, le pega sobre el primer palo, pero ahora atento estaba ahí Abel Guzmán, que no suelta porque ya estaba Bradley queriendo venir y cobrar su segundo chequecito al portador.
0: Lo hizo muy bien Axel De la Cruz porque recortó al centro y tiró de una manera rasa. La pelota se le pudo haber complicado y está bastante atento de Winder Bradley para hacer una anotación bastante parecida a la que hizo en el primer tiempo, aprovechando ese rebote. 3 minutos más, llegaremos hasta el minuto 48 y Comunicaciones, que está en busca de hacer esa tercera anotación. iba 2-0 y ahora realmente va 2-2 con un partido que parecía que ya lo tenía bastante controlado. Ahora la lluvia incluso parece que está molestando la visión de algunos jugadores, ¿no?
1: Vamos a jugar entonces 3 minutos más, según lo que mostró Brian López. Ahí incluso en la cámara se ve lo fuerte que está lloviendo acá en este escenario deportivo. Lo bueno es que tiene buenos drenajes. Ahí el balón la tiene el cuadro de Comunicaciones, que va a tratar de buscar cerrar con una opción por lo menos de gol para inquietar el arco de Abel Guzmán. La toca ahí en corto donde está Nicolás Olivera. Olivera que juega ahora con Grijalva. Grijalva con De la Cruz, que va a tratar de buscar hacia el frente. Otra vez la tiene Grijalva. Viene y se apoya nuevamente donde está Nicolás con el balón. El cambio de frente, buscando ahí a Karel Espino. Espino que tiene el balón, no tiene con quién triangular. Ya estamos llegando al 46, van a restar 2 de los 3 que mandó a agregar Mario Escobar. Toca, ahí la tiene el Pitbull. El Pitbull que quiere buscar hacia el frente. Nadie busca una línea de pase para poder hacer hacia el frente. Ahí está Grijalva, bien le hace el movimiento, pero el pase termina retrasado. Se la devuelve a De la Cruz. El problema que este no es zurdo. Va a tratar de recortar, mete el centro sobre el segundo palo. ¡El cabezazo! El balón todavía pega en Roberto Meneses y de manera milagrosa se va afuera el intento por parte del cuadro de Comunicaciones.
0: Muy bien, Axel De la Cruz, el centro a segundo palo, llega Diego Santis y estuvo a punto de envenenarse su cabezazo. Buena acción de Comunicaciones, que ahora tendrá para cerrar este primer tiempo con un tiro de esquina, y viene Dairon Reyes al cobro.
1: Ahí está Reyes para venir y cobrar el tiro de esquina sobre el sector de la izquierda con pierna zurda. El cubano lo va a tratar de hacer ahí al corazón del área, no le pudo pegar, y ahí el despeje por parte del cuadro de Malacateco. Le queda nuevamente ya Grijalva con el balón, va a venir y va a jugar hacia atrás donde está Freddy Pérez. La presión que genera el montañito, juega ahora sobre el sector de la derecha donde está Karel Espino. Bien le pone el muslo y termina dominando y se apoya con el Pitbull. El Pitbull que tiene espacio para poder transitar, pero no hay nadie que se muestre para hacer una opción de pase. Prefiere el pase largo, tratando de buscar de nuevo ahí a Dairon Reyes, que estaba hacia el frente. Bien domina, la toca para donde está Grijalva. Grijalva que le pone la pausa otra vez, que juega con el cubano. El cubano que busca las espaldas al movimiento que hace Axel De la Cruz. La barrida que llega y el balón termina en el tiro de esquina que está en Don Arturo, donde el galón nos hace llegar más lejos. El quinto para el cuadro de Comunicaciones.
0: Parecía que se perdía la acción, pero Dairon Reyes con ese pase lo hizo muy bien. Y ahora sí terminará la primera parte con un tiro de esquina para Comunicaciones. Ahora lo intentará Steven Robles.
1: Creo que va a ser la última de este primer tiempo. Allá está Steven Robles con el tiro de esquina de Don Arturo. Lo van a hacer sobre el primer palo. La prolongación, el balón que queda, el remate, gol.

0: cuadro de Comunicaciones. El balón al primer palo. Ahí no pudo ni Cummins despejar. Le termina quedando otra vez al Chucho Bradley, que dicen es que tan fácil que es solo empujarla ahí, pero hay que estar para poder concretarlo. El balón y la red se abrazan. El público se emociona y se dan el abrazo más sincero que existe. El abrazo de gol. 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Comunicaciones tiene 13. Malacateco 2 en el cierre de este primer tiempo.
1: Hoy sí apareció de Winder Bradley con esta anotación bastante importante en el último segundo antes de que termine esta primera mitad. Se está revisando por protocolo, como dijo Mario, pero no hay nada punible. Es una anotación clara por parte de Comunicaciones y el futbolista, el ex Antigua, pone el tercero para los cremas, que ahora sí se van a ir al entretiempo ganándolo 3-2, con mucho que mejorar, pero de momento con los 3 puntos en el bolsillo.
0: Ahí entonces está revisando nuevamente Brian López la acción para ver qué es lo que sucede, porque sí está un poco inquieto, lo veo ahí a Brian López. Yo no veo absolutamente nada, no veo ninguna infracción. En todo caso, si el balón es que pega en la mano de Cummins o en el antebrazo de Cummins, pero era el defensor, entonces ahí o marcas el penal o dejas que la jugada continúe, aunque ahí está un poquito inquieto. No sé si cuando Cummins llega ahí existe algún empujón por parte de Karel Espino y que eso es lo que estén revisando.
1: Sí, estarán revisando esa pareja, es entre Cummins y Karel Espino. Ahí está seguramente la duda de lo que estén revisando. En la cámara del gol está claro que no se veía nada, era una anotación bastante clara por parte de Comunicaciones. Se sigue revisando todavía por el colectivo arbitral, pero se ve que se habrán encontrado algo porque ya lleva un minuto revisando.
0: Sí, ya llevamos. Bueno, sabemos lo que pasó Brian López en la primera vez que utilizó el FVS en la Antigua, que fueron casi 5 minutos y no pasaba. Entonces, no me sorprende que pueda pasar algo similar. Ahí le está pidiendo a la persona que precisamente está haciendo el FVS. Yo había hecho un video, prefe. A ese FVS, donde en teoría en España es donde están recibiendo la señal y le mandan al árbitro, al cuarto árbitro, esas tomas. Pero creo que la persona que hace eso tiene que saber de fútbol un poquito.
1: Realmente.
0: Creo que sí. Finalmente terminan ahí entonces el pulgar arriba, que es lo que viene y ratifica. Entonces Comunicaciones le está ganando 3-2 en el marcador de Claro con Full Claro. 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Cuando el árbitro central Mario Escobar toca, dice que ya no va más. Finaliza la primera parte. El cuadro de Comunicaciones arriba en el marcador. 3-2 en un partido trepidante en estos primeros 45 minutos. Vamos a ir a un contacto con nuestros anunciantes y ya volveremos para que Thiago Schmidt nos hable de los primeros 45 minutos de este partido.
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0: Estamos de vuelta para analizar lo que ha sucedido en esta primera mitad, los primeros 45 minutos en los cuales Comunicaciones le está pegando 3-2 al conjunto de los Toros del Malacateco, un primer asalto realmente movido, un primer asalto en el que hemos tenido 5 goles, 3 por parte de los Cremas, 2 por parte de los Toros, y las anotaciones que la mayoría fueron en los primeros minutos. Empezó ganando a los 4 minutos con la anotación de DeWitt de Dairo Reyes, el conjunto de Comunicaciones. Después, al minuto 8, de Winder Bradley puso el segundo en la cuenta de Comunicaciones. Al 24 y al minuto 12 y al minuto 24 hicieron las anotaciones el conjunto de Malacateco, y con eso pudo empatar el encuentro. Y parecía que nos íbamos a ir con el empate al entretiempo, pero a los 49 minutos volvió a aparecer el hombre ex Antigua, el Chucho Bradley, para poder poner la tercera anotación en la cuenta de Comunicaciones y poder llevarse de momento estos 3 puntos, unos 3 puntos que le servirían para colocarse tercero en la tabla ahora mismo, justo por detrás de los protagonistas del partido que tuvimos acá en Nuevo Mundo hace un rato, el partido entre el Deportivo Guastatoya y Municipal, donde ganó el Pecho Amarillo 1-0, la tabla que ahora mismo comparten el liderato estos dos equipos con 9 puntos cada uno, y lo estaría siguiendo el conjunto de Comunicaciones. Pero hay que recordar que la jornada apenas está comenzando, este sería el tercer partido de la jornada apenas, así que esto acaba de empezar. En esta primera parte tuvimos varios errores en la defensa por parte de ambos equipos. Atrevería a decir que las cuatro primeras anotaciones del partido, de esas 4 en 3, ha habido colaboración defensiva de ambos equipos para poder anotar. Hemos tenido un golazo impresionante también de Dairon Reyes, que ha sido anulado por una falta de The Winter Bradley, una falta que seguramente será bastante comentada. Tuvieron que llamar incluso al árbitro, que es Mario Escobar, para que también pudiera ir a poner su criterio y poder dictaminar sentencia en esa acción, en la cual se terminó decidiendo que era falta por parte de Comunicaciones. Era la tercera anotación, la segunda en la cuenta personal de Dairon Reyes, que está haciendo un partidazo. Le está costando de una manera bastante grande a la gente de Malacateco marcarlo. Le ponen 2 futbolistas para que lo puedan perseguir, pero es que tienen un hándicap bastante grande, y es que son mucho más lentos que él. Dairon Reyes es mucho más rápido que ellos, les gana en la carrera, y en el intento de intentar alcanzarlo, cuando Dairon Reyes corta hacia el centro, pasan de largo totalmente y queda solo para poder disparar al segundo palo. Y está claro que si algo tiene Dairon Reyes es una zurda bastante, bastante educada, así que con eso el futbolista cubano está poniendo bastantes aprietos a la defensa de Malacateco, que tampoco se ha quedado atrás en cuanto a opciones ofensivas, porque Comunicaciones sigue con esos problemas defensivos. Nicolás Olivera no está teniendo buen partido, este zaguero que ha contratado Comunicaciones. Es más, en la segunda anotación de Malacateco fue un error en conjunto por parte de la defensa de Comunicaciones. La mayor responsabilidad yo se la pondría realmente a Diego Santis, porque cometió un error capital en el fútbol, y es que en un saque de banda nunca se puede tirar la pelota hacia el centro, la tiró hacia el área. Lo hizo así y tuvo la mala fortuna el conjunto de Comunicaciones, que Nicolás Olivera se resbaló por la condición de la cancha, porque está lloviendo bastante fuerte en el estadio Cementos Progreso. Ahora, en las cámaras que nos están mostrando el entretiempo, parece que calmó un poco la lluvia. Se resbaló el central de Comunicaciones y lo aprovechó muy bien el conjunto de los Toros para empatar el partido. Y repito, cuando parecía que nos íbamos a ir con el 2-2, en un tiro de esquina que cobró muy bien Steven Robles, la pelota le queda muerta de Winder Bradley. Como buen goleador, hace su segunda anotación en su cuenta personal en este partido. Es el mejor partido que ha tenido de Winder Bradley desde que volvió a Comunicaciones, después de su primer paso ahora mismo en Antigua también. Seguramente sí, porque le había costado bastante. Lo habían puesto incluso en posiciones en las que él no se siente tan cómodo compartiendo delantera con Omar Duarte, el futbolista colombiano. Hoy está solamente él como referencia, se le nota más cómodo al futbolista con el número 31, y es una muy buena noticia para Comunicaciones, que está empezando a notar este futbolista. Así que esto ha sido un poco de lo que ha pasado en esta primera mitad. Nosotros vamos a ir una pausa y al regresar entraremos de lleno con las estadísticas y volveremos con los segundos 45 minutos. Una pausa y ya regresamos.
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0: Estamos de vuelta para seguir analizando lo que pasó en esta primera mitad, en estos primeros 45 minutos, donde el conjunto de Comunicaciones le está ganando 3-2 a los Toros del Malacateco. También en el fútbol internacional, Lionel Messi, como ya habíamos mencionado, volvió a ser titular con el Inter de Miami después de todo lo que ha sufrido en estos últimos días, y de momento lo está haciendo en una dura derrota 3-1 ante el conjunto de Nashville, que le está ganando 3-1 al Inter de Miami, que logró descontar gracias a una anotación de Segovia, pero no le está alcanzando al conjunto capitaneado por el argentino. Un partido en el que Leo Messi ha fallado un penal. Ya no es noticia realmente que Messi esté fallando penales. Los últimos tres que ha cobrado los ha fallado el futbolista argentino. Está claro que no está pasando por un buen momento en los cobros desde el lanzamiento penal. Cualquier fanático de Messi lo puede decir, y alguien que está muy acostumbrado a ver los partidos de Messi lo tiene claro, y es que nunca ha sido un gran lanzador de penales. Ha sido siempre su cuenta pendiente esa faceta del juego, en la cual por futbolistas como por ejemplo Cristiano Ronaldo, Kylian Mbappé, incluso Sergio Ramos son muchísimo más fiables en esa faceta que el propio Lionel Messi, que casi le cuesta eliminaciones incluso en el último mundial por haber fallado penal contra el conjunto de Egipto, un penal bastante recordado, que pudo haber sido más recordado de lo que fue realmente, porque estuvo a punto de quedarse eliminada la selección argentina en ese partido. También falló contra Austria, así que es lo que está también viviendo Lionel Messi ahora mismo con el Inter de Miami. También hablando del fútbol internacional, hoy empezó la Liga Española. Hoy volvió el fútbol otra vez a territorio español con el partido entre el Deportivo Alavés y el Getafe, donde el conjunto del Alavés le pegó 3-0 a los dirigidos por el gran entrenador del conjunto del Getafe, por este histórico José Bordalás. Así que con eso el conjunto del Alavés, con una anotación de Mariano Díaz, este futbolista también que anotó en un clásico hace no muchos años. Y la jornada que siguió con el partido del Sevilla y el Rayo Vallecano, donde el conjunto sevillano le pegó 2-1 a los madrileños, que en el minuto 97 con un penal de Fernández ganó el conjunto del Sevilla. Eso es lo que hemos tenido también en el fútbol internacional. Volviendo al fútbol nacional, los tres primeros partidos de la jornada. La jornada que empezó con el Cobán Imperial 3, Deportivo Misco 2. Un partido en el que el Deportivo Misco logró empatar un 2-0, algo como lo que le pasó a Comunicaciones, pero aún así lo terminó perdiendo gracias a esa anotación en los minutos finales del Blade Aldana. Guastatoya, que le pegó 1-0 al Club Social y Deportivo Municipal en un partido donde los rojos realmente dejan una imagen preocupante de cara a lo que pueda pasar el miércoles contra el equipo del FAS, siendo Municipal posiblemente el único equipo en el cual podemos depositar nuestras ilusiones y nuestra confianza para poder pasar de ronda en el torneo internacional, porque el Deportivo Misco y el equipo de Antigua ya están matemáticamente eliminados. Xelajú lo tiene muy complicado, así que es Municipal el que tendrá más opciones, pero jugando como lo hizo hoy seguramente no podrá, así que veremos qué tal cambia el equipo de Municipal, que tiene que cambiar mucho. También para los seguidores del fútbol argentino, Boca Juniors empató con Platense 1-1, así que eso es lo que hemos tenido también en el fútbol argentino. Volvemos al partido entre el conjunto de Comunicaciones y el Deportivo Malacateco. 20:09, ya está a punto de iniciar la segunda mitad. Vamos a repasar un poco lo que han sido las estadísticas de esta primera mitad, donde hemos tenido, nos hemos ido ya directamente al partido del Deportivo Misco. Vamos a volver a lo que habíamos dicho de las estadísticas de este partido del conjunto de Comunicaciones y el conjunto de Malacateco, que con esta momentánea victoria de Comunicaciones, como ya habíamos mencionado, se estaría colocando en la tercera posición con 7 puntos, y Malacateco estaría cayendo hasta la décima posición con solamente 2 puntos. Este conjunto de los Toros, que tiene buenas individualidades, es verdad, como por ejemplo Eliezer Quiñones, que está bastante inspirado hoy, pero tiene unos problemas defensivos bastante grandes y no tiene pinta que vaya a cambiar la situación como pasó en el torneo pasado, que estuvo sufriendo hasta la última jornada por no descender. Veremos qué tal le irá el conjunto de Malacateco, porque hay otros equipos como por ejemplo Aurora, que también está en su mejor momento, pero después de esa victoria contra Comunicaciones veremos si logra levantar cabeza el equipo aurinegro. Las cámaras que enfocan a Agustín Buletich ya está metido entre toda la gente tomándose fotos y firmándole camisolas a todo el público. Veremos cuándo podrá estar ya el futbolista. Se hablaba que en torno a la jornada 6 él ya iba a poder estar de vuelta. Veremos si finalmente es así, cuando ya los 22 protagonistas vuelven al terreno de las acciones y ya poco a poco están empezando a ingresar los futbolistas para iniciar ya esta segunda mitad. Mario, ¿nos quiere comentar algo?
1: Lo de Buletich es un desgarre, ¿verdad?
0: Sí.
1: En los isquiotibiales.
0: Sí.
1: Sí. Bueno, dice la jornada 6, hay que ver realmente, porque un error en la recuperación puede hacer que se pierda prácticamente todo el torneo. Entonces sí, es de tomar cartas en el asunto por parte del cuerpo médico y también la parte de la preparación física para saber que esté en el momento óptimo. Obviamente, hoy no es como antes, hoy hay mucha tecnología donde pueden ver si todavía está abierto el desgarre, si todavía está la herida ahí en el músculo. Antes no se tenía esa opción clara y tocaba al puro tanteo del jugador de cómo se sentía.
0: Pero el tema es que esas lesiones musculares tienen una particularidad y es que es muy complicado adelantar plazos, realmente, porque si nos vamos a lesiones de rodilla, de tobillo, de hombro, se puede adelantar plazos, realmente se puede acelerar recuperación. Pero cuando es un desgarro, cuando es una rotura fibral, como le pasó a Agustín Vuletich, es muy complicado acelerar recuperación porque es hasta que el músculo vuelva a su tono habitual. Y eso.
1: Y después trabajar en la elasticidad.
0: Exactamente, a tener esa misma elasticidad, volver a tener el tono físico que se pierde bastante porque realmente no se puede hacer actividad física en la mayoría. Algo parecido a lo que le pasó a Nicolás Amayoa. Realmente veremos cuánto tarda en volver el futbolista de Municipal, que él incluso está subiendo a redes sociales contenido de cómo se está recuperando.
1: Sí, incluso esta semana ya lo vi trabajando diferenciado junto a el Flaco Martínez, sí, que es otro de los jugadores que está con lesión y que está en esa posibilidad de poder retornar.
0: Sí, pero volviendo a lo de Nicolás Amayoa, me parece bastante interesante. Hay mucha gente criticándolo, pero a mí me parece bien lo que está haciendo porque le está mostrando a la gente un poco el lado que los futbolistas no muestran. El lado interno de cómo recuperar una lesión, de lo que no ve la gente de lo que es ser futbolista realmente. Mucha gente que se piensa que es ser futbolista es ponerse las botas, el uniforme y meterse a jugar, ¿no? Hay mucho trabajo detrás de eso, pero todo listo para que inicie esta segunda mitad. Comunicaciones y Malacateco 3x2, Mario, ¿en dónde te informas mejor?
1: En el Independiente Voz y Corazón de Guatemala, cuando Mario Escobar toca, dice que vámonos a la etapa de complemento. Veremos si finalmente Comunicaciones se lleva los 3 puntos. Hay división o Malacateco puede remontar. Ahí tiene de momento el cuadro de Comunicaciones, el balón en la parte baja. No hay modificaciones, los mismos 22 que se fueron al descanso son los que regresan al terreno de juego para esta segunda parte. Ya cesó la lluvia, ya no se ve que por lo menos de momento esté lloviendo, pero la grama queda húmeda y eso también genera dificultades. Ahí trataba de buscar a Dairon Reyes, mete con todo Elíaser Quiñones, le pone la pausa, limpia la zona. Bien, ahora viene, se apoya para tratar de buscar ahora el cuadro de Malacateco. Ahí tiene el balón Kevin Ramírez, la juega hacia el frente tratando de buscar nuevamente, intentaba buscar ahí a Eliezer Quiñones, pero no se entendieron entre Fernando Morales y Quiñones, y el balón termina en un saque lateral que favorece al cuadro de Comunicaciones. Ahí está solito el fantasma, sí. Mira, como que si no matara una mosca.
0: Y en todas las tomas que nos han puesto del entrenador en este partido, en todas ha estado en la misma posición, en el mismo lugar, no se ha movido de ahí.
1: Sí, es que parece inocente, pero bueno, ya sabemos la clase de calaña que es, porque lo conocimos al principio del torneo y después empezó a resguardar porque le estaba cayendo a palos por todos lados. El balón trataba de buscar hacia el frente, pero termina ahí en un saque lateral que favorece al cuadro de Comunicaciones. Ahí lo va a venir a cobrar Santis, también Carlos Robles, que viene y le da indicaciones a su equipo para tratar de venir y buscar ese empate en el marcador. Ahí va hacia el frente, intentaba dominar el Bradley, pero no lo logra hacer de buena manera. El despeje por parte del Pitbull, ahí termina dominando bien Axel de la Cruz. El movimiento de Grijalva, que viene a hacer el pase por afuera, le pone la pausa, tranquilidad, prefiere apoyarse ahora ahí sobre el medio terreno. La tiene de nuevo el pelón que da la vuelta, gira sobre su eje, se apoya con el Pitbull que juega en corto con Kerel Espino, que tiene el balón para poder ir hacia el frente, prefiere jugar ahí sobre el costado con Santis, que tiene que hacer un sobreesfuerzo, pero finalmente se termina quedando con el balón. Toca para Reyes, que quiere jugar de primera intención, pero termina regalando el balón. Y ahora ahí la tiene Eliezer Quiñones, que bien juega hacia el frente, le pone la pausa, llega con todo Santis, no le va a ganar nunca en la parte física. Quiere buscar a Eliezer hacia el frente, pero llega el cierre por parte de Santis y el balón termina en un saque lateral que favorece al cuadro de Malacateco.
0: Parecía que chocaba con una pared Diego Santis en esa acción, intentaba tumbar a Eliezer Quiñones y ni siquiera lo pudo desplazar de su lugar.
1: Sí, es un jugador muy corpulento y que sabe meter el cuerpo y proteger el balón. Ahí le dice, dámela abajo a su jugador, su compañero Roberto Meneses, que va a venir a cobrar el saque lateral. Ahora lo hace sobre el medio, ahí domina Meneses, que juega de primera intención bien, tratan de buscar limpiar la zona. Ahora juegan atrás donde aparece Cummins. Cummins que quiere meter el pase entre líneas, el golpe de cabeza defensivo ahora por parte de Esqueda, el balón que queda ahí en el medio terreno, no la logran dominar. Ahí pedían una infracción, el árbitro dice que sí, se va a venir a cobrar entonces tiro libre que favorece al cuadro de Malacateco. Una falta en la cancha, pero con margarina cremia hace que cada plato cuente, y por eso que no te falte en cada platillo.
0: Muchas gracias a Mario López, que aparte de salir caminando de lado, como él dice, vamos a salir bien comidos, Wilson.
1: Sí, van a salir caminando de lado y con la barriga llena y no de lombrices. No, pero a veces es mejor salir pura vaca pobre. Ahí te dejo en el tintero que lo adivines cómo es. ¿Verdad, cucurrú, cucú? Se va a venir a cobrar el tiro libre que favorece al cuadro de Malacateco. Ahí está detrás del balón otra vez Karel Espino, que le viene y le dice, dejen el espacio, el balón voy a hacer que pique antes de que llegue a Freddy Pérez. Así que atento con la segunda jugada, el árbitro va a dar la autorización, se va a cobrar el tiro libre. Ahí viene Karel Espino, que le va a pegar. Karel Espino, dice el otro, Eliezer Quiñones, pero ahora termina pegando en la barrera y el balón le termina quedando a Axel de la Cruz. Hoy no le pudo pegar bien ahí el jugador del cuadro de Malacateco. Bien, el cierre defensivo, el balón le queda, la tiene ahora Esqueda de nuevo, que juega hacia frente, termina regalándosela al Pitbull. El Pitbull que va a limpiar la zona, la toca para donde está Santis con el balón, va a venir con el cambio de frente, el pelotazo largo, el golpe defensivo por parte de Esqueda, le termina quedando ahora ahí a Meneses que tiene el balón, la toca ahí en corto donde está Eliezer Quiñones, que va a jugar hacia frente, termina ahí regalándole el balón a Santis, que vienen, ahora lo presionan bien el taquito para limpiar la zona, le queda de nuevo Esqueda y hay un jugador resentido, no se está amarrando el botín el jugador del cuadro de Malacateco, que ya juega rápidamente sobre el costado de la izquierda, tratando de buscar ahí con Meneses, se apoya otra vez sobre el medio terreno, ahí la tiene Cummins con el balón, va a tratar de venir y jugar hacia el frente, otra vez mucha rotación le está dando el cuadro de Malacateco al balón para tratar de venir y buscar hacia el frente. Ahí el balón sobre la banda, va a tratar de levantar Meneses, lo hace sobre el segundo palo, el golpe de cabeza defensivo de Grijalva, complemento después por parte del Pelón Robles, el balón que queda ahí nuevamente en el medio terreno, tratando de venir y de buscar el cuadro de Malacateco. Trataba Eliezer de ahí hacer una finta, finalmente lo termina quedando, el balón le queda al cuadro de Malacateco nuevamente para tratar de venir y de buscar hacia adelante. El balón con el cuadro de los Toros, tratando de venir y manejarlo lo mejor que se pueda para tratar de evitar que puedan sorprenderlos. Ahí está la prolongación, le termina quedando a Eliezer Quiñones, que va con el balón, va a tratar de buscar, le quiere pegar, pero bien el cierre ahora por parte de Karel Espino. Reyes, que viene y hace la labor defensiva, ahí la tiene el Pelón, le terminan robando el esférico, le termina quedando al Pitbull, que no quiere problemas, la manda hacia el frente, el golpe de cabeza es defensivo, le queda de nuevo al cuadro de Malacateco. Ahí juegan en corto para donde aparece Ramírez con el balón, pedía una infracción, dan la ley de la ventaja y ahora juegan abierto donde aparece el Montañito con el balón, se duele Ramírez, va a tratar de levantar el centro, lo hace así, el balón le termina pegando a Karel Espino, todavía intenta ahí el guardameta Freddy Pérez, de ahí llegaba Montañito, el balón que queda en un saque de portería. Ahí es donde falta el criterio y el sentido común. ¿Dejas que el balón se vaya y regalas un tiro de esquina, o evitas que el balón se vaya y la dejas a expensas de lo que pueda pasar?
0: Esa ya no es zona de portero realmente, y me parece que es falta de concentración por parte de Freddy Pérez en esa acción, querer llegar a una pelota en la que él sabe que no va a llegar. Y porque el futbolista de Malacateco no estuvo más atento, no fue más rápido, porque dejó la portería totalmente descubierta. Me parece que hay tarjeta amarilla para Jonathan Moncada por esa acción sobre el futbolista de Malacateco.
1: Sí, ahí la acción sobre Kevin Ramírez, que en este caso Mario Escobar toca la vio, pero el balón le dio la prolongación para que pudiese seguir jugando. Ahí llega totalmente a destiempo, puramente al balón. Y ahí está Mario Escobar, toca atento de frente, pero dejó seguir la acción, viste, parecía que le iba a silbar, pero dejó seguir la acción y ahora termina amonestando de manera correcta a Moncada. Realmente, ¿cómo faltó Mario Escobar toca en esta Copa del Mundo? Creo que hubiera hecho un buen papel, muy parecido al de Barton, quizás.
0: Sí, está claro que es uno que es uno de los referentes que tenemos guatemaltecos a nivel mundial, ya que no puede estar la selección, hubiera estado un árbitro y nos hubiéramos sentido representados por él.
1: No, si así nos ha tocado, ya nos acostumbramos. Ahí el balón que va hacia el frente por parte del cuadro de Malacateco. Ahí recupera el balón, ahí la tiene Dairon Reyes, que quiere salir jugando bien, le terminan robando el balón. La tiene ahí este que es Roberto Meneses, que juega el taquito, trataba de buscar, finalmente le termina quedando a Montañito, que juega de primera intención. Otra vez abierto ahora sobre el sector de la derecha, tratando de buscar Longo. Longo que le pone la pausa, se apoya, ahí tratan de hacer el triángulo, terminan jugando con Cummings, el balón la tiene de nuevo este que es Ramírez, que va a tratar de buscar hacia el frente, ahí viene Eliezer Quiñones, que prolonga otra vez el recorte, trata de buscar hacia el frente, se quita uno, pedía una infracción, el árbitro dice que no hay nada, y apretan a Karel Espino. Karel Espino que finalmente termina saliendo, no logran dominar, pero ahora bien Dairon Reyes toca, juega ahora con el Chucho, que se le termina escapando el balón y la recupera ya el cuadro de Malacateco por intermedio de Cummings. Ahí la tocaba con Longo, Longo con el balón, trata de jugar hacia el frente, ahí tiene Longo nuevamente el esférico, tratando de buscar ahora sobre el medio terreno, darle mucha movilidad al cuadro de Malacateco. Este era que era Fernando Morales, Morales con el balón, va a tratar de buscar hacia el frente, bien el recorte defensivo, tratando de buscar hacia adelante el cambio de frente, el golpe de cabeza por parte de la defensiva, ahí la recupera el balón, la toca de nuevo ahí con Esqueda, Esqueda con el balón que va a jugar hacia adelante, trata de buscar el pase, lo hacen ahí sobre el primer palo, intentaba de venir y de prolongar pero no pudo dominar bien Alessandro Canales y el balón le termina quedando al guardameta Freddy Pérez.
0: Era muy complicado lo que intentó hacer panameño en esa acción, intentó con un solo control ponerse de frente, darse la vuelta y poder encarar la portería de Freddy Pérez. Me parece que lo idóneo hubiera sido quedarse, intentar pivotear al futbolista que llegaba de frente para que pudiera rematar, intentó hacerla él y no le salió. José Longo tuvo una complicación bastante grande con el control de la pelota en un pase bastante sencillo, intentó pararla con la planta del pie y se le fue por abajo.
1: Lo que sucede es, por lo mismo que está húmedo, no es de las cosas más recomendables, sobre todo en esta clase de superficies, porque si es una grama natural es diferente, pero en una grama artificial es bien complicado y para beneficio de él no tenía la opción para que alguien lo llegara a presionar, sino por ahí se le hubiese complicado la jugada de nuevo al cuadro de Malacateco.
0: Sí, y yo he tenido entrenadores que me han dicho varias veces, la tenés que controlar con el borde interno, esto no es futsal, esto no es futsal, en cualquier momento se te puede ir, y he tenido varios compañeros defensores, varios goles que nos han caído por intentar controlarla así y que se le vaya incluso al portero.
1: Sí, no es lo más correcto, porque sí, el futsal es diferente porque aparte el balón tiene un peso y tiene otras dimensiones y demás, son un sinfín de cosas, pero así la verdad que es el borde interno lo ideal para poder controlar, para que el balón no se te vaya debajo de la pierna. Ahí trata de buscar el cuadro de Malacateco, tiene el balón ahí de nuevo, la toca en el medio terreno donde está Andy Soto, Soto con el balón, juega ahí con Cummings, Cummings que viene, ahora la abre con Esqueda, Esqueda que viene, juega en corto, trataba de buscar bien Meneses, que limpia la zona, la toca de nuevo para Andy Soto, que trata de buscar con quién triangular, ahora sí la toca donde está Eliezer Quiñones, Quiñones con el balón, juega ahí en corto, trataba de buscar Ramírez, pero llega bien Karel Espino y termina resolviendo, la juega sobre el costado, Santis que toca en corto ahí con Moncada, perdieron el balón, la tiene el cuadro de Malacateco, esta puede ser para el descuento, pero bien termina llegando Robles en el intento de Alessandro Canales, que no pudo acomodarse para disparar y termina resolviendo el cuadro de Comunicaciones.
0: Le quedó atrás el control a Canales y eso retrasó un tiempo, llegó muy bien Diego Santis, pero fue una ocasión bastante clara. Otro error en salida de Comunicaciones, esta vez Moncada.
1: Se va a venir a cobrar el tiro de esquina, lo hace demasiado corto. Ahí el balón bien despejado por la defensiva del cuadro de Comunicaciones. Ahí recupera, la tiene Longo, Longo que juega en corto, ahí con Soto, Soto que viene, juega de nuevo hacia el frente, tratan de buscar ahí a Alessandro Canales, el balón que queda de Ramírez, Ramírez que viene sobre el costado, la toca ahí con Montañito de primera intención, la tiene Eliezer Quiñones que protege el balón, pero bien Karel Espino todavía se la termina puntillando, otra vez Eliezer con el balón, la tiene Ramírez, Ramírez que juega ahora ahí con Fernando Morales, Morales con el balón, va hacia el frente, se anima, la toca ahora con Ramírez, pero quedó quedó retrasada y bien logra resolver el cuadro de Comunicaciones. De ahí el pitbull la tira larga y se termina chocando con un rival y le dice Mario Escobar, parate papito porque no te tocaron. Ahí tiene el balón de nuevo Andy Soto, que viene, juega en corto para donde está Morales, Morales que juega con Eliezer Quiñones, Quiñones abierto ahora, ahí buscando a Meneses, pensé que levantaba el centro, prefiere venir y tener la posesión del balón, pero la termina regalando y le termina quedando hasta Cummins. Otra vez Soto con el balón, levanta la vista, juega de nuevo con Cummins, Cummins que va a tratar de buscar hacia el frente, el movimiento que trata de buscar Longo ahí en la opción, la tiene Montañito, Montañito que intenta hacerla en la personal, pero no hay con quién jugar y termina apoyándose ahora donde está Esqueda, Esqueda con el balón, otra vez el pase, se equivocan, Axel de la Cruz que termina robando con una mano, dice el árbitro, sí es una falta, falta en la cancha, pero Margarina Cremi hace que cada plato cuente y por eso que no falta en cada platillo, es un tiro libre que favorece al cuadro de Malacateco, parece que van a haber modificaciones, entonces aprovechemos para ir antes con el señor Wilson Estuardo. Wilson, ¿en dónde te informas mejor?
2: 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Mario López, ¿en dónde te informas mejor?
1: 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Ya se andaba confundiendo nuevamente la defensiva del cuadro de Comunicaciones. Ahí la protege. Me parece extraño, a mí me hubiese parecido que era tiro de esquina.
0: A mí también realmente, pero parece que estaba en una buena acción Marco Domínguez y se confirma la primera sustitución del partido para Comunicaciones. Se retira con el número 8, Jonathan Moncada, ingresa con el número 27, Omar Duarte, el futbolista colombiano.
1: Ahí la primera modificación entonces del fantasma Marco Antonio Figueroa, seguramente por la amonestación de Jonathan Moncada. Ahí el balón que va a jugar sobre el medio terreno, Cummins que no quiere problema, la manda hacia el frente, la recupera de nuevo el cuadro de Comunicaciones, juega hacia atrás con su guardameta. Ahí la tiene Freddy Pérez, Freddy con el balón que va a venir con el pelotazo largo, tratando de buscar hacia adelante. Ahí la tiene Dairon Reyes que la baja de manera excepcional, ahí se la devuelven, Dairon de nuevo con el balón. Prefiere venir y se apoya más atrás donde aparece Olivera que juega ahora abierto con Grijalva. Grijalva que viene, le devuelve el balón a Olivera. Ahora se muestra el pitbull para hacer opción de pase. Juega sobre el medio terreno. Ahí compromete un poco al Pelón Robles que ya andaba haciendo otro movimiento pero todavía pudo reaccionar. Ahí el pase de Santis que va a jugar hacia el frente. La tiene Omar Duarte que intentaba buscar en su primera acción y ahora retrocedieron un poquito otra vez al Chucho Grande.
0: Sí, otra vez tendrá que compartir posición con Luis Omar Duarte. Está claro que no es lo que mejor le viene en su funcionamiento personal, por lo menos a Bradley, pero ya ha anotado 2 goles, así que seguramente ya estará satisfecho con lo que ha hecho en este encuentro. Veremos qué tal le va a Comunicaciones con este cambio. En la primera acción lo había hecho muy bien Omar Duarte, pero el pase de Dairon Reyes, que está claro que es un distinto entre todos los futbolistas que tenemos en este partido, los controles que hace, la manera de llevar la pelota, se nota que es un futbolista con una calidad superior al resto.
1: Ahí trataba de buscar el pase por intermedio de Meneses, el balón que queda en el medio terreno, juegan ahora sobre el sector de la derecha, quería dominar o prolongar, no sé qué fue lo que quiso hacer finalmente Axel de la Cruz y el balón se le termina escapando y va a ser un saque lateral. Ahí Longo la pone en movimiento, la toca para donde aparece Cummins, Cummins que juega ahora con Esqueda, Esqueda que va hacia el frente. Ahora sí hay un poco de presión por parte de William Omar Duarte, el árbitro dice que hay una falta, sí, falta en la cancha, pero con Margarina Cremi porque cada plato cuenta y con esta falta vaya que cuenta. Se va a venir a cobrar el tiro libre que favorece nuevamente al cuadro de los Toros del Malacateco. Ahí conversa algo el árbitro central con Ramírez, es que está hablando, no sé qué fue lo que sucedió, pero ahí termina conversando y se va a venir a reanudar el partido nuevamente. Lo tiene el cuadro de Malacateco, ahí está Esqueda con el balón, juega abierto ahí con Meneses, Meneses que va a tratar de buscar el centro, trataba de hacer la pasada pero finalmente le termina quedando el despeje al cuadro de Comunicaciones y ahora domina el balón Dairon Reyes que mete el pase pero le terminan ganando la posición. Después el guardameta está atento, se queda con el balón y se acaba el peligro para el cuadro de Comunicaciones. Estamos arribando ya a 17 minutos en esta segunda parte. 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Comunicaciones tiene 3, el equipo de Malacateco 2.
0: Es un partido en el cual en este segundo tiempo Malacateco ha tenido más el control de la pelota. Comunicaciones le ha cedido un poco más ese protagonismo a los toros, pero no lo han podido aprovechar con ocasiones certeras. Es verdad que estuvieron a punto de aprovechar un error de Freddy Pérez, pero a partir de ahí no hemos tenido más por parte de Malacateco. Y Comunicaciones, con el ingreso de Omar Duarte, seguramente intentará tener más peso ofensivo, pero de momento no lo ha conseguido.
1: Ahí trata de buscar el cuadro de Malacateco, pero bien el despeje por parte de Karel Espino, que termina ahí perdiéndose en un saque lateral que favorece al cuadro de los toros. Ahí está el colombiano, que precisamente nos lo muestra la señal, que fue el que recién ingresó por Jonathan Moncada. Ahí el balón en movimiento, Meneses, que trata de mandarlo hacia el frente. El golpe defensivo por parte de Nicolás Olivera, ahí trata de dominar precisamente William Omar Duarte, la toca para donde está el Chucho con el balón, ahí el pase para donde estaba William Omar Duarte, pero demasiado largo, pese al intento que hace el colombiano, el balón termina sobre línea final y va a ser un saque de portería que favorece al cuadro de Malacateco. De momento no hemos visto ni a un Malacateco que esté tratando de buscar conseguir el empate, y menos un Comunicación está ampliando el marcador.
0: Entró en una fase bastante complicada el partido, en el que no tenemos un dominador exacto. Volviendo un poco a lo que habíamos hablado en el entretiempo, el Inter de Miami de Lionel Messi, que ya está siendo goleado por Nashville, 4-1 está perdiendo el equipo capitaneado por el argentino Lionel Messi, que le está costando bastante este inicio de la MLS. Y también yéndonos un poco a lo que es el fútbol internacional, las noticias del mercado de fichajes: Rodrigo Hernández está muy cerca de convertirse en nuevo futbolista del Fútbol Club Barcelona, un fichaje bastante bueno e inesperado. Parecía que estaba todo dado para que fuera futbolista del Real Madrid, pero finalmente eligió Barcelona. El mediocampista hoy del Manchester City, pero seguramente mañana, y es lo que están hablando ya en los medios españoles, se confirme como nuevo jugador del equipo catalán.
1: Creo que se adapta más a ese tipo de juego, porque a veces el cuadro del Real Madrid, con el perdón de todos los que le siguen a ese equipo y también a los jugadores que están, a veces es puro corazón.
0: Pura individualidad realmente.
1: Sí, o sea, no hay ese juego colectivo, a lo que cual Rodri se adaptaría muy bien a ese cuadro del Fútbol Club Español del Barcelona. Ahí el pelotazo largo que trataban de buscar, pero finalmente estaba en una posición adelantada Montañito, y termina levantando ahí el asistente número 2, Julio Pérez Lavanderoli. Se va a venir a cobrar un tiro libre que favorece al cuadro de Comunicaciones, que está arriba en el marcador, 3-2 en el marcador de Claro, con Full Claro, sos único si tenés internet, prepago Claro TV Plus y pospago tenés más beneficios, claro que sí. Ahí se va a poner el balón en movimiento por parte del cuadro de los toros. Quien la tiene es precisamente Andy Soto, que juega sobre aquel sector de la derecha. Trataba de buscar Eliezer Quiñones, a veces aparece de un lado, a veces aparece de otro. Tiene mucha movilidad este jugador,
0: sí, del
1: cuadro de Malacateco.
0: Le dan esa libertad para poder moverse en el campo donde él quiera, pero en esta segunda mitad ha aparecido mucho menos que en la primera. Lo está sabiendo controlar mejor el equipo crema, que está defendiendo bien, pero ya no está atacando.
1: Ahí la tiene Ramírez que viene, juega abierto sobre el sector de la izquierda donde aparece Meneses, ahí se termina acercando para poder ser opción Fernando Morales, la toca con Ramírez que limpia la zona, se quita el primero, bien, termina tocando ahora sobre el medio terreno, esta puede ser buena, se la devuelve a Ramírez que va a tratar de buscar hacia el frente, la tiene Quiñones que viene, juega atrás para donde está Andy Soto con el balón, otra vez ahí con Fernando Morales, mucha movilidad pero no tiene profundidad, ahora el pase sí es largo pero el rechace defensivo, el balón que todavía queda ahí en el medio terreno, la recupera el cuadro de Malacateco, la toca para donde está el Montañito que va a tratar de buscar hacia el frente, va a hacer la diagonal, ahí el amague, va por fuera, va por dentro, finalmente termina tocándola ahí, puede ser buena el remate, pero llega bien el cierre por parte de Olivera, otra vez le queda el balón al cuadro de Malacateco, la tiene Soto con el balón, juega abierto, pegadito a la banda donde aparece Meneses que juega de nuevo con Soto que pone la pausa, la toca ahora por el medio terreno, Eliezer Quiñones que se apoya ahí con Cummins que juega abierto ahora con Longo al movimiento de Quiñones, esta puede ser buena, pero ya está bien parado el cuadro de Comunicaciones, que termina siendo doble equipo, se apoya de nuevo con Cummins, otra vez con Quiñones que tiene el balón, va a tratar de hacerla en la personal, la toca para donde está Longo, termina ganando, esta puede ser buena, se va a meter al área, puede levantar el centro, llegado Alessandro Canales, le quiere pegar de 3 dedos y no le da la dirección, el balón termina ahí sobre línea final.
3: Pero qué buena la acción por parte del cuadro de Malacateco.
0: Me parece que a Canales en esta acción le faltó ese detallito de crack, porque realmente los compañeros le gritaron, déjala pasar, porque quedaban dos solos para definir en el punto penal, y hemos visto delanteros de talla mundial hacer esa típica pantallita, dejar pasar la pelota, y me parece que le faltó ese toquecito extra de calidad.
3: Al futbolista de Malacateco, pero fue muy buena acción del conjunto de los Toros. Buena acción.

0: lateral que volante de llegada, pero ahí lo va a utilizar ahora el fantasma Figueroa. Así que Emerson Raimundo, el que ingresa por parte del cuadro de Comunicaciones. Ahí vemos la acción, estaba adelantado Santis y por eso se termina anulando la acción, y es un tiro libre que favorece al cuadro de Malacateco. Vamos a ir nuevamente con nuestro compañero Wilson Estuardo. Wilson, ¿en dónde te informas mejor?
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0: 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Y esta falta, claro que cuenta. Le dio un su recuerdito ahí a Alessandro Canales. Algo le tuvo que haber dicho en algún momento ahí Canales directamente con Karel Espino, que le pasó el tractor encima.
2: Le cayó un camión por encima al pobre Canales. No lo vio, estaba de espaldas, no estaba bien parado y Karel Espino le mete el cuerpo con el codo incluido y un topón de Karel Espino. El pobre quedó totalmente desarmado, incluso el aire parecía que se le había salido. Realmente fue una falta bastante clara, parecía que no la iba a señalar, pero incluso me podría parecer merecedora de tarjeta amarilla porque la pelota no estaba en esa.
0: Sí, a mí también me da esa impresión, pero Mario Escobar toca, dice que no, se va a venir a cobrar el tiro libre. Ahí está Eliezer, hoy sí le pegó totalmente horrible, termina ahí, pero lejos del arco del guardameta, Freddy Pérez, y lo sabe porque hace un gesto de horror.
2: Pero está claro que Freddy Pérez ya le quedó ese temor de los tiros de Eliezer Quiñones porque pidió a dos futbolistas que cubrieran los postes y se fueron para atrás.
0: Sí, ahí van a haber modificaciones también en el cuadro de Malacateco. Montañito termina saliendo. Ya les cuento, entró Joshua Trigueño.
2: Sí, me parece que se retiró Morales con el número 8, ingresó con el número 9 Joshua Trigueño. Es una de las sustituciones por parte de los Toros del Malacateco. Nos falta una por confirmar, que ahora mismo no nos han mencionado.
0: Sí, vamos a ver cuál es la otra. Ingresó el número 19, pero Canales también fue el que abandonó. Los dos que abandonaron, y el otro que ingresó es Vázquez con el número 19. La modificación que termina mandando Carlos Robles para tratar de poder darle un poquito de más fuerza al ataque del cuadro de Malacateco para rescatar por lo menos un punto. Si el marcador termina de esa manera, ¿cómo crees que lo toma el aficionado de Comunicaciones, Thiago?
2: Me parece que se van a enojar bastante y va a haber un descontento bastante grande porque se llegaron a poner 2-0, se volvieron a poner 3-2. Es verdad que les anularon un gol, pero Malacateco, a pesar de destellos individuales en el partido, demostró que no es un equipo como para empatar la Comunicaciones de visitante. Ya sabemos lo que es Malacateco de visitante, que le cuesta muchísimo. Y complementando la sustitución, se retiró Nelson Andrade con el número 11 también.
0: Sí, el Montañito que termina saliendo, ahí la tiene el cuadro de Comunicaciones, se apoya donde aparece Freddy Pérez, que seguramente vendrá con el pelotazo largo. Ahí está Pérez, que le pone tranquilidad porque sabe que el marcador lo tienen a su favor. Estamos en 72 minutos en tiempo corrido, el marcador de Claro, con Full Claro, sos único. 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Comunicaciones tiene 3, el cuadro de Malacateco 2, el balón que termina ahí sobre línea final y va a ser un saque de portería que favorece al cuadro de los Toros. Ahí está Abel Guzmán para jugar en corto, la toca para donde está Andy Soto. Soto con el balón que va a tratar de buscar hacia el frente, prefiere jugar ahí en corto al movimiento de Cummings, que le pone la pausa, la toca ahora por el medio terreno donde está Ramírez que viene y se termina apoyando ahí con el guardameta. Ahí la tiene Guzmán que va a jugar hacia el frente, ahí se acerca para poder jugar, prefieren hacerlo largo y equivocado. Llegaba ahí Vázquez para hacer una opción de pase, pero no quiso animarse ahí sobre el medio terreno y termina tirando el balón ahí sobre el costado y va a ser un saque lateral que favorece al cuadro de Comunicaciones. Ahí lo va a poner en movimiento Santis el balón. Este es Diego, el más pequeñito de los 12, que va a tratar de venir y buscar, y el menos talentoso también. Ahí va a tratar de buscar hacia

0: frente, bien el rechace por parte de Esqueda, el balón que queda, trata de buscarla ahí Joshua Trigueño, pero llega bien el cierre defensivo y hay algo, le terminan diciendo. Joshua viene también de Comunicaciones, todavía es parte de Comunicaciones y está a préstamo con el cuadro de los Toros.
1: Marco Domínguez, que se le acercaba a decirle algo, y esas son las cosas que yo te mencionaba que no me gustan para nada de Marco Domínguez, porque es un futbolista que acaba de ingresar, que fue un choque fortuito, y Marco Domínguez se le queda diciendo cosas y arrinconándolo ahí. Me parece que no había necesidad.
0: Ahí hay una infracción, me parece a mí que también es para tarjeta amarilla por parte del Chucho Bradley. Creo que está permitiendo ser, o más bien dicho, está muy permisivo ahí. Va a haber otra modificación en el cuadro de los Toros. El que abandona es José Longo con el número 77 e ingresa el jugador con el número 12.
1: Jonathan Castañón es el futbolista que ingresa al terreno de las acciones.
0: Entonces ahí la modificación de Jonathan Castañón para tratar de venir y de buscar hacia adelante. Ahí vemos, a mí me parece que era de cartulina amarilla esa acción.
1: Sí, llega bastante tarde y le da una patada clarísima. Y Mario Escobar está en una posición bastante, bastante cercana realmente.
0: Sí, está muy cerca y termina viendo la acción, pero no termina arriesgándose para poder venir y sacar. Ahí el pelotazo trataba de buscar, pero bien Karel Espino termina ganando el balón que queda ahí en el medio terreno. Va a jugar de nuevo. Dairon Reyes la adelantó de ahí, no pudo jugar y no pudo dominar el balón. Vázquez la toca ahí hacia el frente. Ahí está Castañón, que es el que recién acaba de ingresar. Va a tratar de buscar hacia el frente. Ahí corre Joshua. Llega Karel Espino, que solamente protege el balón. El balón termina pegando en la banderola y de ahí termina saliendo con bastante tranquilidad, y ahora termina mandando un churro ahí sobre el costado, y va a ser un saque lateral que favorece al cuadro de Malacateco. Ahí lo va a poner Castañón, el balón en movimiento, la toca ahí en corto, donde aparece Vázquez que limpia la zona, le pone la pausa, la toca ahí en corto, donde aparece Ramírez que va a tratar de buscar el pase hacia el frente, pero llega bien la anticipación del Pitbull Domínguez, que no tenía con quién jugar, y ahora finalmente lo hace con Santis, que viene y mete el pelotazo largo de punta para arriba, tratando de buscar que solfee la defensiva, el balón le termina quedando, ahí la tiene Castañón, que quiere jugar hacia el frente, es un saque lateral que favorece al cuadro de Malacateco. Este Castañón se ve bastante joven, seguramente es de los que suman minutos por parte del cuadro de Malacateco.
1: Sí, efectivamente, él es un futbolista que era titular en la categoría especial del conjunto de los Toros del Malacateco, y le están dando la oportunidad ahora de tener minutos con el equipo mayor, y nada más y nada menos que contra Comunicaciones en la Pedrera, así que es una gran oportunidad para él para mostrarse y poder tener futuro en la Liga Nacional.
0: Ahí Meneses, que iba hacia el frente, la tocaban, le devuelven la pared, esta puede ser buena, Ramírez le pega, excepcional el guardameta, el remate de Ramírez, el desvío por parte de Karel Espino y desafía la gravedad del guardameta Freddy Pérez, se sostiene en el aire, mete el manotazo y manda el balón hacia el tiro de esquina de gasolinera Don Arturo.
1: Es una de las atajadas de la jornada y me animaría a decir de toda la liga en lo que vamos a tener, es un atajadón impresionante de Freddy Pérez, la pelota que iba desviada, condicionada por Karel Espino, se salvó Comunicaciones muy cerca a Malacateco.
0: Ahí trataba de buscar Karel Espino que llega al cierre y que termina desviando, y qué excepcional el poder sostenerse un poco en el aire para poder mandar el manotazo y así que pasara el balón arriba, porque ese balón iba para adentro.
1: Y la fuerza en la mano para poder levantar la pelota todavía y que no haya ingresado a la portería, porque Freddy Pérez, como mencionó Mario, se había tirado antes. Tuvo esa capacidad de mantenerse en el aire y todavía llegar a la pelota. Es una tajada técnicamente espectacular.
0: Ahí el balón para el frente, para el cuadro de Comunicaciones. Ahí Diego Santis, que ganaba con golpe de cabeza, pero el balón termina ahí sobre el costado y va a ser un saque lateral. Ahí está Castañón, que lo va a poner en movimiento, lo va a jugar hacia el frente. Trataba de buscar a Joshua, Karel Espino, que pelea con todo. El balón se termina escapando y dice que es un saque lateral que favorece para el cuadro de Comunicaciones. Ahí pondrá el balón en movimiento Diego Santis, que trata de hacerse el baboso para venir y ganar unos segundos, que de por ahí después puede pasarlo, y el público está emocionado en el Cementos Progreso porque su equipo está ganando. Ahí en la falta por parte de Diego Santis, ahí todo el público de Comunicaciones, que están acostumbrados, no me arrepiento por el minuto 77, es algo, hay una pancarta ahí que no logramos ver a cabalidad, pero tiene que ver con el minuto 77 de partido.
1: Sí. Tendrá que ser algo de la historia del club o algún futbolista histórico con ese número. A mí se me viene a la mente Jairo Arreola, pero realmente no lo sé. Pero
0: ¿qué podría ser de los únicos históricos con ese número?
1: Sí, pero me parece, desde mi criterio, no quiero ofender a ningún aficionado de Comunicaciones, que ahora mismo no están para celebrar nada. Realmente están jugando contra un equipo que es candidato realmente a pelear por el descenso. Se los complicó muchísimo las cosas y Comunicaciones, a mi criterio, esta segunda parte lo ha jugado bastante mal.
0: Ahí trataba de buscar Raimundo, que ya llevaba como 20 minutos dentro del terreno de juego, y creo que es la primera pelota que toca. Llega bien el cierre por parte de Cummins y termina mandando el balón hacia el séptimo tiro de esquina, que está en Don Arturo, donde el galón nos hace llegar más lejos. Ahí está Robles, que va a venir a cobrar o va a poner ese balón en movimiento sobre ese sector de la izquierda para el cuadro de Comunicaciones, a balón parado. Recordemos que Comunicaciones hizo el 3-2 y con eso está ganando de momento y está sumando 3 puntos que son vitales para la tabla, pero no para el funcionamiento que está mostrando hoy el cuadro de Comunicaciones. El centro al segundo palo, el balón que queda, el remate, gol.

0: ocasiones. Lo venía alertando que a balón parado lo habían hecho. Un centro al segundo palo. Todos se van hacia ese sector, dejan en soledad ahí al Chucho Bradley, que pedían que estaba en una posición adelantada, la cual no existe. Termina definiendo de pierna derecha al movimiento de Abel Guzmán. El balón y la red se abrazan, el público se emociona y se dan el abrazo más sincero que existe, el abrazo de gol. Gol claro, el equipo de Comunicaciones gana 4-2.
1: Es la noche de The Winder Bradley, su noche consagratoria como futbolista de Comunicaciones. Hat-trick, le apuntamos a su cuenta 3 goles al nombre del Chucho. Y ya sentencia oficialmente Comunicaciones esta victoria. 3 puntos que lo ayudarán a salir un poco de ese bache que había entrado otra vez gracias a esa derrota contra Aurora. Buen gol ahora de The Winder Bradley. Horrible las marcas de Malacateco, no quise interrumpir el relato de Mario, pero lo dije, qué mal está marcando Malacateco, porque realmente todos se habían ido al segundo palo y habían 3 futbolistas contados en el segundo palo. Fue el Chucho Bradley finalmente el que llegó a cerrar la pinza y con eso Comunicaciones hace la 4ª anotación, 2º balón parado en esta noche, y Malacateco yo siento que va a sufrir.
0: Ahí entonces en el cierre del partido, vamos a ver, y no se veía que Comunicaciones viera por dónde poder ampliar el marcador, pero esa es la ventaja de poder trabajar el balón parado. Ahí la tiene Raimundo, vamos a ir con el señor Wilson Estuardo. Wilson, ¿en dónde te informas mejor?
2: 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Marito, la pancarta es por los 77 años que está celebrando los Cremas. Su fundación fue el 16 de agosto de 1949. ¿En dónde te informas mejor?
0: Ahí la información entonces, crema de corazón, mira. Y nosotros hablando de los aficionados. Ahí...
2: Me salió en las redes sociales.
0: Ah, y yo dije, nosotros hablando y él así estrejuzándose con los comentarios que
3: agarrándose
0: teníamos.
3: La cabeza.
0: Sí, entonces ahí la información por los 77 años... del club, ahí tratan de buscar hacia el frente, pero bien, termina llegando ahora el cierre defensivo, la toca ahí en corto donde la tiene Castañón, que va a tratar de buscar hacia el frente. Castañón, que le pone la pausa, prefiere venir y apoyarse ahora con Juan Esqueda. Esqueda con el balón hacia el frente, ahí tratan de buscar en el medio terreno, la domina bien Ramírez, pero no tiene con quién triangular. Existe la falta por parte del Pitbull y se va a venir a cobrar un tiro libre que favorece al cuadro de Malacateco. Y ahora amonesta Juan Esqueda. ¿Pero por qué no amonesta al Pitbull? ¿Por qué no amonestó al Pitbull en la acción donde termina, viene, lo encara y todavía dicen van a haber modificaciones en el cuadro de Malacateco? Se va a ir Andy Soto, el jugador con el número 5, y el que ingresa
1: Andrew Morales con el número 6.
0: Andrew Morales, entonces un cambio posicional y termina yéndose también Eliezer Quiñones e ingresa el jugador con el número 36.
1: El número 27 para el conjunto de Malacateco ingresó Vidal Paz.
0: Vidal Paz.
1: Y para el conjunto de Comunicaciones ingresa el número 36. Este futbolista que lo tenemos anotado me parece que es Samuel Camacho,
0: que es de los que suman minutos, sí, con el cuadro de Comunicaciones. Camacho entonces, y abandonó el Chucho Bradley.
1: Se va totalmente ovacionado de Winder Bradley, su primer gran partido desde que volvió a Comunicaciones.
0: Ahí está entonces el Chucho, qué bien por él, porque es un jugador que... Sí. Que yo creo que tiene condiciones para poder llegar a selección nacional, pero necesita esa constancia, el poder venir y poder estar ahí dentro del terreno de juego. Ahí la tiene Joshua Trigueño, que va a jugar abierto buscando a Castañón. Castañón, que tiene el balón, intenta buscar hacia el frente. Castañón, que va a enfrentar ahí a Samuel Camacho, de joven a joven, pero termina ganando el del cuadro de Comunicaciones. Ahí viene, se apoya ahora donde aparece el pelón Robles, que va a venir, amaga, juega por fuera, termina alargándose, termina llegando el balón que queda ahora en el medio terreno. Vázquez, que toca, trata de buscar hacia el frente, ahí mete el cuerpo Ramírez para poder protegerlo, pide una infracción, el árbitro dice que no hay absolutamente nada y le termina quedando el balón al cuadro de Malacateco, que va a venir ahora con el cambio de frente, buscaban ahora sobre aquel sector de la derecha donde aparece Meneses, que tuvo que cambiarse de banda por el ingreso de Castañón. Ahí tiene el balón hacia el frente, vamos a ver si logran encontrar hacia adelante, la tiene Joshua, Joshua con el balón, ahí trata de moverse, la toca ahí en corto, esta puede ser buena. Vázquez, en vez de darle apertura, intentó hacer la diagonal, pero Castañón bien termina robando, ahora se apoya. La toca donde aparece Andrew, que juega en corto ahora con Vázquez. Vázquez con el balón, juega otra vez ahí sobre el medio terreno. Va a tratar de buscar Vidal Paz, pero le terminan llegando bien en el cierre defensivo por parte de Aguilón Reyes. Y el balón queda en un saque lateral que favorece al cuadro de Malacateco. Ahí la tiene Vázquez, que mete el balón al primer palo. El dominio que intentó hacer Joshua más parecía defensor y termina sacando el balón ahí de la zona peligrosa. Y el balón termina nuevamente en un saque lateral que favorece siempre al cuadro de Malacateco. Otra vez Fernando Morales está jugando sobre este sector, de seguramente en tantos movimientos que termina haciendo el técnico Carlos Robles, tiene que hacer movimientos tácticos para tratar de seguir manteniendo la misma figura dentro del partido.
1: Sí, vamos a repasar un poco lo que se le viene a Comunicaciones después de este encuentro. Tiene un calendario complicado porque el próximo sábado 22 de agosto tendrá que visitar el Estadio Pensativo para jugar contra Antigua Guatemala. Y después nos remontamos hasta el próximo sábado 29 de agosto a las 19 horas en este mismo estadio en La Pedrera. Comunicaciones contra Municipal, el clásico del fútbol guatemalteco.
0: Entonces ahí las 12 jornadas que le vienen al cuadro de Comunicaciones, que no la tendrá nada sencillo. El pase que trataba de buscar hacia el frente buscando a Omar Duarte y termina ahí con el guardameta, que va a salir jugando, juega ahí sobre ese sector hacia el frente. Ahora el cuadro de Malacateco, ahí quien la tiene es Morales. Morales que viene, juega sobre el medio terreno con Ramírez, ahora la toca ahí con Meneses, Meneses abierto con Castañón, Castañón que juega sobre ese sector buscando a Vázquez. Vázquez que pelea, termina ganando ahí Castañón, que se tira con todo y lo van a amonestar. La infracción sobre Samuel Camacho iba a ser cartulina amarilla para el joven jugador del cuadro de Malacateco.
1: Dos futbolistas que en la categoría especial hace no mucho se estaban enfrentando fueron protagonistas de esta acción, siguiendo con el Deportivo Malacateco la próxima jornada, que tendrá que enfrentar domingo 23 de agosto recibiendo al Deportivo San Pedro. Así que es un partido en el cual Malacateco debería de ganar porque posiblemente será un rival directo. Y tenemos también la siguiente jornada, domingo 30 de agosto, visitando este mismo estadio, tendrá que regresar a La Pedrera, pero esta vez para jugar contra los Aurinegros.
0: Creo que están solicitando una cartulina roja.
1: Sí.
0: Porque están yendo al FVS.
1: Entonces la pidió Marco Antonio Figueroa, pero pues, no nos mostraron cuando la pidió.
0: Pues sí, o sea, no se vio, pero está llamando al... Para que haya llegado ahí Mario Escobar Toca es porque hay alguna tarjeta. No pueden venir y hacer utilización como sucede con el VAR.
1: Sí, decir ellos.
0: A menos de que haya una anotación, pero no hubo. Entonces seguramente no nos mostró la señal, pero hay una tarjeta azul por parte del cuadro de Comunicaciones que están tratando de venir y de...
1: Me parece que se equivoca el futbolista, el joven de Malacateco. Esperemos por el bien de Jonathan Castañón y su carrera realmente que esto no vaya a ser expulsión.
0: No, y fíjate que va, sí va con las piernas por delante, pero no hace contacto con el jugador, sino que hace contacto con los muslos directamente. Obviamente sí se tira como que...
1: Sí, veremos cuál es el criterio que aplica ahora mismo Mario Escobar, porque podría aplicar intención, es realmente ir a golpear al futbolista de Comunicaciones, y si realmente esto llega a ser expulsión para Jonathan Castañón sería un golpe bastante fuerte, porque le están dando la oportunidad de disputar minutos contra Comunicaciones y hacerse expulsar, dejar al equipo con uno menos, realmente sería prácticamente dictar sentencia y ya no volver a
0: tomar. Me atrevería que sería debut y despedida.
1: Sí, exactamente.
0: Ahí está Mario Escobar Toca, donde viene y anula la tarjeta amarilla y le terminan sacando la cartulina roja al jugador del cuadro de Malacateco, Jonathan Castañón, es expulsado. Entonces se queda con uno menos en el cierre del partido del cuadro de Malacateco. Van a tener que ver qué hacen, pero qué mal por el jugador que tiene minutos y que está así. Aprovechemos para ir con Wilson Estuardo. Wilson, ¿en dónde te informas mejor?
2: 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Mario López, en donde te informas mejor.
0: En el Independiente Voz y Corazón de Guatemala, pero mira qué buen gesto por parte de los jugadores del cuadro que estaban en la banca de Malacateco. Obviamente los que salieron, Eliezer Quiñones, jugadores que tienen el recorrido en venir, llegar y acuerparlo. Pese al error que cometió, obviamente, Carlos Robles no le dijo absolutamente nada.
1: No, ni lo volteó a ver realmente. Me gustaría saber qué está pasando por la cabeza del entrenador de Malacateco ahora mismo, realmente, después de esta expulsión. Veremos si Comunicaciones aprovecha, intenta hacer una quinta anotación o si se va a realmente a conformar con este 4-2, porque viendo el tiempo agregado le da. 6 minutos más.
0: 6 minutos, y con 3 que dio en el primer, 4 dieron en el primer tiempo, sí. Le alcanzó para hacer el 3-2 e irse ganando al descanso. Veremos qué le termina alcanzando ahora al cuadro de Comunicaciones. Ahí va hacia el frente Grijalva, que bien intenta sacar ahí un balón, se quitó a 3 de encima y ahora termina apoyándose donde está el pelón. Robles, que viene, juega con Dairón Reyes con el esférico. Ahí está el pase por parte de Camacho, pero prefiere apoyarse, la toca de nuevo ahí de primera intención, ahora sí tiene para poder jugar y no le da la pelotita, prefiere jugar mejor atrás con Espino, que se apoya ahora con el guardameta Freddy Pérez, que juegan ahora ahí con Olivera, que juega otra vez con Pérez con el balón, puede jugar ahí con Karel Espino con el esférico, ahí la pide el pelón Robles. Vamos a ver si ahora sí se la prestan a Samuel Camacho. ¿De qué sirve que te metan a jugar si cuando tienen para poder dártela ni siquiera te dan la pelota? Entonces, son las cosas que a veces uno dice, le tenés que dar confianza al jugador, tenés que creer un poquito en él. Es cierto, hay minutos que hay que cumplir, pero sí me parece malo eso por parte de los jugadores de Comunicaciones. No sé cómo lo ves, Thiago.
1: Es cuestión del vestuario, realmente es cuestión del vestuario, cómo lo habrán acogido como compañero y también las directrices que dará Marco Antonio Figueroa.
0: Ahí tiene el balón, intentaba Raimundo, pero bien termina ganando el esférico ahí sobre ese sector Meneses, que va a venir con el despeje, el balón que queda ahora ahí en el saque lateral que favorece al cuadro de Comunicaciones. Comunicaciones, el marcador de Claro. 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Claro que sí, está ganando Comunicaciones 4-2. Estamos en 92 minutos y medio en esta segunda parte, ya en el cierre del partido. 6 mandó a recuperar el árbitro Mario Escobar. Toca, ahí tiene el balón de nuevo el cuadro de Malacateco. Bien, termina limpiando la zona ahí este que era Andrew Morales, la toca ahí en corto donde aparece este que es Morales, pero Fernando, el anotador del segundo tanto, juega abierto, pegadito a la banda con Roberto Meneses. Meneses con el balón, otra vez con Morales, la tocan ahora con Ramírez, la tiene Kevin ahí en 3/4 de cancha tratando de buscar, prefiere tocar ahí en corto con Esqueda con el balón, ahí pedían hacia el frente, termina cayendo el jugador del cuadro de Malacateco, el caso de Vázquez, ahí llegaba a chocar nuevamente con Karel Espino y finalmente le termina quedando el guardameta Freddy Pérez. Sale jugando el cuadro de Comunicaciones sobre el sector de la izquierda, se apoya de nuevo ahí Olivera con el guardameta, que toca ahora ahí con el pelón, que tiene espacio para tratar de buscar, ahora sí se la toca Castañón con el balón, se la devuelve de nuevo al capitán. Ahí está el pelón Robles, el Pitbull Domínguez, solo dándole rotación al balón, esperando que estos 6 minutos que agregaron se consuman y de esta manera sumar 3 puntos más el cuadro de Comunicaciones, que quizás no gana tan apretado, pero el funcionamiento todavía deja mucho que desear. Ahí la tiene Dairón Reyes, que bien le va hacia frente, Dairón que va a tratar de buscar ahí en la personal, la tocan abierto, vamos a ver si termina llegando, no lo pudo llegar ahí Grijalva, que arrancó demasiado tarde y finalmente el balón termina en un saque lateral que favorece al cuadro de los Toros.
1: Creo que no se esperaba que Raimundo la fuera a dejar pasar y cuando se dio cuenta ya era bastante tarde. La jornada que mañana sigue con el Deportivo San Pedro enfrentando a Aurora a las 15 horas, a las 3 de la tarde, y con el equipo de Suchitepéquez recibiendo al Deportivo Marquense el miércoles 19 de agosto a las 15 horas. También a las 3 de la tarde tendremos el duelo que falta por la jornada 2 entre el Cobán Imperial y el conjunto de Antigua Guatemala.
0: Ahí entonces está ahí el balón, el rechace defensivo, el balón que queda todavía ahí en tres cuartos de cancha para el cuadro de malacateco. Kevin Ramírez, que peleaba, le termina ganando Dairon, juega ahora abierto ahí con Castañón con el balón, bien limpia la zona, va a tratar de buscar jugar sobre el medio terreno, el cambio de frente para donde estaba ahí el jugador del cuadro de Comunicaciones, el caso de Grijalva, que sí, siento que el timing a Grijalva le... Y no es la primera acción, fue en la anterior y en otras anteriores que también le ha sucedido, pero termina resolviendo, ahora no lo pudo hacer. Ahí la tiene el Pelón Robles, que se apoya, donde aparece Freddy Pérez. Van a restar 50 segundos a este partido y de esta manera se estará finalizando los tres partidos sabatinos de esta jornada número 4 de la Liga Guatemalteca de nuestro fútbol. Ahí tiene Karel Espino, el balón se va a apoyar para donde esté el guardameta, Freddy Pérez, que domina el esférico, intenta a llegar un poquito a presionar ahí Joshua Trigueño, la juegan ahí sobre el costado, la tiene Grijalva, que juega ahí con Raimundo, le roban el balón, le queda de nuevo otra vez Olivera, que juega sobre el medio terreno, ahí terminan ganando, pedían una infracción, el árbitro la concede y va a ser un tiro libre que favorece al cuadro de Comunicaciones. 10 segundos le restan a este partido, el marcador de claro, Comunicaciones tiene 4, el equipo de Malacateco tiene 2, ahí está el Pitbull Domínguez, que va a poner el balón en movimiento, la toca para donde está Santis, cuando Mario Escobar toca, dice que no va más, finaliza el partido y el cuadro de Comunicaciones termina ganando 4-2, vamos al cierre con nuestro compañero Thiago Schmidt. Thiago, ¿en dónde te informas mejor?
1: En el Independiente, Voz y Corazón de Guatemala, finaliza el partido y finaliza el partido consagratorio de Dewinder Bradley como futbolista de Comunicaciones, su primer gran partido desde que volvió al conjunto crema, 3 anotaciones y es claramente el hombre del partido y seguramente el hombre de la jornada, el Chucho Bradley. 4-2 lo gana el conjunto de Comunicaciones, 3 puntos bastante importantes después de esa derrota sufrida contra el conjunto de Aurora. Ahora logran ganar a vísperas de ese encuentro contra Antigua y también del Clásico Nacional, así que así nosotros despedimos esta tarde de mucho fútbol, este sábado con muchísimos encuentros. Acabamos de terminar también el Guastatoya contra Municipal y el Comunicaciones contra Malacateco. Así que muchas gracias por habernos acompañado en este día 15 de agosto. Espero hayan tenido un muy buen descanso. Muchas gracias por habernos acompañado tanto a Wilson Estuardo como a Mario López y como a Jorge Berganza, que también estuvo con nosotros en el partido pasado. Su servidor Teo Schmidt les agradece mucho y les desea a todos una feliz noche y sobre todo a mi viejo Richard Schmidt, que hoy está de cumpleaños, como ya había mencionado, recordarle lo mucho que lo amo, lo tan importante que es para mí y para toda la familia. Sos el motor de la familia, gracias por ser tan humilde después de todo lo que conseguiste como futbolista y por seguir luchando por nosotros y darlo todo, todos los días. Así que muchas gracias para todos, tengan todos una feliz noche, Comunicaciones lo gana 4-2, nos vemos.
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0: 21 horas, 16 minutos.
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4: Hola, hola, ¿qué tal mis amables y gentiles oyentes de la sintonía? ¿Cómo me les va? Gusto saludarlos, soy el hermano Felipe, uno de los integrantes de los hermanitos de la Buena Esperanza, y bendito sea Dios ya, los hermanitos de la Buena Esperanza, desde este mismo instante, desde este mismo momento, nos ponemos a su disposición. Sí, hablo con usted, amigo agricultor, amigo campesino. Usted que es una persona que desde las 3 de la mañana se levanta con la piocha, con el asadón, con el machete en la mano, a echar punta, a trabajar en su propia tierrita, a agarrar camino allá para la montaña, hermanito del alma, porque usted sabe que usted vive de eso, del cultivo, de la cosecha. Pero lamentablemente, últimamente las cosas no me le están saliendo bien. ¿Por qué? Porque en su salud le ha afectado mucho últimamente. El dolor en los huesos, ese dolor en todas las articulaciones, ese dolor de cabeza, esos problemas, esa calentura, esa diarrea, esa fiebre, pues digámoslo así. Todo eso está impidiendo de que usted desarrolle bien su labor, hermano. Personas también que en este momento su cultivito se le está dañando, se les está arruinando. Sus animalitos allá en la granja se les están muriendo. Hablaba ayer con un señor aquí de San Martín Jilotepec que me dice, hermano, yo vivo acá porque yo tengo una pollera, o sea, él cría pollos, ¿verdad? Pequeñitos, los levanta y los vende en el mercado. Muchos años, últimamente, hermano, no sé qué está pasando. Mire, con un solo pollito que se me enferma toda la manada. Y me ha tocado, créame, hermano, me ha tocado botar cantidades de pollos muertos porque no entiendo qué pasa. Si yo hago bien, el aseo es perfecto. He trabajado como todos los años, pero no sé últimamente qué está pasando, hermano, y prácticamente yo estoy ya quebrado. Le dije, amigo, déjeme, tráigame un poquito de estiércol, de basurita ya en el corralito, porque tiene varios corrales, y precisamente me di cuenta que en uno de todos esos corrales, en una casa que él tiene así, digámoslo así, en esa casa donde él tiene el corral, en ese potrero donde él tiene ese corral, no habita nadie, o sea, él lo tiene al frente de su casa, pero es vulnerable para que las envidias le tiren cosas, y precisamente nos dimos cuenta de que le habían tirado unas porquerías, y usted sabe que con un solo animalito que esté infectado, infecta todos los demás, y por eso el señor, cada que mete su lote de pollitos, todo empieza bonito, les mete dinero en tratamiento, medicina, que una cosa que la otra, todo lo desinfecta bien cada que va a meter una manada, una camada nuevamente de pollos, y de un momento a otro todo se enferma. ¿Por qué? Porque una mujer de la propia aldea, y lo peor de todo, propio familiar, apenas se da cuenta que el hombre empieza a levantar nuevamente sus pollitos, le manda a tirar con un patojito las porquerías. Nos descubrimos, bendito Dios, le dimos la protección, y yo sé que esta manada, señor, yo sé que usted me está escuchando ya en San Martín, va a volver a levantar. Se le va a levantar, se le va a reproducir y la va a lograr vender, hermano. Y le mostré el rostro de la persona que le estaba haciendo el daño. Y por eso, hermano, no lo dude. 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Solamente tenga pendiente esto, regáleme su fecha de nacimiento. Es muy importante para yo poderle hacer un estudio enfático, para yo poderle decir qué pasa, qué sucede con ese pariente, con ese familiar que está allá en los Estados Unidos. Averígüele antes de llamarme la fecha de nacimiento, porque son muchas las llamaditas que me entran a diario. Y yo le voy a decir qué pasa, qué podemos hacer, cómo y de qué manera puede salir adelante. 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

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No hay pierde, hombre. Llámeme. El que quiere, busca. El que persevera, alcanza. Y si usted en este momento, amigo oyente, me está escuchando, Diosito lindo me lo puso en ese dial, es por algo. Porque realmente él quiere que usted busque la ayuda. Hombre, yo sé que en este momento hay muchas personas que me están escuchando, que han visitado sitios parecidos, similares, que lamentablemente llamaron por redes a un tipo, a un brujo, a un chamán, lo que quieran llamarlo, que les prometió cielo y tierra. Ahí en, ¿cuántas veces en el Face, en redes sociales, ayudas en el amor, le regreso a su pareja, le quito esto, le hago esta limpia? Y lo llamaron, y le prometió cielo y tierra. Recuerde que todo lo que brilla no es oro. No tenga pena que yo le voy a ayudar esto y lo otro. Hasta le ofreces que número para ganar lotería. Usted se va a ganar la lotería. Usted ve, no, usted mejor dicho le ofrece de todo. Y lógicamente hay personas muy ambiciosas. Uy, Dios mío, me va a ganar la lotería este señor. Va, vende la casa, la empeña, una cosa, la otra, el terreno. Que porque se va a ganar 1, 2, 3 millones. Y mentiras. Está desgraciado, lo que hace es estafarlos. Y cuando usted lo vuelve a llamar, ya no están, no tienen oficina física. Cuando usted lo vuelve a llamar después de que usted le ha depositado X o Y dinero en X o Y banco, ya no lo encuentra, lo bloqueó. ¿Qué pasó? Lo estafó. Y por esas personas malas, burlonas, estafadoras, pagamos los buenos. Nosotros llevamos 26 largos años en esta República de Guatemala, mis amados hermanos. 26 largos años los hermanos de la Buena Esperanza, trabajando sin ánimo de lucro, para darle paz, armonía, felicidad, sonrisa y felicidad a muchos hogares. Mire, aquí han venido personas, mujeres, hace muchos años. Ay, hermano, es que yo no puedo quedar en embarazo. Ay, hermano, que es que esto y lo otro. Y hoy ya, imagínense, ya son hasta abuelos o abuelas de esa persona que no podía quedar en embarazo, y los hermanos de la Buena Esperanza le desbloqueamos su matriz, sus ovarios, porque habían sido víctimas de un daño. Y hoy esa persona, lógico, ya tuvo hijos, son abuelos, hace 26 años. Estos días me vino un señor aquí ya barbado con la señora, y yo, lógico, me enojé, ay, hermanos, que no, yo, usted no sé si se acuerda de nosotros. Yo todos hace por ahí 25 años los visitamos ahí cuando ustedes tenían la oficina en la Torre del Reformador. Yo vine que porque yo no podía quedar en embarazo. Lamentablemente mi esposo falleció en un accidente de moto hace como 5 años. Pero mire, ese es mi patojo, el que ustedes me ayudaron. Y apenas lo volteé, mire, yo, ¡oh! ¿Cómo así? Un barbado, hombrón así. Y lo que pasa es que él viene porque ya tiene un hijo. Y yo, ¡ah! Esa abuela, ¡ay! ¡Qué belleza! ¿Verdad? O sea, se siente uno feliz de saber de que ayudó a muchas personas y siguen creyendo en nosotros. ¿Por qué? ¿Por qué siguen creyendo en uno? Porque uno les ha ayudado. Entonces es como cuando usted llega, llevan de el carro donde un mecánico, donde un eléctrico, el televisor, a que se lo agarre, se lo arregle X o Y electro de esos que arreglan televisores, y se lo arregla siempre, toda la vida usted lo va a buscar, hasta sus hijos, su tercera generación lo va a buscar, porque es una persona que le ha cumplido. Pero si usted la primera vez que llevó el televisor, el hombre le robó la plata o no le ayudó, usted llevó el carro de un mecánico y nunca le ayudó o lo estafó, usted nunca va a volver donde esa persona, ¿verdad? Entonces, por eso le digo, amados hermanos, confíen en los hermanos de la Buena Esperanza. Primero Dios, porque si

0: Sin el poder de nuestro Señor Jesucristo, ni siquiera las hojas de los árboles se mueven. Hoy por día existe la maldad que la propia caridad. Caras vemos, corazones no sabemos. Si usted puede estar siendo víctima en este momento de un daño, de una maldad y una brujería, y si usted sospecha o cree o piensa que todo eso que le está pasando a usted negativamente, que el dinero se le va como el agua, que esa terrible enfermedad no desaparece, que esos problemas en su hogar viven como perros y gatos, su hogar también parece un hospital, todos enfermos, que ese pato que está allá en la USA le está yendo mal o se metió al maldito vicio del licor o las drogas, por eso el pisto no rinde, que todo lo que está pasando a su alrededor es producto de un daño y una maldad, véngase, no pierde nada, recuerde, no paga hasta no ver resultado.
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2: Hasta aquí el espacio de los hermanos de la buena esperanza, que volverán mañana para todos aquellos que quieran superarse y vencer los obstáculos que bloquean la senda del triunfo, la salud, el amor, la suerte, la felicidad.
3: 21 horas, 44 minutos.

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3: 22 horas, 2 minutos.
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0: 22 horas, 18 minutos.
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0: 22 horas, 34 minutos.
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23 horas, 2 minutos. 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

23 horas, 18 minutos. 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

0: 23 horas, 31 minutos.
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0: Las 0 horas. 2 minutos.
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0: Las 0 horas, 34 minutos.
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0: La una, 18 minutos.
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Las 2, 17 minutos. 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

0: Las 2, 31 minutos.
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0: Las 3, 33 minutos.
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0: Las 4, 31 minutos.
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0: Las 5. 2 minutos.
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0: Las 5, 18 minutos.
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0: Las 5:32.
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2: Las 6:04 minutos.
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0: Las 6, 16 minutos.
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0: Las 6:34.
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0: Hola, hola, buenos días. Pues estamos a la mitad de mes al saludarles, porque ya con todo lo que a nivel capitalino, y no solo aquí, sino que, por ejemplo, en Chiquimula, la fiesta, la conmemoración de la Virgen del Tránsito, acá es la Virgen de la Asunción en el Valle de la Ermita, pues 15 días ya fueron superados. Estamos en las 7 con un minuto, o sea, las primeras 7 horas cubiertas del 16, y a partir de mañana otros 15 días para cumplir con los 31 de este octavo mes, octavo, ya que se van a cubrir dos cuatrimestres de este 20, increíble este 2026. Pero, ¿qué le pasó a los lentes suyos? Se me olvidaron. Entonces aquí tenemos a Mr. Magú. Ahí está haciendo el esfuerzo. Se me olvidaron los lentes, dice Marco Tulio. Pero nos cuenta quién está en línea. Doña Fabiola Soto de Pereira. Me imaginé cuando venía de regreso de Esquipulas, pues que con eso de 2-0, 2-2, 3-2 y no se convalidó, pero después sí 3-2 y 4-2. Iba a ser el esfuerzo, doña Fabiola, de ser la primera, como tantas veces, en marcar el 22-68-04-10, porque está casi que bailando en un pie. Ella feliz porque su comunicaciones ahí gana 4-2 a Malacateco y tiene 7 puntos. Y los 6 que ha jugado en su casa del Cementos Progreso como local administrativo, porque el otro lo perdió con Aurora, pero siendo local el equipo aurinegro, pues ahí está, con aquello de la revancha respecto a lo de Aurora, porque en aquella ocasión le metieron 3, hizo 1 al final, acá le endosó 4, de a 4 va Malacateco, porque cuando fue a Guastatoya le metieron 4, porque se quedó en 0 el equipo de los Toros. Así que bienvenida, como tantas veces, doña Fabiola, dándonos la bendición en torno al inicio de esta tercera antesala deportiva en el mes. Y hablando de eso de los lentes de Marco Tulio, ¿cómo le hizo para manejar? Ah, de lejos veo bien, dices, esa es la particularidad, o sea, allá está la radio, dije, ya voy. Sí, buenísimo. Muy bien, entonces, doña Fabiola, gusto saludarla, buenos días.
1: Buenos días, don Gustavo, buenos días a toda la afición crema, saludándolas por el 77 aniversario, que es mi cumpleaños también, don Gustavo, porque yo cumplo 77 el 15 de diciembre. Y sí que qué bueno por toda la afición que fue ayer y que quemaron y que hubo bengalas y todo, estuvo muy bonito, pero al principio, don Gustavo, pues yo dije yo, primero un gol, después otro gol y después le empatan, ay no, don Gustavo, pero siempre como los temas le gusta hacer sufrido el partido, don Gustavo, pero ahí vamos, y qué bueno por Blinding, porque ya tenía días de no meter ningún gol, y qué bueno que él echó el triplete, don Gustavo. Y esperando, mire, extrañando que el TV Azteca no había pasado el partido de Guastatoya contra Municipal. Estábamos esperando que si no lo pasaron, pero qué bueno pues por Guastatoya, pues sacó el resultado ya en los últimos minutos. Y espero pues que, lástima, con los equipos aquí de Guatemala, Misco, Antigua y Xela, que no han podido sacar ningún buen punto, don Gustavo, en esa Copa Centroamericana que están jugando. Y esperando, no sé si ya comenzó el fútbol español, don Gustavo, si usted me puede decir si juega hoy el Barça o ya jugó. Le mando saludos a Amanda Álvarez, que es fiel oyente y que es pura crema, a Vinicio, a doña Flori, al licenciado Escobar, a don Rigoberto Jiménez, a don Romeo Pineda, a doña Ana de López, al licenciado Escobar, y le manda saludos a don René Álvarez, porque estábamos escuchando su programa. Don Gustavo, que usted tenga buen principio de semana y esperando a ver los partidos de, no sé si juega Antigua y juega Municipal con equipos de Honduras o de Nicaragua, si usted me puede decir, y el Real Estelí, que ha sacado buenos resultados. Don Gustavo, que usted tenga buen principio de semana y buen fin de mes.
0: Muy bien, así que nos ha compartido doña Fabiola que nació su comunicaciones en agosto y ella vino a este mundo en diciembre de ese mismo año, de 1949. Sí, la Liga Española ya comenzó. Ayer dos partidos, a la vez ganó 3-0 a Getafe después de un cerrado 0-0, después se abrió el partido. Sevilla ganó 2-1 también y hoy jugarán Racing de Santander, Villarreal a las 9 y Español Levante a las 11. Y me extraña, Fabiola, porque ella que habitualmente nos escucha, hemos venido diciendo durante ya fácil 3 semanas, no todos los días, pero sí varias veces, o podría tal vez encajar el término muchas veces, de que los equipos como Atlético de Madrid, Barcelona y Real Madrid no juegan en esta primera jornada de sábado, domingo y mañana, sino que van a comenzar a jugar primero los de la segunda jornada, el próximo fin de semana, y después van a ir incrustando los partidos de la primera ronda de ellos o de la primera jornada de ellos. Hablando de a las 8, o sea, cuando terminó la primera hora, se inicia el partido por la Community Shield, o sea, el campeón de la Premier, el Arsenal, contra el campeón de la FA Cup, la Copa de Inglaterra, el Manchester City. Es un juegazo ese. Y por el trofeo de campeones, así se llama, el Lens, campeón de Copa de Francia, contra el Paris Saint-Germain, campeón de Liga, de la Ligue 1. ¿A quién tenemos ahora? Don Roberto Samayoa, así que una crema, doña Fabiola. Don Roberto Samayoa, un rojo, ya me imagino cómo está con esa pérdida del invicto de Municipal allá en Guastatoya, sin gol. Japa que no pasa nada, Cabeza que tampoco. Bueno, tantas cosas. Buenos días.
2: Muy buenos días, don Gustavo, y a toda la audiencia. Gracias por la oportunidad. Cada domingo, pues, ahí pendientes del programa. Y, pues, sí, como lo decía, hoy ayer, pues, Municipal, pasando siempre por la polémica del penal de que nos marcaron en el primer tiempo de una mano ahí, que yo considero ese sí era penal, el otro no. Pero independientemente de eso, pues, el equipo Municipal no jugó absolutamente nada. Ya usted lo dijo muy bien, pues los extranjeros siguen dando más pena que otra cosa. Y no se le puede echar la culpa también solo a esa jugada de penal, porque el Municipal no hizo los méritos suficientes como para ganar, pues entonces ahí está el resultado, pues el fútbol no miente en ese sentido, aunque no siempre es justo. Pero bueno, ahora pues en el tema de la Copa Centroamericana, pues vuelvo a repetir lo que he venido diciendo en reiteradas ocasiones, no tenemos material para ese torneo. Entonces yo realmente trato de ser positivo, pero que pasemos de la primera ronda lo veo complicado, pero de pronto se puede haber, quizás ahí hay un resurgimiento por parte del equipo, ¿verdad? Y pues lamentablemente ya los otros equipos, Misco, Tigua y Xela, pues parece que ya están eliminados los tres y no están mal, ¿verdad? Pero esperemos por el bien del fútbol que el Municipal haga un papel un poco más decoroso, ¿verdad? Y pues esa era mi intervención, siempre por el tiempo y éxitos. Y buena semana para todos, don Gustavo.
0: Bueno, igualmente para usted. Sí, realmente yo en tránsito de allí, de la capital centroamericana de la fe, le puso a alguien a Esquipulas. Me vine enterando porque tengo una aplicación ahí en el celular, aparte de poder ver los juegos. De una vez le respondo a doña Fabiola que hay un arreglo ahí del canal para el que trabajo con la otra empresa que transmite, y entonces hubo una repartición de juegos. Nosotros tenemos derecho a 6 de los 11 que jugará cada equipo, en este caso Guastatoya, en condición de local. Y pues la señal, o sea, todo lo que fue la parte técnica de la transmisión de ayer la generó precisamente Azteca, como se dice, maquiló la señal, o sea, fue la que produjo, pero el que sacó al aire la misma, pues fue la empresa Fox. Muy bien, entonces eso entre las cosas que uno se va enterando en el camino del porqué de las cosas y las situaciones. Ya el señor Samayoa tocó lo de la Copa Centroamericana. Municipal está en este momento en zona de clasificación, pero tiene que ratificarlo en su casa y después de visita, para rematar esa visita contra el FAS, que es el otro contendiente con posibilidades, sin olvidar a Cartaginés, que aunque aparece cuarto con 2 puntos, va a jugar de local los últimos 2 partidos. Entonces ahí la formación de Amarini, que pudo ganar los dos de visita realmente por lo que hizo, fallas de su arquero aquí con los rojos y autogol allá en Honduras contra Motagua, pues lo dejaron en empate. Pero ¿a quién tenemos ahora en línea? Don Oscar Mendoza en jurisdicción ya de Chinautla. Buenos días.
3: Muy buenos días, don Gustavo. Qué gusto saludarles. Buen domingo para todos. Contentos por el batacazo ayer de Guastatoya, aunque fue por la mínima, ¿verdad? Pero un batacazo ahí a Guastatoya y me alegra por ellos, porque les debo muchos favores cuando yo viví allá en Guastatoya. Por el otro lado, contento porque pues ya es una nueva semana más y esperando que tengan éxitos todos. Y lo de ayer pues fue nada más, como se dice en buen chapín, un alegrón de burros para los cremas, porque el campeonato para ellos viene duro y muy difícil. Espero que pues sepan aguantar todo lo que se les viene, ¿verdad? Y por el otro lado, a ver cómo le va a los rojitos allá en Costa Rica, ¿verdad? Que ya es el único equipo que sobrevive ante todo esto de la Copa Centroamericana, esperando pues que pues sea la otra golondrina que les vayan a tocar al fútbol de Guatemala, porque los otros tres ya están eliminados. Aparte de eso, no se les olvide que el resultado de todo este fútbol chapín es porque solo viven reciclando jugadores de unos equipos y no les dan oportunidades a los demás jugadores, ¿verdad? Aparte de los entrenadores, que solo se cambian de camisola. Don Gustavo, un abrazo para todos, bendiciones. Cuídense.
0: Bueno, muchas gracias. Hizo un repaso el señor Mendoza respecto a lo que puede hacer. Y de verdad que esa achique de los ojos de Marco Turo aquí tratando de ver lo de cerca que tiene la computadora, me hace recordar al célebre Mr. Magoo. Y algo así ocurrió ayer, porque incluso fue revisado en el FUS y el árbitro Walter López no avaló, o sea, no consideró esa mano en el área local, en este caso guastatoyana, como válida para marcar la máxima pena que tiene este deporte, que es el lanzamiento libre de los 11 metros. Luego, todo lo que es ese recorrido por Copa Centroamericana, me da la impresión que cuando dice rojitos, él es alguien que podría ser simpatizante de Municipal, pero ya con llamado de atención respecto a que Comunicaciones tuvo su impacto ayer a través del acierto de Winder Bradley, anotando 3 de 4, conseguir triplete en cualquier liga, sea light, sea exigente, etcétera, no es cosa fácil que un mismo jugador perfore 3 veces los pórticos adversarios en un solo encuentro. Y para Winder es un espaldarazo ahí, porque lo pusieron como hombre punta allí, después que en Antigua tuvo mediana oportunidad y aún así consiguió una aceptable cantidad de goles. ¿Quién está en línea? Don Dolores Arias, en un sector de Santa Rosa. A ver en qué municipio nos dice, o en la cabecera Cuilapa. Bueno, él nos va a contar. Buenos días.
4: Buenos días, señor Gustavo. ¿Qué tal están, pues?
0: Pues muy bien, gusto saludarlo.
4: Saludo al veterano militar José Dolores Arias Pérez, San Rafael de las Flores. Para decirle al equipo Miradora que se ponga a pila, así como hizo el juego la semana pasada. Sí, me gustó ese juego. Y espero que este otro juego fuera así. Claro, Dios va a seguir adelante siempre. Y lo sigo apoyando ese equipo siempre, como mis ex Tigres de Jalapa. Han desaparecido, pero ahí estamos, Tigres de la Aurora. Muchísimas gracias, señor Gustavo. Dios le bendiga, mi amado.
0: Bueno, a usted por su sintonía, muchas gracias. Ahí está haciendo y trasladando buenas vibras para Aurora, que hoy juega en un partido exigente contra un buen equipo en casa. Bueno, ganó de local, pero en la vecindad, en la Marquesa de la Ensenada. Y Azuchi lo borró en el primer tiempo y le metió 3. Así que esa es la carta de presentación del nuevo equipo de San Pedro, con el que va a rivalizar Aurora hoy a partir de las 3 de la tarde en el cuarto partido de la jornada. Y viendo que está bien avanzado el certamen hasta la jornada 10, antes de que sea la, bueno, después de la 10 y en medio, antes de la del cierre primera vuelta, hasta ahí va a ser el partido de Xela, que no juega en esta fecha su participación centroamericana cercana, para ver si queda con un hálito de vida de cara a la última jornada de ese torneo centroamericano, aunque como han mencionado, por lo menos dos de los que han intervenido están más allá que acá, en ese sentido. Bueno, la antesala que estamos recién iniciando, son las 7:17, nos va a permitir llevarles una charla con Javier Arzú. Él es el papá de la criatura, como digo yo, de Distrito Futeca. Él nos va a contar sobre el avance de las obras acá, cerquísima de Nuevo Mundo. Y también vamos a platicar con Tomás Olimeli, posiblemente no de deporte, sino de transporte público en Italia. ¿Cómo están ellos allá y qué cree él, conociendo Guatemala, puede implementarse aquí? Bueno, pero eso será más adelante. Aquí, ¿a quién tenemos en línea? Ah, bueno, no sé si canta como Alberto Vázquez, pero en este caso es homónimo del cantante mexicano que era tremendo con el cigarro, casi en todo salía en las tomas, en las licas, etcétera, con un cigarro ahí dándole duro. Alberto Vázquez, homónimo de nuestro oyente. Buenos días.
5: Don Gustavo, buenos días. No, don Gustavo, soy Ernesto.
0: Ah,
5: Ernesto Vázquez, la zona 12.
0: Ah, mire, bueno, fíjese que, igual.
5: Sí, fíjese que yo... ¿Quién es el que contrata a los jugadores en Municipal? ¿Será Jerry Villa o será Martín Plachot? Porque si vengo yo como representante y le digo, mira, contratame a este jugador que tiene un año de no jugar, y entonces, ¿qué? Y no descarte, mire cómo están ahora investigando a la Federación de Argentina, la FBI. Entonces, en esto yo veo una posible comisión, ¿va? Porque mire, los jugadores no dan nada, don Gustavo. Legalmente yo creo que juega mejor Jonathan Baltazar, ¿por qué no lo pone Mario Acevedo? Lo que ahí lo tienen, mejor se lo hubieran dado a Aurora, que lo quería, lo que no está jugando. Por eso le digo yo, mire, yo hubiera programado este partido contra Guastatoya, tomando en cuenta de que Municipal en El Salvador o regrese eliminado o regresa calificado. Una de dos, yo sí lo hubiera reprogramado, pero la verdad es que sí me llama la atención eso. Y por aparte, con Walter López no esperan gran cosa, ¿eh? Walter López tiene que ser tan evidente que le cobre un penal a Municipal. Ahí están los antecedentes. Así que eso sí, yo me preocupa eso, pues por eso digo que no sé quién contrata ahí, si es Jerry o que decide todo, o como Gerardo Páez, que decide todo, ¿eh? Así que gracias.
0: Bueno, Ernesto, primera vez en mucho tiempo que toca tema de deporte, siempre le gusta su abordaje en intervención, es noticioso y la política y esto y lo otro. Ahora pues vemos que es puro rojo, ahí directamente, es, lo hemos dicho también infinidad de veces, allí Municipal, eso sí me llama la atención, Jorge Martín Plachot, fácil, tiene una docena de años de estar ahí como director deportivo, desde que se retiró, y él como director deportivo se pone de acuerdo con el técnico del momento. En este caso, él les ha ido muy mal con la adquisición de las últimas piezas extranjeras de Municipal, porque ni siquiera el que vino sugerido por parte de Vera Almeida, como Eric López, el paraguayo, más el ecuatoriano Cabeza, y ahora el dominicano Japa, me hace recordar aquella, hasta el momento, aquella frase de un expresidente de comunicaciones sobre dos jugadores que no eran sus santos de devoción, pero uno de ellos era un excepcional jugador y él lo veía de otra manera, que dijo hace cuánto fue, inicio de la década de los noventas. Digo que ni licuado salió uno bueno. Y en este caso ya menciona a Yorma Baltazar, que es un muchacho que estuvo directamente en Huehuetenango, en el equipo ahí de Xinabajul, y ahora pues fue sugerido para que reforzara a Aurora. Ahí pudo jugar Yorma en Municipal con una frondosa nómina de 29, tiene poquísima oportunidad y así se está notando. 7:21, ¿a quién saludamos? Don Hugo González en Quetzalterango, siempre en sintonía. Buenos días.
6: Sí, don Gustavo Velázquez, buen día. Y algo que ha mencionado muchos estos días, que ya es peste ahí en la radio, creo yo, que si no falla las frecuencias, falla el internet. Yo los escucho regularmente solo por Tuning Radio, la aplicación. Solo eso quería comentar. Y hablando específicamente del fútbol, pues realmente, pues creo que Alianza dejó vivo todavía a Xela con el 4-1 sobre Diariangén. Entonces, lo único que se pide, que queremos que ganen los dos partidos, mínimo de 2-3 goles para arriba, pero siendo realistas, me quedo con el comentario del zurdo González y lo que se explicaba, ¿verdad? Pero yo ya lo había entendido mucho antes. Realmente el culpable de toda esta debacle es Roberto Hernández y su preparador físico, me imagino que es de San Marcos, de San Pedro específicamente, porque es Giovanni Godínez. Simplemente la directiva pecó también en no empezar a tiempo la planificación de la preparación física. Tenemos 7 lesionados hasta ayer, hasta el viernes. Se une también el zurdo González, Yaden, Monreal, Gilton. ¿Y a qué se debe esto? Porque los jugadores simplemente no trabajaron a doble turno. Y realmente ahí está el resultado, eliminados de la Copa, que yo me sorprendí que ni sabía que estaban participando en la Copa, pensé que después del Mundial. Y realmente, ahorita solo se esperaría eso, pero realmente el equipo no está completo. Y traen a este portero costarricense que realmente, como decía Lacho antes que cayera el primer gol, dijo, este jugador no es bueno en los tiros de larga distancia, y cabal diciendo, y el gol que cae, antes de que cayera el gol. Entonces, ¿por qué no poner a Estuardo Chang? Un jugador que demostró contra las semifinales que él pudo. Y vemos claro que ahí en la final también Hernández se comió casi más de 5 goles y de local. Entonces ya Hernández tenía todo eso. En resumen, Gustavo, y aterrizando, lamentamos, esperamos apoyar y ir a apoyar a Xela, pero vamos a apoyar el escudo, el nombre, pero estos jugadores tienen que sudar la camiseta.
0: Muy bien, pues lamentablemente pues ocurrió otra vez de que su recorrido de 120 segundos se cumplió y se cubrió para don Hugo González. Entonces, remarcando, hubo alguien que me hizo una disección de ese partido de Xela bien interesante y puso ejemplo de dónde colocó y a quién intentar marcar en el partido. Me refiero contra Plaza Amador, a Midwin Tebalán, y la comparación de un camión contra un tuk-tuk, eso con Rose y Tebalán, y el saldo fue que Rose fue una de las figuras del partido, y esto con aquello de recibir 4 anotaciones, y él hizo 2 de ellas. Entonces, y la parte que ha mencionado Hugo es fundamental, porque la base para que un equipo esté entero físicamente en la temporada es la pretemporada, y que la pretemporada sea lo más exigente posible para fortalecer a cada uno de los jugadores en el aspecto muscular, etcétera, consistencia, para que no se rompan, para que no tengan facilidad de que les pase eso, como ya apuntó don Hugo, de 7 jugadores lesionados en Xela. ¿Quién está en línea? 7:25, el saludo va para otro crema, en el caso de Rigoberto Jiménez, allí en sus dominios de Santa Lucía, Milpas Altas. Buenos días.
7: Don Gustavo, muy buenos días, el 100% crema, don Gustavo. Y pues ahí solo para saludarlo, don Gustavo, y saludar a todos los cremas, ¿verdad? A doña Fabiola, a doña Eva, a todos. Que no les puedo decir por no ni por no gastar mucho tiempo, ya que sé que vamos a estar hablando lo mismo, y seguimos y perdemos tiempo y no le dejamos tiempo a otra oyente que quiera llamar. Don Gustavo, que Dios me lo bendiga y al grano.
0: Muy bien, así que hasta doña Eva la volvió crema y es pura roja. Interesante ahí la postura de don Rigo, ahí como dice, al grano. 7:26, recuerden que el 2268-0410 a sus órdenes, luego combinaremos con el 344062, ahí pueden ya dejar sus mensajes y nosotros les vamos definitivamente con mucho gusto a responder en el curso de esta entrega, que ya les decía, tendremos bloques empezando por el ojo y la crítica a partir y después del corte de las 8:30, después del de las 9 Javier Arzú y después del de las 9:30 Tomás Falimeli. Tratando de orientarnos. Una pregunta a usted que es conocedor, al saludar a Chochi Berché, que está ingresando con su cargamento, hasta se nos dobla un poco de Chochi por el peso. ¿Es cierto que hoy cumple 50 años de que se lanzó Dancing Queen? ¿Del lanzamiento de Dancing Queen? Se me lo confirma. Esa es de las melodías grandes de ABBA, ¿no? 74, claro. Así que eso serían 50, ¿no? Serían 52 años. Pues, sí, ves. Ahí dice confirmación al chilazo. En el caso de Chochi Berché. Y cuando son las 7:27, ¿a quién saludamos? Don César Zacarías reaparece por la vía de la llamada porque ha estado continuamente en los últimos tiempos enviando mensajes a través del 344062. Gusto de saludarlo hasta por allá. Buenos días.
8: Buenos días, Gustavo. Mucho gusto saludarlo a usted y a Marco Tulio, me parece, el caballero que está a su lado. Primero, como siempre, agradeciendo a Dios por un nuevo día y que cada uno pueda hacer lo mejor siempre y cuando que no nos olvidemos del dador de la vida. Dos cositas, don Gustavo. Primero, tenemos algo en común, usted y yo, que desde que yo tuve el razonamiento acerca del fútbol, fui aurinegro. Y mi segundo equipo fue Suchitepeque. Pero como yo emigré a Estados Unidos, pues ya no me di cuenta yo cuando Suchi descendió y ahora regresó, pero para hacer un ridículo, pero bueno, son partes. Que se dan, son cosas que se dan en el fútbol, digo, primero, recordando a un famoso jugador que me llamaba la atención cuando entraba, la esperanza cuando Aurora iba perdiendo un cabezazo de Selvin Pena, que no sé si todavía está vivo, pero bien, son figuras para recordar, porque para hablar de lo mismo de ahora es una tragedia. Por último, don Gustavo, hasta ahora está saliendo de que en el gobierno de Alejandro Yamatei, no es que no habían elecciones legítimas, sino que ellos estaban tratando de dar un golpe, porque Miguel Martínez quería quedarse 18 meses más en el poder. Y eso lo sabían todos, pero no lo querían decir. Poco a poco va a ir saliendo la verdad. Don Gustavo, ha sido un gusto saludarlo. Espero que podamos hacerlo en próxima oportunidad.
0: Bueno, muchas gracias, don César. Pues efectivamente, ahí está vivito y coleando Selvin Valentine Penan Taylor, de lo que yo he visto, el mejor cabeceador del fútbol de Guatemala, de lo que yo he visto, porque antes hubo otro, por ejemplo, a mí me mencionó bastante mi abuelito materno, papá, don José Joaquín, a Rubén Akeche, una figura de Municipal y de la selección. Entonces, sería otro. Pero el nivel de Selvin sí, impresionante, y mostró esa, y prolongó y extendió esa muestra de capacidad cuando Hernán Carrasco Vivanco, el técnico chileno que pues hizo cosas muy buenas con el Alianza aquí en la vecindad en El Salvador, se lo llevó para formar parte del equipo de aviación allá en Chile. Entonces hace el remember de Aurinegro Venado, César Zacarías, en cuanto a esas simpatías. Bueno, ahora vamos a atender a la última persona antes del corte, que está en línea y nos dice Marco Tulio, ¿de quién se trata? Don Pedro Vélez, en un sector de Ciudad Real, siempre en sintonía. Muchas gracias, buenos días.
9: Don Gustavo, muy buenos días, que Dios me lo bendiga. Y mi pregunta es, ¿me podría hacer dar usted la tabla de posiciones? Yo estoy contento porque ganó Comunicaciones ayer y espero que hoy gane Aurora también. Yo simpatizo con los dos equipos. Únicamente a Gustavo, le agradezco mucho y pase un feliz día.
0: Bueno, pero al estilo de don Rigo, directo y al hueso, diría, bueno, si fuera un defensa que le entra con todo a un rival. Bueno, entonces él le va a los dos. Ahí está, Chochi está de pésame absoluto. Él es muy sonriente y demás. Él está risa y risa ahorita para pasarla más o menos. Pero otro domingo donde... Y lo que pasa es que a mí sí me ha pasado. Yo cuando vengo sintonizo NM, Nuevo Mundo, y controlo si estamos al aire. Si no, comienzo a hacer las llamadas respectivas para ver qué va a pasar. Pero, ¿ya estamos? ¿Ya está? Ah, ya está llamando. Bueno, entonces, hace múltiple clavito ahí, Chochi, para que esto tenga un efecto de justamente poder contar con la señal del 88.9 y con su cargamento musical desde las 8 hasta las 12. Ya Chochi nos confirmó que en diciembre del 76 llegó al primer lugar de Billboard. Ya tenía algún tiempito de estar circulando, pero fue tan impactante esa melodía. Ah, la única. Sí, es que es tremenda esa. Dancing Queen. Ese año 76. Ah, sí. No. Pero es la mamá suya. Mamma Mía y Fernando. Un trío de melodías del célebre cuarteto sueco. Muy bien. Pues ahora, incluso fui a ver la película de ABBA. Y fue una película de verdad para poderla volver a ver, porque voces privilegiadas, etcétera, las dos chicas y los dos caballeros o varones armaron un núcleo, pero fantástico, productivo. Eso es como, yo tengo un vehículo que me saqué en una rifa que es sueco y es muy bueno, que es el Volvo. Entonces, ahí está la nave que ya tiene su recorrido desde el 2008, cuando me saqué eso en una rifa invirtiendo 200 quetzalitos en aquel tiempo. Y no se me olvida cuando me llamaron, yo estaba trabajando en nuestro diario en la primera época, y me dice la dama que me llamó: pero señor Velázquez, no se le olvide que es un Volvo del año. Y casi que me voy para atrás de la CIA, porque de verdad que era, quedo de dejar correr la imaginación. Una máquina fantástica. Fantástica, solidísima, es uno de los vehículos que he reconocido de mayor fortaleza a la hora de las pruebas de choques, etcétera. Eso sí, hay que echarle ñeque para cerrar las portezuelas, definitivamente. Todo esto salió por ABBA. Ahora son las 7:34, lista la publicidad con Marco Tulio. Volveremos.
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0: Bueno, cuando son las 7:35, y ahora son microcortes los que tenemos. El 2268-0410 sigue a sus órdenes para quienes quieran utilizar esa vía de comunicación. como ya la usaron una buena cantidad de personas, incluyendo don César Zacarías desde Boston, alguien desde Chinautla también estuvo en sintonía, de Santa Lucía, Milpas Altas, don Rigo, etcétera. Entonces, 22-6804-10 a sus órdenes, y el 34-4062, pues también, como dicen, en situación de disponibilidad. No se olviden que un cachito menos de una hora estaremos con los temas del elogio y la crítica. Para que ustedes se hagan una idea, ya el tema, por ejemplo, el tema 1, nos ubica con la Copa Centroamericana, y le puse de titular Semana de Terror en la Copa Centroamericana, porque nos fue pero horroroso. Y al decir nos fue, porque así hay que considerar, es nuestro alicaído también un deporte que nos gusta a la mayoría, pero que no le atina, y en los últimos tiempos está, como dirían los españoles, recibiendo unos varapalos realmente impresionantes. Entonces, de aquí actualizando, dice, buenos días, don Gustavo, le comenté a Eric que ya no puedo escuchar el programa en mi teléfono cuando voy a mi trabajo, no sé qué pasó con el internet de la radio, y saludos a don Emilio Olivero, atentamente, Fabiola de Pereira. Eso lo escribí ya también respecto a lo que ya ha ocurrido, dijo don Hugo González, que solo a través de Twiming y en este caso la aplicación, etcétera. Acá nos indicaron que ya eso estaba solucionado. Ojalá que quienes están directamente escuchando vía internet nos pudieran reportar si están ya la normalidad de esa fórmula. Y lo otro que también mencionó don Hugo, el tema del 105.9, que es la nueva frecuencia para la base de Quetzaltenango, etcétera. Yo le pasé el reporte al jefe de técnicos acá de Nuevo Mundo y me dijo que iba a comunicarse con el director de la radio para que se haga el monitoreo. Yo pienso que a esos niveles, bueno, yo así lo haría, realmente tendría que darse un monitoreo de cada segundo, digamos cada minuto, cada hora, a ver si se está proyectando la señal como corresponde. Dice, buenos días, don Gustavo, le saluda Osvaldo López. Qué mala presentación de los clubes nacionales a nivel internacional. Hoy no solo nos ganan, sino que nos golean. Y me gustó la forma de juego de los Cremas, si hace falta Pinto en la defensa. Si ya tiene rato de estar fuera de circulación por el tema físico, en el caso de José Carlos, el mero mero, hay una foto de él así montado en uno de sus caballos allá en San Luis Jilotepeque, Jalapa, que es de donde es oriundo. Dice, buenos días, don Gustavo, feliz domingo, dice en cabina, pregunto si Marquense sigue con el mismo entrenador, ya que hubo rumores de que iban a sustituir por el resultado que ha obtenido. Muchas gracias, atentamente, Gonzalo Chávez desde Rincón Suizo. Ah, ahí está, en ese kilómetro 93, casi 94, en la carretera interamericana. ¿Cómo estamos? No estamos. En internet no estamos. No le aparece en el monitoreo ahí. Sí, entonces, como yo digo, cuando ocurre, por ejemplo, en el fútbol, ya estamos de la patada. Y en ese sentido, esa es la triste situación, 7:40. Dice, buenos días, don Gustavo. Bueno, lo de Omar Arellano, yo creo que en su batalla hoy con su compatriota Héctor Altamirano, que dirige a Suchi, que no le ha ido nada bien en el arranque, si hay un perdedor ahí, ese quedará en la cuerda floja. Y máxime si es Arellano, porque él cambió a Marquense. Salieron por diversas razones 16 jugadores del equipo León, y entonces ha estado en un intento de reconstrucción, pero el tiempo lo va devorando y no se ha conseguido, pues, que ese equipo León, que es el colero, porque 3 jugados, 3 perdidos, ni siquiera logre puntuar. Incluso llegó a tener ventaja sobre Municipal y Municipal le remontó. Por cierto, los rojos ayer en su derrota dejaron en 12 los partidos consecutivos ganados hasta que se dio ese contraste ayer en el David Cordón Hichos. Dice, buenos días, don Gustavo y compañía. Bendiciones de Dios para ustedes. De Carchalta, Verapaz. ¿Qué comentario tiene usted sobre los equipos chapines que están en la Copa Centroamericana? Como dijo Roberto Hernández, ¿fallan cuando pierden en el extranjero o están más capacitados los otros equipos? Atentamente, Ricardo Santiago Zic Prado. Pues a don Ricardo Santiago le solicito, como a todo el auditorio, que nos esperen unos minutitos, porque el primer tema es ese que les acabo de mencionar. Semana de horror o de terror en la Copa Centroamericana. Y vamos a tocar más en detalle el tema de 3 de los 4 equipos que están mucho más allá que acá y en condiciones, por ejemplo, Mixco, 2 jugados, 2 perdidos, 0 goles anotados, ni de penal anotó ahí el equipo mixqueño, 5 en contra. Entonces es una rémora ahí lo que tiene la formación de Fabricio Benítez en su directamente todo lo que representa ya jugar los partidos y tratar de ganar los 6 puntos, desde luego, pero ya después posiblemente a la hora de sacar balance con los goles esté en desventaja. Buenos días, dice don Hugo Hernández de Santa Rosa. El doctor Francisco Aguilar dijo en cierta ocasión que Gerardo Páez puede dar la orden a los equipos de Liga Nacional de reducir los extranjeros a solo 3, pero no lo hace por quedar bien y no perder votos. Bueno, con esto no descubrimos, don Hugo, el agua azucarada. Yo lo he dicho no una vez, sino un montón de veces. Esas cosas son de la federación. Así como pusieron el 6-5, ya les dije, usted que nos escucha habitualmente, que el 7-4 era un cambio ya, después del 6-5 tanto tiempo, y que el ideal era un 8-3. Ahora que lo haga, recuerden que ahora menos, porque es la temporada previa a las elecciones, y ya están modificados los estatutos para que pueda competir otra vez por la presidencia y ganarla. ¿Por qué? Porque tiene los 22 votos de las asociaciones departamentales, uno por departamento, y a nivel de votación de Liga Nacional son 2 votos por equipo, 2 votos por equipo. Y no me extrañaría para nada que haya 24 votos a su favor, o sea, los 12 alineadísimos. Y lógico, si por ejemplo, fíjese todo el entramado que se da, que hay tanta gente que tiene su business montado ahí con las contrataciones de jugadores, pero business montado y productivo. E incluso ahora se autorizó que cuando vengan las convocatorias de selección, el 6-5 sea a favor de extranjeros, para los equipos que tengan de 3 o más convocados. Entonces estamos de la patada. Ahí vuelvo a utilizar esa frase, de la patada. Entonces, reitero lo que el doctor Francisco José Joaquín Aguilar Chan ha mencionado, es Vox Populi de hace rato. Yo pienso que la decisión del 6-5 era bueno aplicarla 2 o 3 años, pero ya después ir reduciendo el número de foráneos y haciendo crecer el número nacional, y máxime con los resultados de selecciones, Pero no, y ahí está efectivamente que se hace un proceso.

criolla, digamos, o sea, base nuestra, porque incluso alguien que yo viví en Comitlán todavía no ha funcionado o ha comenzado a funcionar como sus antecedentes, como conejo, ahí como gallo, en este caso como gallo de los chicanos. Estamos directamente en el avance de las 7:46 para decirles, en cuanto a la respuesta, dice buenos días, les saluda el licenciado Raúl Herrera, zona 9 de Mixco. Le comento, yo uso en línea la aplicación Radio Guatemala y ahí sí está funcionando bien, bendiciones. Es otra fórmula. Y es que poco a poco tendría que irse acostumbrando o metiendo, en este caso, el auditorio que hace el esfuerzo por acompañarnos en otras fórmulas que no sean las tan clásicas, digamos, las tan clásicas, sino que irse introduciendo esa. Y muchas gracias al licenciado Herrera en un sector de Zona 9 por ese reporte, Radio Guatemala. Y ahí sí está funcionando bien. Es su frase de cierre de un lacónico pero consistente mensaje y que le proyectamos a toda la gente que nos está acompañando en este momento para que lo tengan como alternativa un momento, Radio Guatemala, Radio Guatemala. Y lógicamente está Nuevo Mundo. No olviden que hoy es 16, estamos a 14 días de que, por ejemplo, Deportes Nuevo Mundo cumpla sus 48 años, y Nuevo Mundo cumplirá 79 el 12 de octubre. Buenos días, don Gustavo. Respecto a la señal de Nuevo Mundo, yo utilizo radio normal. Ahora, si voy a mi tierra, oratorio, utilizo simple radio. Se lo recomiendo, es buena aplicación. Atentamente, Pedro Polanco. Ahí está otra fórmula. Muchas gracias todo lo que nos están compartiendo. Licenciado Red y también ahora directamente don Pedro Polanco. Entonces, acá el 96.1, pero cuando va a Oratorio Santa Rosa, él utiliza simple radio. Simple radio. Muy bien, continuamos. Dice, buen día, don Gustavo. Parece que a Dairon Red la noticia de ser papá le cayó bien y ahora volvemos a ver a él, Messi cubano. Atentamente, Mario Pedro. Bueno, ese Messi cubano se lo jalaron así, hay una distancia como de aquí a La Habana, pero a pie, entre el buen zurdo cubano y alguien que es dentro de lo que ha aparecido acá, de otra dimensión dentro del fútbol mundial. Esa es la razón. No sé a quién se le ocurrió poner que Dairon Reyes, el Messi cubano, talentoso zurdo indiscutiblemente, pero a distancia sideral, de alguien que ayer perdió con su equipo y falló otro penal, Messi, dentro de el ser humano que cada quien es, ¿verdad? Falló otro penal, 4 le metió el Nashville, 4-1 al Inter Miami, para tocarles un poquito la tecla de algo de lo mucho que aconteció ya ayer a nivel internacional. Buenos días, don Gustavo, los saludo desde Prado de Villahermosa, Carlos Hernández. Municipal no tiene gol, yo no sé por qué no contratan un buen delantero en lugar de tener tanto extranjero que no sirve para nada. Gracias, un comentario. Pues los extranjeros, esa trilogía López Cabeza Japa, ni fu ni fa. Ahí la publicidad para el restaurante que está en la zona 9, que es una de las chispas que tuvo, en este caso, un buen amigo argentino de poner ese tipo de nombres a los restaurantes, que ahora pues tiene otra propiedad, pero el nombre quedó ahí anclado. Ni fu ni fa, no ha pasado hasta el momento, nada absolutamente. Desde luego que buscando así con lupa de que es que aumentan la imagen a nivel gigantesco, Cabeza tiene vivo a Municipal por el gol que hizo allá en Belice y para la victoria de 0-1. Pero es aquello decir cuánto ganará Alejandro Cabeza ahí, cuánto lo ha, decimos en términos chapines, términos muy nuestros, cuánto lo ha cuchicheado el dúo Acevedo Pesarossi para darle oportunidad y otra oportunidad y otra oportunidad, y el grandote ecuatoriano hasta el momento, chao. Dice el mexicano Héctor Almagro, ya dijo

0: que si hoy no gana el equipo, él se va, Hugo Hernández de Santa Rosa. Ah, bueno, pues Altamirano lo trajeron para otra cosa, el Piti. Altamirano fue buen jugador realmente, pero con los Venados no lleva ni un gol. Lleva el punto del 0-0 con Comunicaciones de la primera jornada, pero hasta ahí, y es casi nada para un equipo cuyos aficionados han marcado una altísima expectativa en el retorno después de ocho temporadas en la primera división. Buenos días, don Gustavo. Veo mucho culé quejándose de Jan Diomande diciendo que no tiene 19 años cuando no decían nada que llamar nunca pasada de 17, Alfredo Jiménez. Bueno, no sé las rutas por las que transitan Alfredo Jiménez. Dejemos tranquilo a Diomande, dejemos tranquilo a Yamal. Yamal tiene ya 19, los cumplió en pleno mundial, hasta se lo festejaron ahí. Lo que pasa es que arrancó muy jovencito, entonces como que se siente que tiene mucho tiempo de haber comenzado a circular. Y lo de Diomande, he visto unos memes donde lo ponen de 19, pero ya con piel toda curtida, como que tuviera 50. Entonces, pero yo sí no me baso en eso. Sí le digo algo muy importante. Salvador Pericullo, que en paz descanse, con esas puntadas que tuvo Pericullo Rabito, decía, por ejemplo, con los de ojos rasgados, japoneses, indonesios, coreanos, etcétera, que son tan similares que podían entrar 11 diferentes al segundo tiempo y los árbitros no se darían cuenta. Y con los africanos, antes de que entraran a circular métodos para controlar verdaderamente las edades. Yo, por decirle un ejemplo al señor Jiménez, uno ve a la Pantera Gamboa, que cumplió el 8 de abril 90 años, y lo ve y no cree que tenga 90. Y así ha ocurrido con muchísimos, cuyo pasaporte en aquellos tiempos, sobre todo para los campeonatos mundiales de edad limitada, sub-17 y sub-20, decía, no puede ser que lo que dice el pasaporte tenga relación con lo que realmente presenta la persona. Pero ahora ya hay chequeos antropométricos válidos que certifican si hay alguna movida con el documento oficial que se debe presentar en torneos internacionales. Para, como don Alfredo Jiménez, que espera que Diomande sea la figura que se espera que sea por la juventud, su capacidad y lo que ya tiene de antecedente en un equipo español, en el Levante, luego sobre todo en el Leipzig, y ahora después de estar dos L's, ahora le toca R de Real Madrid. Y ayer vi una nota, cuando venía de regreso de Esquipulas, vi una nota que dice, ¿qué cuatro bichos? Por lo de CR7, y los cuatro bichos son Mbappé, Vinicius, Bellingham y Diomande. Y frotándose las manos, ¿verdad? Porque entre los cuatro y sobre todo los tres que han estado circulando, pero lo que hizo él con el Leipzig, 125 goles y asistencias, juntando 86 goles y el resto de asistencias. O sea, potencialmente tiene para sacarle, como se dice, raja el técnico José Mourinho. Dice, buenos días, don Gustavo, mi nombre es Juan Carlos Martínez. Este Walter López ya se debería retirar. ¿Cuántas fallas ha tenido? Bendiciones. Yo sigo sorprendido del mantenimiento de Walter circulando, porque le hicimos un reportaje con José Pablo hace tres años. Fuimos a la casa de Brian. Ahí conocí físicamente a su padre, que en paz descanse, que acaba de fallecer, don Miguel Ángel, que fue el maestro de Mario Alberto Escobar Toca. Y él mencionó que se iba a ser su última temporada. Y no, y vino otra, y ya comenzó otra. Entonces, y como ahora, si tomamos en cuenta que ya eso del 45 años, que en un momento era el tiempo tope de vigencia de la FIFA, ahora ya no es tan así. Slavko Vincic, el árbitro de la final, ya con 46 bien cumplidos, dirigió la final. Ahora ya, después de haber... Él ya no puede aspirar a algo más que eso, dirigir una final de mundial. Entonces ya optó por el retiro. Pero lo de Walter sigue... Pero aquí vuelvo a mencionar algo que me han escuchado ustedes muchísimas veces. Se remarca lo malo. Ayer, según muchas personas coincidentes, debió haber marcado penal. Yo no he visto la jugada, pero me baso en la coincidencia de muchas personas que, eso sí, el 100% de esas muchas personas son rojos. Entonces se ven con ojos especiales eso. Él revisó en el FVS, según me reportaron, tres de ellas anoche, y llegó a la conclusión de no validar eso por la creencia de que no sea. Incluso eso, algo similar a lo que ocurrió con Aurora y los Cremas, que la pelota rebotó en el pie de Rodríguez, el paraguayo, y se fue al brazo. Entonces no se concedió penal, que pudo haber sido, por ejemplo, un 3-2 de Comunicaciones en la recta final de juego. Entonces eso de las interpretaciones es como también el ejemplo que les doy de los abogados. El fiscal, la misma ley, dice, yo busco sentencia condenatoria por esto y por esto y por esto, de la misma ley. El abogado defensor va a buscar sobre esa misma ley sentencia absolutoria, interpretándolo de tal forma, para tratar de convencer al juez o al jurado, según sea el establecimiento legal de la situación. Bueno, continuamos, son las 7:57. Dice, buenos días, soy Johnny Castillo de Castilla Santa Rosa. Comunicaciones hizo un buen partido ayer, sacó los 3 puntos muy merecidos. Se ve de nuevo un buen nivel del cubano Reyes y Freddy Pérez ratifica su buen nivel. Saludos para don Romeo Pineda. Bueno, no ha intervenido don Romeo Pineda desde Aldea Paso de Caballos, que es su sector de influencia. Pero ya son varias las personas que hablan de Dairon. Es un buen jugador que ahora utiliza el 10 que durante tanto tiempo portó José Manuel El Moyo Contreras. Dice, buen día, Gustavo. Le saluda Arturo Vázquez de Aldea El Serinal Barberena. Una consulta. ¿Para cuándo estaría el flaco disponible en Municipal? Lo necesita por obvias razones. Los delanteros no dan la talla. Gracias. Pues, pero averiguar, voy a mandar un par de whatsappazos cuando estemos en el microcorte. Y en este caso, pues para ver si encuentro la respuesta por esa vía de cuándo estará ya José Carlos disponible para ser utilizado. Porque con lo visto, le saca prácticamente algo muy, muy, muy particular, que en este caso es efectividad, es mucho más efectivo José Carlos Martínez. Buenos días, como crema, contento que Dairon Reyes esté levantando su nivel y el apodo de Messi cubano le queda bien, aunque a don Gustavo le moleste. Atentamente, Sergio Sánchez. A mí no me molesta. Sí, ¿por qué me va a molestar, don Sergio? ¿Por qué me va a molestar? ¿De dónde sacó eso? Lo que pasa es que eso es como alguien le puso el Pelé Mota a Selvin Mota. Es un sobredimensionar dentro de lo que es Cuba, y aquí ahora incrustado en el medio guatemalteco. Lo de Dairon es destacado, es un zurdo con una pierna izquierda, un pie izquierdo, se dice incluso trabajado y educado, o sea, está educado ese pie izquierdo. Tiene muy buena técnica, golpeo al balón, etcétera. Pero de eso a lo otro, pues me parece una sobredimensión. Pero molestarme, cero, cero. Así como se quedó Municipal ayer en cero allá en Guastatoya. Muy bien, llegamos justamente a las 8. Lista está la publicidad. Volveremos.
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0: Bueno, continuamos. Esta es la antesala deportiva número 3 del mes. Hablando de que estuvimos con ustedes el 2, el 9, es el 16. Aquí viendo cuando controla la computadora, sí, una versión modernísima de Marco Tulio, de Mr. Magoo, ahí haciendo el chequeo, se le olvidaron los lentes. Pero ya nos explicó al principio de la audición que de lejos sí ve, porque él viene de un sector de la Villanueva Profunda, desde ahí hasta Nuevo Mundo en el día a día, para su labor doble acá con Nuevo Mundo y con Infinita, ¿eh? Así es la cosa. ¿Y aquí hasta qué horas está? ¿Hasta la una? ¿Hoy? Ah, bueno, solo entonces nos vamos casi, no les digo de la mano, ¿no? Pero en sentido, terminamos al mismo tiempo en nuestra labor acá en Nuevo Mundo. Son las 8:03. Vamos a ver si me responden ahí respecto a cuánto tiempo le queda a José Carlos Martínez para aparecer en convocatoria, porque ni siquiera por ahí ha estado alguien que es el coleccionista de lesiones ahí en el equipo Escarlata. Buenos días, don Gustavo. Qué bueno que aún conservo un celular con radio FM. De lo contrario, no pudiera escuchar. Se nota la ausencia de José Pablo. Ojalá que esté muy bien. Bendiciones y muy feliz día de deportes. Atentamente, Miguel Aguilar. Bueno, homónimo del gran ex campeón centroamericano de, en este caso, del deporte que es el boliche. Pues José Pablo estuvo con nosotros prácticamente una década. Ahora está muy bien también porque él en primer lugar tiene capacidad y acá compartimos muchísimas cosas. Lo seguimos haciendo en contacto deportivo, así que esa es una fórmula para que también pueda seguir la ruta de José Pablo Armas Martínez. Dice Estuardo Orellana de Antigua, Dios me los bendiga, siempre cómo va a prosperar el fútbol de Guatemala con jugadores extranjeros tan malos, japa y cabezas, todo le pone la S y no tiene S, es solo cabeza. Dice de lo peor, Checa y Méndez andan igual, dan pena y lo peor no lo sacan del equipo. El Flaco Martínez juega 5 y selecciona 15 partidos. Pues ha habido etapas así más o menos similares, en que juega un poco y después ya no vuelve. Yo recuerdo haberlo entrevistado en el gimnasio que tiene instalado municipal ahí en todo el complejo ahí del Trébol, y él ya estaba arreglado para irse al exterior. Y en eso vino la fractura, que fue la primera de un rosario impresionante de lesiones de todo tipo. Y entonces aquí está, y ahora no está, por el efecto de esa enésima y ya prolongada lesión. De alguna manera, lo que está pasando en Comunicaciones, hablando de lo prolongado con el caso de Estuardo Pinto. Dice, buenos días, don Gustavo, José Carlos Pinto, en Comunicaciones, que ya hubo quien mencionó que está haciendo falta en esa estructuración de la defensa. Buenos días, don Gustavo, un comentario sobre el video soporte, en lugar de ayudar a los árbitros, los está perjudicando en sus malas decisiones. En la repetición se ve que le pega en la mano al jugador. Eso no es, me disculpa, don Víctor Álvarez, ya de fijo que porque le pego en la mano tiene que ser penal. Ahí es donde vienen las interpretaciones de cómo llegó a esa mano, si está un brazo extendido, incluso le puede dar en la mano, pero es de un disparo muy cercano que ya no se puede uno hacer el quite, como se dice. Entonces hay muchas cosas. El árbitro lo vio, entonces, que sería la base para no marcar. Repito, don Víctor, yo no he visto la acción. Usted me envió un video que lleva 32,000 reproducciones, pero aquí por lo visto no lo puedo abrir. Entonces me quedo todavía en cuanto a basarme en la mayoría, incluyéndolo a usted, de que consideran que debió haberse marcado penal y usted ya se fue por el lado del FVS, de que le mostró la imagen y el otro no la concedió. La primera persona que me desmenuzó el partido anoche, porque cuando yo no los veo, recurro a muchas personas para que me orienten y me den una idea lo más sólida posible, lo más variada posible de lo que aconteció en este caso en un enfrentamiento y esas decisiones. Esa persona que muy posiblemente me esté escuchando como habitualmente lo hace, recordar lo que me puso, que al margen de eso de Walter, él lo considero también que debió haber marcado penal. El segundo tiempo de Municipal fue aquello de para el olvido. Y entonces, incluso el análisis que hizo sobre cabeza, intrascendente, me recuerdo que fue la palabra que puso, y lo de Japa dice que hasta le terminó haciendo daño Mario Acevedo manteniéndolo en el campo cuando no le salió absolutamente ni una. Y eso es muy delicado porque yo incluso le puse al final del comentario que me hizo cuando venía en ese retorno de que oportunidad perdida. Ahora habrá que ver cuándo aparece Japa otra vez de titular. Hablando del dominicano, que a la larga fue la única contratación que se hizo por parte de Municipal, porque lo otro fue regresar a Chava Estrada, que había estado a préstamo en Marquense. Bueno, dice... buen día, don Gustavo, le saluda el licenciado Ernesto Torres de Petapa. Fíjese que tengo dos sobrinos que entrenan hace varios años en natación y han obtenido varias medallas, y si quieren ir a competir fuera del país tienen que pagar parte de transporte, hotel y alimentación, y para los futbolistas de selección ahí sí hay de todo, qué corrupción en todas las federaciones. Pues a ver si el licenciado Torres nos grafica, o sea, nos detalla si a sus sobrinos son federados, porque ahí en base a resultados puede obtenerse el manejo de un estatus diferente en cuanto a financiamiento. Y le digo, lo de selecciones. Las selecciones, sobre todo en el tiempo reciente o actual, si usted ve el link abajo, tiene 22 patrocinadores. O sea, la FedeFut ha creado su propio financiamiento para esas selecciones. Hacen un poquito diferente. De las federaciones, la CDAG recibe y entrega a cada una de sus federaciones lo que es un financiamiento que incluye también por resultados y tamaño de las federaciones. Muchas de ellas creo que tendrían que, bueno, no creo, deberían crear sus propias fuentes de financiamiento. En el sentido de recibo de mamá CDAG lo que me toca, pero yo genero más ingresos por X o Y factores. Entonces, eso sí es tan amable, licenciado Torres, y me grafica si sus dos sobrinos ya están federados. Y aquello de, bueno, yo he escuchado a gente que va subiendo de nivel, he platicado bastante con Eric Gordillo, el múltiple campeón centroamericano y campeón centroamericano y del Caribe en cuatro estilos, y él, por ejemplo, tiene, al haber llegado al nivel que tiene, pues un apoyo muy amplio por parte de su federación. Acaba de escuchar el licenciado Torres a Jorge Vega hablando de que también él tiene un apoyo, pero ¿qué nivel llegó o qué tiene? Faberson Bonilla, el patinador de Puerto Barrios, bueno, él es oriundo de Livingston, o sea, es izabalense también. Entonces, lo único que hay que ir desandando el camino, partiendo de ser federado. Acabo de entrevistar a los dos medallistas de karate. Muy probablemente el licenciado Torres no escuchó las charlas que hemos hecho en horario vespertino, porque ahí creo que el modelo que les puedo presentar puede dar margen a eso, y ya no tanto en la mañana, porque ahí hay que entrarle con más información y noticias de lo que se ha producido en las últimas horas. Entonces, si es tan gentil, así como nos escribió, vamos a ver 3, 6, 9, 10 líneas que nos pueda escribir otro par explicándonos ese detalle, si sus sobrinos ya están federados, en este caso a la respectiva de es natación, clavados y polo acuático. Así es como es el nombre oficial de la federación. Vamos a hacer un chequeo porque son las 8 ya directamente en la mañana con avance de 13 minutos. ¿Cómo va el partido entre las formaciones que en este caso son las respectivas del campeón de Inglaterra, el Arsenal, enfrentando a su rival, campeón de la FA Cup, que es el Manchester City? Ya va ganando el Arsenal. El Arsenal, el equipo de Mikel Arteta, está venciendo al de Enzo Maresca, que es ahora el técnico del City, 1-0. Y como se sabe muy bien defender, gol de Calafiori, el italiano, eso a pase de Luis Shelby, el 1-0 llegó muy temprano, al primer minuto, al primer minuto. Entonces, a veces se condicionan partidos desde el arranque prácticamente, y ahora ya se disputan 11 minutos de ese enfrentamiento en el estadio de Wembley. Así que encaminado el subcampeón de Champions a tratar de ser el ganador de la Community Shield, que en este caso es el segundo certamen que se disputa directamente en Inglaterra, que es la FA Cup, el primero en la Premier, y la Community Shield es el arranque de la temporada del año que se está disputando. Muy bien, dice... Bueno, buenos días, dice, el flaco estará listo para jugar hasta septiembre, que no queda tan lejos, ¿no? Porque ya vamos a la mitad de agosto. De momento está trotando y poniéndose a tono físicamente sin hacer fútbol. Y me envió también este amigo la reproducción de la jugada en la que ya lleva 217 mil reproducciones, famoso Walter López, en cuanto a eso, de lo que no, revisando las imágenes que le proyectaron, consideró para marcar. Y que don Ernesto Vázquez, desde su intervención, porque aquí han mencionado muchos de que, por ejemplo, Walter es puro crema. Y entonces, cuando se dan ese tipo de decisiones, cuando dice, se remarca que como era en este caso el equipo contrincante, pues no se marcó la acción como castigo para el equipo anfitrión, como lo fue Guastatoya ayer. Globalmente, yo se los he apuntado también, así lo creo, y por eso está la mención de que cuando hay un equipo que es superior, un gol no lo tendría que noquear, y aunque no hay un partido que se parezca a otro. En San Marcos recibió ese gol y metió 2, y pudo haber metido más. Ayer, su segundo tiempo tan chato, no le dio chance ni siquiera de empatar, y mucho menos voltear eso y meter en 13 ya su cadena tan buena que produjo de victorias consecutivas. Dice don Gustavo, saludos desde Usumatlán, aquí nítida señal, dice en este caso alguien que es Henry Barrientos, el técnico de ese equipo de Usumatlán, y al mismo tiempo de la academia. Dios bendice a los que ven este video. Yo no lo voy a ver. La bendición ya la ha traído Esquipulas. Eso estoy seguro, pero así es el titular de ese video. Que Dios va a bendecir a quienes observen el mismo. Bueno, entonces, ya de todo esto, uno va sacando conclusiones. Y hablando de la racha municipal, ayer me dieron el detalle. Se inició el 15 de abril y terminó el 15 de agosto. Eso quiere decir del cuarto al octavo, 4 meses, justamente exactos. Ganó 12 juegos, anotó 29 y recibió 4 para diferencia de goles de más 25. sumando los 36 puntos en disputa y por lógica el 100% de efectividad en esa racha que se quedó en 12. En el camino superó la que tenía compartida con Comunicaciones de 10 y la elevó a otros dos más. No es nada fácil en cualquier parte decir solo ganar. De no perder, pues está ahí, digamos, mucho más extensas. Incluso Municipal anda, según me daban el dato anoche también, en 31 juegos sin perder en el trébol. 31 juegos. A uno de la racha más larga que han tenido ahí, ya está a tiro, y a ver si la logra alcanzar, empatar Municipal en la próxima aparición como local en ese escenario. También cuando son las 8:18, les menciono que ayer se dieron ya los primeros tres partidos de primera división en la quinta jornada. San Benito, que arrancó perdiendo la mesa por no haber pagado a tiempo o notificado a tiempo un laudo ya pagado, le ganó a Fraijanes 3-2. Fraijanes ha perdido dos juegos consecutivos después de haber arrancado muy bien el equipo, que en este caso es uno de los nuevos por ascenso en la primera división. AFF Guatemala, que parecía ya enderezar la ruta, perdió con Achuapa 1-2. Bien por Achuapa, porque los cebolleros, después de perder los primeros tres partidos en su regreso a primera división, ahora ya llevan dos victorias consecutivas. Entonces, esto ya en un cambio de ruta para el equipo que es uno de los dos representativos de Jutiapa en esa categoría. Y el otro resultado de ayer fue un local ganador, como lo fue San Benito, en este caso Aguacatán, ganándole 2-0 a Santa Lucía. Santa Lucía, que también el equipo del Abuelo Morales, Erwin, el Abuelo Morales, ya se como que se empotró ahí, porque ya ahora ya no ha ganado después de un arranque bastante promisorio para ellos. La jornada incluirá a las 11 de la mañana hoy buen partido en el Morón, Iztapa contra Quiché, y la famosa Kimberley López, que dejó sin Copa Aurora cuando tomó en cuenta el señalamiento equivocado de su asistente, que dijo que Liborio movió los dos pies antes de que partiera el disparo de Mora. El saldo es de que él ya había atajado y Aurora era campeón. Después de todos los cabildeos, protestas y todo lo demás, se repitió el tiro y ahí se anotó Mora y campeón, y 300,000 quetzales para Antigua. Eso en el desenlace de la Supercopa Bantrán. Entonces, Kimberley López, sobrina del famoso Walter y del, en este caso, de el Brian, pues va a dirigir ese partido. A las 12 del mediodía, Ardiente, Coatepeque contra Matitlán, en el estadio Israel Barrios. Un poquito antes, a las 11, Gomerano contra Juventud Copalera. A las 7 de la noche ya, Huehuetecos contra Chichicasteco, buen partido en los Cuchumatanes. En tanto, en el otro grupo, a las 11, o sea, en el B, irá Sayacché contra Nueva Santa Rosa. Nueva Santa Rosa ha perdido dos juegos. Chicmulí, Atlético Mitrán, este es el partido de la jornada, a las 11 en los Conacastes. Ahí estará Eddie Escobar como el árbitro principal. Y Sacachispas, que arrancó muy bien y ahora ya no está tan así, podrá resarcirse de su derrota al recibir a Champs Guatemala, que lleva en su estreno en la categoría 4 jugados, 4 perdidos. Entonces ahí sí no le ha sonado para nada la flauta a la formación, en este caso, de la Academia Guatemala. 8:22. Recuerden que el 344062 sigue siendo su guía de comunicación. Aparte de quienes quieran utilizar el 2268-0410, también lo podrán hacer. Bueno, continuamos. Dice, buenos días, don Gustavo. Con los 3 goles de ayer de Bradley, por el momento es el máximo goleador del torneo. ¿Se recuerda quién fue el último guatemalteco en ganar la bota de goleador en torneos cortos? Bendiciones, atentamente, Ana López. Sí, fue Eric el Cuki Lemus, allí en el mismo Comunicaciones. Hizo 9 goles en ese certamen. Buenos días, don Gustavo. Me da risa que los rojos estén llorando por una jugada que según ellos los perjudicaron, pero se me olvidó todas las veces que los han ayudado atentamente Daniel Soto. Ya esto que toca el señor Soto lo he dicho, no sé, centenares de veces, y es aplicable a todo el mundo, a todo el mundo. Donde hay aquello de equipos que son superiores por planilla, por inversión en sí, por estructura y demás. Les hablo de Peñarol y Nacional en Uruguay, que son tan, diría yo, concentrados en ellos los éxitos del fútbol a nivel de clubes de Uruguay. Les hablo de Rangers, aunque por manejos económicos inadecuados va a parar hasta cuarta división y regresó a la Premier escocesa. Esos son dos ejemplos, porque nosotros está un poco más diversificado. Acá los rojos y cremas, si se hiciera una recopilación de fallos en los que realmente hubo fallos, otra es la interpretación que se les da a lo que se considera fallos y que no siempre están esas interpretaciones apegadas a lo que ocurre. Aquí lo que queda claro es la pelota en la mano, en este caso, dando en la mano del jugador. Ya cuando vaya al siguiente corte comercial, que ya está cerquita, porque son las 8:24, voy a revisar lo último que me mandaron, que va a esas 217,000 reproducciones, para sacar mi propia idea de lo que fue la acción que una amplia mayoría de los que han intervenido tocando el tema califican de que los rojos protestando por eso. Y los cremas. Los cremas, hablando de los dos equipos que prevalecen, yo recuerdo estando haciendo cancha aquí para Nuevo Mundo en mi primera época, hubo una mano clarísima en un partido con Aurora, un clásico con Aurora, y un jugador de Comunicaciones le dijo al árbitro cuando ya se había marcado dentro del área, y según el defensa de Comunicaciones no era infracción de mano, le dijo así textual, no se me olvida, mira, Papa ya no te va a permitir arbitrar, te vas a quedar sin trabajo. ¿Y quién era Papa en ese tiempo? El influyente Raúl García Granados, con el peso que tenía directamente y tuvo don Raúl. Y así, imagínense cómo se sentían los jugadores de Comunicaciones, así sacando pecho, porque sabían que creían ellos de que podía venir una situación de esa naturaleza. Y nos vamos en el tiempo. Yo creo que el ejemplo más impactante que les puedo traer sobre árbitros es el que ocurrió. Yo estuve en ese partido. Tuve a Sara Ortega Roja a mi izquierda y a Manuel Ortega, su hermano, crema, a mi derecha. Yo estaba para que no se pelearan en medio. Pero esa fue la final del campeonato, un 23 de enero del 66 en el Estadio Nacional, entre rojos y cremas. Y terminó el clásico y por lo tanto campeón municipal con un 3-0 ante Comunicaciones. Y los cremas, en vista de que el árbitro no concedió tres supuestas anotaciones de Comunicaciones, bautizaron, fíjense, en la creatividad del 66, iniciándolo, un 23 de enero, bautizaron al árbitro italiano Diego Di Leo, que lo trajeron de México para que dijera esa final, le pusieron Diego Dinero, porque según los cremas había recibido plata de los rojos para anular acciones que debieron ser anuladas y que se dieron. Alguien que estuvo en ese partido, muy probablemente me esté escuchando, le hizo uno de los goles de los rojos, el licenciado Rolando Valdés. supuesta anotación de Comunicaciones no convalidada y gol de Municipal 1-0. Supuesta, en ese orden, supuesta anotación de Comunicaciones no convalidada y gol de Municipal 2-0. Y después el tercero igual, anotando primero, entre comillas, los blancos y después los rojos, y es así convalidado. Y después cualquiera que haya visto sin sesgos, ni blanco ni rojo, se dio cuenta que las tres acciones blancas fueron anuladas por irregularidades, ¿no? Incluyendo upside, etc. Bueno, entonces, fíjese el ejemplo que les puse. Y ese tiene incluso otra parte de anécdota. 52,780 personas pagaron boleto certificado por CDAG, que era la que tenía y sigue teniendo la administración, pero en aquel tiempo era la que vendía la boletería y después se repartía el 60% para el ganador y el 40% para el perdedor después de deducir los gastos. Y entonces esa es una marca oficial, ¿verdad? Porque el famoso partido en el 76 de Guatemala contra Cuba, yo creo que registró más, pero se oficializó 48,000 y colita. ¿Por qué? Porque mucha gente se regresó a su casa con boleto en mano y ya no pudo entrar. Y era ya cuando comenzó el sistema de los vivos de no romper boletos y volver a salir a la venta, como ocurrió en el triste caso de octubre del 96, cuando hubo aquella mortandad en el mismo Estadio Nacional. Muy bien, llegamos a las 8:29. Está lista la publicidad con Marco Tulio y luego volveremos para presentarles la temática, los seis temas que hemos escogido para ustedes para el elogio y la crítica de este 16 de agosto.
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4: Segundo gol del Arsenal, o sea que creo que liquidada las cosas. Y al minuto 28, encaminado el equipo Gunner a obtener la Community Shield, primer certamen y otro éxito para Mikel Arteta. Y debut, pero todo lo contrario para Enzo Maresca, dirigiendo a la formación del Manchester City, el equipo mancuniano. Pero vamos entonces a los temas del elogio y la crítica para la ocasión. Tema número uno, semana de terror en la Copa Centroamericana. Eso fue lo que aconteció y particularmente me voy a ubicar con Antigua, porque Antigua perdió en casa 0-3 después de desperdiciar en los minutos finales dos ocasiones muy favorables, y está la frase aquella que cuando no lo haces, te los hacen. Falló Castellanos primero, llegando solo después de una pared que rompió la defensa del equipo verdolaga y cruzó su disparo. Después un centro desde la derecha y William Yehu Fajardo vino al segundo poste, que a su posición fue el derecho, la posición del arquero también. E increíble, ese cabezazo desde esa ubicación lo hizo, habrá cerrado los ojos, con qué parte de la cabeza, en este caso frentazo diría uno, cabeceó, que la pelota pasó enfrente de toda la portería, cabeceó aquí y la metió hasta el otro lado, desviada, increíble. Y después vinieron los goles y me llamó la atención la exposición del técnico Mauricio Tapia. Los chicos están tratando de sacar adelante las cosas, pero me siento como nunca desprotegido. Y eso habrá querido decir el técnico más exitoso ahí con Antigua en la historia. Por algo, él tiene 5 de los 6 títulos que ha logrado la formación Panza Verde. ¿Será porque la gente que le han llevado no le llena las expectativas? Hablando de sobre todo extranjeros, diría yo, porque ahí vi a Alan García, ex capitán de Aurora, jugando de titular. Y Alan comenzó incluso siendo merecedor de tarjeta amarilla, que no le sacó el árbitro salvadoreño. Cuando alguien lo sacan de zona y llega a voltear al rival empujando y dando abajo. Bueno, pero en conclusión, Antigua de 3-3, pero en derrotas. Perdió 1-0 con Alianza y en casa, en el pensativo, 0-2. Con Real Estelí y 0-3 con Maratón y chao. Entonces, eso es lo más lapidario porque está hasta con Marchamo eliminado y dando una impresión de aquellos que dice uno, bueno, un equipo de las más altas aspiraciones, recordemos que es el penúltimo campeón, el que le ganó 2 finales seguidas a Municipal y que a la larga pues ahora aparece, según su técnico, como que está desmadejado. Y yo les di otro dato en la semana de que después de ser, pero con amplitud, el equipo que más utilizó a jugadores menores de 21 años, ahora es el último. es el que está en la cola de los minutos otorgados a sus jugadores jóvenes. Es cierto que Antigua ha jugado 2 partidos de los 3 y está invicto, invicto que perdió ayer Municipal, por ejemplo, y Aguas todavía lo perdió en el duelo con Antigua. Pero ese es un ejemplo. Lo otro es lo de Xelajú. Me desentendí un ratito del juego y cuál sería mi sorpresa cuando regresé, que en lugar de, como los había dejado empatados, estaba perdiendo 5-2. 5-2. Y luego me quedé viendo el resumen de cómo se desmoronó el equipo lanudo, el equipo occidental, hasta llegar a recibir 5 de uno que se puede calificar de novato, siendo Xelajú el subcampeón defensor de ese torneo, porque compitió en la final y la pudo haber ganado, lo he dicho también bastantes veces, contra la Liga Deportiva Alajuelense. Y entonces, como bien lo apuntó don Hugo González, que gane sus 2 partidos, pero va a necesitar cierta cantidad de goles para emparejarlo, tratar de emparejar los números, y eso no se logra tan fácilmente. Esa es la verdad. Y entonces Xela podría estar con aquello después de ser subcampeón, no pasar, que está así a un soplidito, nada más de que quede al margen del certamen. Y lo de Mixco, recibir al casi 4 y al 6 2 goles, ya un equipo novato en un certamen internacional, al minuto 8 ya ir abajo 2-0-2, en ese sentido fue algo que no pudo absorber. Yo creo que no se dio directamente aquello de poder asimilar. ¿Ya regresó al aire? Todavía no. Sí, y qué raro, Choche, porque la empresa eléctrica que trabaja los domingos lo dudo yo mucho. Sí. Ah, muy bien. En San Lucas. O sea, ahora, Choche nos resultó el investigador, el Sherlock Holmes de la EXA. Eso dice. Muy bien. 25% del sector de San Lucas donde está. Pero acá la única que está fuera del aire es Fabulosa. ¿O hay otra? Ah, bueno, entonces, sí. Sí, pues, tuvimos más suerte que Chochi. Entonces, ahí está, como se dirían los judíos en el muro de los lamentos, ahí, Chochi, por esas situaciones. Es muy duro eso, de venir, bueno, él planifica mucho su presentación ante su auditorio de musical, variado de ciertas décadas, ¿verdad? Porque lo más moderno, lo más cercano no lo incluye, pero 60, 70 y 80 y un cachito de los 90 sí lo hace. Alguien, compañero nuestro acá desde hace décadas, que es Hugo Oliva Barrera, él es uno de sus oyentes de fijo, porque cuando yo me voy de acá a las 10, me pongo a escuchar, tanto regreso a casa, a don Jorge Luis Berché, el popular Chochi. Pero remato esto de la semana de terror, el tema número 1, que definitivamente jugando así, ya Guatemala va a bajar a 3. Ya no va a haber 4 plazas, incluso ya nos orientaron de que sería Honduras el favorecido de tener 4 plazas para la siguiente edición de Copa Centroamericana y Guatemala reducido a 3. Y jugando así, mejor, ¿verdad? Porque entre más haya, más exposición de contraste si las cosas no caminan como no han ido caminando. Tema número 2. Ah, bueno, y Municipal está en zona de clasificación con sus 4 puntos, pero clave sacar 4 de los que le resta. Empatar de visita y ganar en casa, porque lo contrario también tendría un segundo torneo sin avanzar a la ronda de los mejores 8, los cuartos de final. Tema número 2, el aerómetro avanza, pero con aquello de unos ajustes impresionantes. Ejemplo, lo tuve yo el viernes. Mi hija, que sale de casa a las 4:30, porque hablando de Gloria, su trabajo comienza a las 5:00 a.m, me puso rápido un WhatsApp. Ahora sí hay mucho tráfico, busca mejor irte por la 13 calle o por periférico. Y opté por periférico, sabiendo que muchos no iban a trabajar el viernes. Y entonces me permitió venir aquí hasta para dormitar en el carro antes de subir a cabina donde estoy y estar con el auditorio matutino de Deportes Nuevo Mundo. Y después me enteré vía... Ah, bueno, cuando ya estaba por subir, apareció a esa altura Charlie Khan, como le digo yo a Carlos Canteo. A esa altura salió él, habiendo salido de su casa por sector, que les digo, de Miraflores, vino aquí a las 7:10 casi. Y me dijo, ahorita vengo, porque justo cuando iba pasando enfrente del vehículo, me salí para decirle, mire, ¿usted qué le pasó? Y me contó. Y entonces le estoy poniendo dos ejemplos de afectación directa. A mí, no tanto, por la advertencia de mi hija, pero a él sí, por encontrarse con la sorpresa. Y me explicó que dos carriles menos viniendo del occidente hacia zona 9, zona 10, y otros dos del otro lado. Entonces ahora mi vía de escape, o incluso para venir acá y estar con ustedes, dije, aunque estará disminuido el volumen vehicular, mejor me voy por periférico. Y ahí circulé, eso sí vine justito, ¿verdad? Pero logré venir en tiempo. Entonces ahora nos tendremos que acostumbrar por semanas y meses. Ayer, ya dentro de la ciudad, vi unas pancartas que están en el periférico, puestas de lado a lado, donde tratan de orientar, de buscar las famosas vías alternas. El aerómetro, en la recta final de agosto, va a seguir en la construcción del remate de la línea 1, que va a llegar hasta los puentes gemelos. Y después ya iniciarán a finales del mismo mes o principios de septiembre todas las torres, que en este caso son las que envuelven el recorrido o marcan el recorrido desde esos puentes gemelos hasta Molino de las Flores. Entonces, perdón, ahí tenemos a don Juan Carlos, tú, Grijalva, dice... Fuera del aire, frecuencia en el mundo por corte de energía eléctrica en Xela. Ojalá pueda por la otra ruta de las aplicaciones, don Juan Carlos Tuc, pues tener una alternativa de recorrido. Dice, por cierto, en su conteo de los votos necesarios para ganar la presidencia de la FEDEFUR le faltaron los del resto de ligas. No, lo que pasa es que yo mencioné los 24 y 22, porque solo ahí ya saca más de la mitad y con eso ya se ungiría como presidente. Pero si vamos a las horas, están el futsal, él proviene de ahí, olvídese. No fue que se me olvidara, sino que a propósito, con esos dos bloques, para sumar 46 sobre 75, se necesitan 38, está de sobra reelegido o reelecto como presidente. Vamos a ver, me está escribiendo Juan. Ah, lo escucho vía internet. Aquí conmigo no nos cortaron la luz. Bueno, ahí está el complemento de la participación. Y muchísimas gracias a gente como don Juan Carlos y muchas más que hacen, decimos en términos chapines, micos y pericos con tal de encontrar una fórmula para que les lleve a podernos escuchar. De verdad que muchas gracias. Como dice aquella frase que popularizó durante cierto tiempo una tarjeta de crédito. Eso no tiene cómo pagarse. ¿Se recuerda, verdad? Muy bien. Entonces, progreso. Ojalá que lo que hablan las personas que he escuchado de la empresa que logró presentarle el proyecto a la MUNI y que hubo un acuerdo incluso entre la MUNI capitalina y la mixqueña, porque la parte más larga del aeropuerto va a ser en jurisdicción ya de Mixco, ese tramo desde la 39, aunque relativo, ya de Mixco,

lo que es la disputa de la Community Shield en Inglaterra, primer paso para lo que vendrá ya con la Premier, que de verdad es muy atractiva, es más competitiva. Ahora posiblemente se vaya a consolidar el trío español con el Atlético de Madrid, más los clásicos, Real Madrid tratando de volver por sus fueros y Barcelona, algo impensable de los mucho tiempo para acá, de hacer un tercer título en el fútbol español. Pero ya arrancó precisamente en la Liga Española con dos juegos y hoy irán otros dos. Justamente en la cartelera están directamente partidos que van a permitir el desarrollo del tercer y cuarto juego. Dentro de esto hay algo que es simpático. Se nos despistó esta aplicación y puso a las 6 de la mañana Xelajú contra Antigua. Ellos van a jugar hasta en la décima fecha. En la décima fecha de todavía en la Viña del Señor. Pero hoy a las 11 irán Español contra Levante, que será el primer duelo dominical. Y luego ya nos encontraremos con Celta contra Osasuna. Ese me luce que tendrá una modificación porque, increíble, un hongo hizo pedazos la gramilla del estadio de Balaídos. Entonces está solicitando el Celta un reacomodo de calendario, a ver si aceptaba el Osasuna cambiar el orden de local por ese factor y no tener que reprogramar para muy adelante en el calendario esa participación. Luego ya arrancó la Eredivisie, hoy juega el Ajax, ayer jugó y ganó el PSV. Eso es hablando de la Liga Tulipán. La italiana pues va a arrancar el próximo fin de semana. Vamos a hacer de pasadita una intervención de Tomaso al respecto para que nos grafique eso de cómo ve, a cómo están constituyéndose los equipos, lo que puedan presentar en el certamen. Y yo digo, la Ligue 1 pues hoy tendrá el trofeo de campeones entre el Monarca Copero, como les dije en el inicio de la audición, el Lens, enfrentando al PSG Monarca de Liga, que viene a ganar la Supercopa Europea a costa del Aston Villa, el Monarca de la Europa League. Allí la incógnita a despejar es si va a repetir el PSG, que ahora se ha reforzado con Ferran Torres en lugar de Gonzalo Ramos, hablando de un 9, aunque llevaron a un belga muy joven, Mikkel Boots, que costó más que Ferran, el jugador de la anotación de título mundial de España. Y con la otra solo se les menciona de pasadita. Ahora, seguro que Vincent Kompany le va a dar otro título de liga al Bayern de Múnich, porque ahí sí hay un dominio abrumador, casi exclusivo, que ha aparecido hace dos temporadas el Bayer Leverkusen de Xabi Alonso, que encima dejó una marca no tan fácil de conseguir, de ganar la liga sin perder ninguno de los 34 juegos. Es algo, pero como dice, toda regla tiene excepción, y la regla de la Bundesliga es que gane el Bayer. Esa es la verdad. Tema número 4, las carreteras, tema neurálgico. Decidí colocar ese tema porque me volví a encontrar un recorrido que ustedes saben de Guate a Esquipula, son 222 kilómetros exactos, y la parte de concreto que forma un recorrido primero hasta San Arate y después hasta el rancho, ya la primera parte que es bastante bajada, sobre todo hasta Recalar, ahí me encontré las obras del gemelo del puente circular, el puente curvo que está en el kilómetro 30. Ahí abajo está uno de los IRTRA, el IRTRA de Agua Caliente. Ahí todavía tienen que tumbar un poco de montaña o de cerro para que termine de avanzar y se complete y se amplíen los carriles ahí de paso. Entonces, lo de la propia carretera fracturada.

0: ¿Verdad? Es que tanto tráiler. Y el machaca, machaca ahí, y entonces se fractura el concreto. Se fractura el concreto y eso, hay varios tramos así. Pero, digamos, yo yendo en bus, pues no se sintió tanto. Solo vi la fractura porque me tocó ir en uno de los, el uno y el dos ocupamos con los aviones, o sea, atrasito el piloto. Entonces ahí tenía una vista pero buenísima para controlar ese factor. Pero luego vino, al pasar el rancho, un tramo que lo hace pasar uno cerca de la entrada a San Agustín, a Zaguastlán, a San Cristóbal, en kilómetro 100, etcétera. Ahí el ejemplo de por qué una parte tiene la carretera bien y con línea amarilla en medio, incluye ya de un carril de ida y otro de regreso, pero después unos tramos de tembladera, porque ahí no está bien la carretera y es porque se conceden tramos a una empresa, otro tramo a otra y a otra y a otra y a otra. Y entonces hay espacios antes de llegar a Tecolután que están mal, definitivamente. Y yo le digo una tembladera. Pero esa, hasta donde está el cruce, a Río Hondo hacia Zacapa, Chiquimula y Esquipulas, pues yo creo globalmente en esos 222 kilómetros, la mayoría está bien, un porcentaje pasable y otro no muy cristiano. Pero hay otras definitivamente que no son como tendrían que estar o ser para que por ahí circule prácticamente todo el movimiento o buena parte del movimiento económico de este país. Recuerden cuánto les está llevando en tiempo, porque acá al no darle muchas veces o casi nunca mantenimiento, cuánto les está costando el construir o terminar de construir el tramo de Escuintla hacia el puerto San José y viceversa. La carretera vieja, como se le conoce a la otra, ahora está en mejores condiciones que hasta que esa que está en reconstrucción, me han contado quienes han circulado recientemente por ese tramo. Y hubo alguien en el bus que me dijo que lo tuve ahí cerca, una persona esquipulteca, don Julio César, con quien tuvimos una buena plática en el trayecto, de las carreteras salvadoreñas, porque él es comerciante y va seguido al país vecino. Y hay diferencia notoria. Desde luego que el país vecino es infinitamente más pequeño que el nuestro, tanto que Petén es más grande que El Salvador, voy a poner un ejemplo. Pero el ejemplo lo dan de que lo que tienen, la mayoría está muy bien en facilitar la circulación de las personas y de todo lo que es el movimiento económico, en este caso cuscatleco. Tema número 5, el mercado de fichajes europeo. Todavía le quedan 16 días porque terminará el 1 de septiembre, pero opinión de su servidor, les dimos una parte de la lista en la emisión de viernes la vespertina, de los fichajes más resonantes. Y el número uno, pues indiscutiblemente, es el de Jan Diomande, el joven costamarfileño de 19 años, adquirido a golpe de chequera y de talonario por parte del Real Madrid, pagando 125 millones de euros al Leipzig alemán, más 15 en variables para hacer un monto total de 140 millones de euros de inversión. Entonces, como se dice, el potente delantero tendrá que comenzar a desquitar esos multimillones que se han utilizado o invertido por parte del Real Madrid para conseguir que él sea un complemento potencialmente galáctico junto a los que ya están, hablando del propio Bellingham viniendo de atrás y los puntas velocísimos que son Kylian Mbappé y también el señor Vinicius Junior, que después de tanto estira y encoge, pues extendió su relación con el equipo merengue hasta el 32, mientras que Diomande firmó el contrato hasta el 33. Y si tiene 19 años, más 7, 26. Cuando termine el actual contrato, va a ser un año menor de lo que ya es en este momento Kylian Mbappé, que acaba de llegar, porque tiene apenas dos participaciones. Mientras, del otro lado, en este caso el Barcelona, no hay manera que consiga a Julián Álvarez, y lo veo lejano, muy lejano, de que lo pueda lograr para la temporada que ya comenzó en la Liga Española. Y el otro creo que sí se va a concretar, pero necesitan, tomando en cuenta que ya se fue Ferran, ya se va. Sí, pues. Ah, buenísimo. Qué buena onda ese Chachi. ¿Tienes? Sí, todavía. Un poquito. Sí, pero literalmente una hora. El otro domingo. Entonces, lo veo hasta el 15. Ah, sí, pues. Sí, pues. A la bien informada, soy Sherlock Holmes, tremendo ese chacho. Bueno, ya se retira Jorge Luis. Ahí estamos a la contra con el equipo de béisbol, que le va a los Yankees y le va a los Medias Rojas de Boston. Así es el clásico y la clásica rivalidad allá en el béisbol de Grandes Ligas. Pero está entonces eso del mercado de fichajes con el Barcelona, que no tiene ya a Ferran, que lo vendió, según los medios catalanes, en 48.5 millones de euros al PSG, y habría ofrecido en su tercera oferta 70 millones de euros para llevar a Rodri. Aquí la cuestión es que no es tanto como lo de Gordon. Anthony Gordon, que fue el primer fichaje del Barcelona, velocísimo hombre por izquierda, sobre todo inglés, pero este tiene 22 años. Y el otro, Rodri, tiene 30. Entonces ahí la inversión no puede dispararse. Y el Barcelona pues espera que la tercera oferta sobre los 70 millones de euros que medios como el Daily Mail y el Daily Star habían indicado que es lo mínimo que pretendía el Manchester City para el último año de contrato de Rodri. Porque después sale a cero euros, como ocurrió con Mbappé, que terminó su contrato con el PSG y llegó al Real Madrid solo por la ficha para él, pero ya no plata para el equipo que lo tuvo. Entonces, esos son algunos de los nombres más significativos, y le estoy hablando prácticamente del fútbol español, que yo sé que es el que mayormente sigue acá una gran cantidad de personas, porque también hay movimientos en Inglaterra que a mí me cuesta explicar. En el caso de Anderson, que llegó justamente al Manchester City por 153 millones de euros. Y dice uno, bueno, será tal la cotización de tal nivel el jugador para marcarlo de esa manera. Pero ya, como se dice, está hecha la transacción, hecho el traspaso, y así les podría poner de ejemplos otros nombres. Me llamó la atención, dentro de todo esto que se ha movido en el mercado, que este no se movió. Desde el Mundial dijo el Real, me interesa Olise, el habilidoso zurdo que jugó por derecha en la selección de Francia, y en forma inmediata el Bayern dijo, cerró la puerta y le puso doble candado, no se va. Y ahí está Olise en el Bayern, que va a ser seguramente una de las figuras descollantes de esa formación. Tema número 6. Barbaridades del AIS. ¿Qué es el AIS? Es la entidad encargada de sacar a gente de los Estados Unidos a como sea, y donde sea, y a la hora que sea. Ayer me encontré, y por eso el titular, con algo tremendo. Dice el diario El País: el negocio del hambre en los centros del AIS. Migrantes gastan miles de dólares para no ingerir comida para perros, que es supuestamente lo que les dan en esos refugios mientras los regresan a sus respectivos países. Una cosa tremenda, inhumana en todo sentido, al margen de la forma de perseguir, la forma de denigrar a la persona, que eso es incalificable, incalificable. Pero el señor de los que yo califico como Terminator, y encima este es Terminator con un poder enorme y que se considera dueño del mundo, da las instrucciones, da las órdenes, y los súbditos, en este caso a cualquier nivel, tienen que intentar cumplir con esto. Incluso anoche leí también que ante la Corte Suprema vuelve a pedir que le permitan construir en un sector de la Casa Blanca un salón grande para bailes. O sea, es, y en el centro Kennedy, ahí dice centro, o sea, el Kennedy, quiere que se llame centro, su apellido, su nombre, y el del otro expresidente que en paz descanse. De verdad, un desquiciamiento, pero monumental, pero es lo que tenemos, lamentablemente, con poder. Ahí les incrusto, aparte de ese ejemplo que creo que es elocuente en el titular, yo ya leí la nota, de que dentro de tal afectación me vine ya en el regreso controlando el precio del diésel, sobre todo. Y en el montón de gasolineras que hay en esa carretera del Atlántico, de las tres marcas que circulan, que son Puma, que son Shell, y la otra prácticamente es... Ah, bueno, es que están también las Don Arturo, que aquí tienen publicidad, y la gasolinera 1, etcétera. Pero las otras son, creo, las que traen esos combustibles, y entonces son las que lo distribuyen. Lo más barato del diésel fue visto en $42.99, y de ahí $43.17, $43.49 y $43.99, que es decir, $44. Y eso es donde más se golpea la economía, por tanto transporte que utiliza el diésel. Entonces, y en el Congreso, bien, gracias, ni siquiera ponen en agenda el tema de la solicitud gubernamental, que ha sido muy criticada, ha sido muy cuestionada, de que dicen los técnicos, o los que se creen técnicos, pero no de food, desde luego, sino en el tema económico, etcétera, de buscar algo que beneficie directamente al consumidor y no a los propios importadores. Entonces, a todo esto, el estrecho de Hormuz, todo lo que envuelve el hecho que no está abierto y que ahora hay incluso un pedido del que se cree dueño del mundo para que los integrantes de la Guardia Revolucionaria iraní, que son los ejecutantes de queso, no pasen las embarcaciones por ahí, o pasen muy difícilmente, y no en el volumen y fluidez con lo que se necesitaría. Está aquello de que en la práctica no se ha disparado otra vez el precio, porque vi ya en camino para acá el tema de la gasolinera superior. Cuando me fui el viernes en la tarde, aquí estaba $38.99, ya hoy está $39.99. Ya le subieron el Quetzalito Pérez, aprovechando que mucha gente se tuvo que movilizar, ¿verdad? Una cosa de una manipulación galopante, realmente galopante, y las autoridades de energía y minas y la DIACO, etcétera, bien, gracias, guate. Bien, listo está, en este caso, Marco Tulio con la publicidad. Luego volveremos para platicar con el papá de la criatura del distrito Futeca, Javier Arzú.
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0: Entonces, les cuento que no estamos en llamadas al aire, pero vamos a atender a la persona que está ahí en línea, que no. En este caso, nos va a indicar directamente Marco Tulio de quién se trata. Don Juan José Monterroso, extra time, ¿verdad? Porque estamos transmitiendo una llamada para sacar una entrevista al aire. Señor Monterroso, gusto saludarlo, gracias por la sintonía, buenos días.
1: Muy buenos días. Yo quisiera dar mi comentario, independiente, sé que tengo dos minutos, me agradezco por darme la oportunidad. Guatemala jamás va a ir a un mundial, porque los periodistas, cuando sale un jugador, un valor, salta, miren, no tenemos nada, pero nada. Yo hemos dicho muchas veces, y los periodistas hacen grandes a los jugadores. Sí, empezamos por el municipal, todos los jugadores tengan un extranjero o dos, con opción, la selección se van, como llenos de mexicanos viejos, como llenos de ticos, como llenos de salvadoreños, y no le dan la oportunidad a jóvenes. Esto lo conocí perfectamente. El señor les cuento que yo soy familiar de la tía Julita. Mi tía Julita ha patrocinado fútbol. Mi primo Carlos Silva y yo hemos patrocinado. He participado en la zona de los campeones. Pero entre una vez el jugador menos goleado a hemos hecho dos Javi. Me da mucho gusto conocer a las hijas. Con todo respeto, el señor que dio los pasos de señor que era dueño de la media cancha. Porque antes tenían buenos jugadores. Recuerdo un jugador que vino para Comunicaciones cuando don Raúl García Granados era el dueño del fútbol. Ahora sigue Roberto hace caro el fútbol. Y por favor, con conciencia, no engañen, no mientan. Yo sé que...
0: Bueno, el señor Monterroso sabe, como todos, que tenemos un tope de tiempo en las exposiciones, que es 120 segundos, o sea, dos minutos. Está desarrollando su tema, que es hacerle remember, como lo hacen muchos, de lo que venía antes a Guatemala a nivel de jugadores extranjeros y lo que viene. Ya está en línea, dice Javier. Entonces, muy bien, entonces, ya directamente está establecida la comunicación. Yo le decía cuando fuimos al corte comercial al auditorio que íbamos a regresar con el papá de la criatura y en este caso con el papá de Distrito Futeca. Lo que es un sueño se convierte ahora en realidad, dice más o menos una frase que está en todo el entorno de lo que ya es la primera fase, ya nos va a contar en detalle Javier, de lo que se ha logrado ahí, se está ya publicitando a las empresas que van a formar parte de todo el centro comercial, etcétera. Pero a esta altura les cuento también que el Arsenal ya le hizo el tercero al Manchester City, así que por la Community Shield el equipo Gunner está ganándole 3-0 a los celestes y los está dejando azules prácticamente con ese marcador iniciando el segundo tiempo. Javier, bienvenido nuevamente a lo que es una charla acá en la antesala deportiva. A esta altura, ¿va dentro del cronograma de las obras lo que ya hasta el momento se ve con una muralla impresionante para cubrir y ser el sostén de lo que van a hacer, en este caso, los sótanos del centro comercial y del hotel? Buenos días.
2: Muy buenos días, Gustavo. Muchísimas gracias por darme la oportunidad nuevamente de estar ahí con toda su audio escucha ahí para irles informando de cómo vamos con todo el proyecto. Gracias a Dios, sí, hemos desde el principio hicimos un cronograma muy estricto, porque este tipo de obras pues tiene que fijarse uno todos sus hitos bien marcados en fechas y tiempos para que se den, y sí, gracias a Dios el movimiento de tierra salió en el tiempo que debía haber sido. Se menearon alrededor de 400,000 metros cúbicos de tierra, y ya esta semana se termina de sacar lo último de tierra que nos queda para poder iniciar la construcción, y esperamos poder estar terminando el centro comercial para inaugurarlo en diciembre del 2027.
0: Sí, pues, o sea, es un plazo realmente, si tenemos en cuenta, 4 y 12, prácticamente 16 meses para que emerja prácticamente toda esa estructura del centro comercial. Y ahí, esa parte incluye eso, diciembre del 27, Javier, también el hotel arriba.
2: Correcto. El hotel va a estar terminado, como se dice, core and shell, o sea, la estructura y con vidrio, y ya es donde nosotros le entregamos a la marca de hoteles, y ellos ya se dedican a equiparlo por dentro. Ellos ahí se tardarán más o menos unos 6 meses más en equiparlo por todas sus instalaciones y normas que tienen que cumplir, y ellos se tardarán como unos 6 meses más.
0: Dentro de lo que recuerdo de charlas anteriores, Javier, ahora que usted dijo casi 400,000 metros cúbicos de tierra en lo que ya se extrajo y lo que falta esta semana que vamos a iniciar mañana, ya juntándolo del otro lado, usted mencionó 1,000,000 de metros cúbicos de tierra, es decir que todavía faltaría la parte todavía más grande para generar algo similar en cuanto a los sótanos, que creo que van a ser más, no 5 sino 7 si no estoy mal, del otro lado donde va a estar el centro de convenciones.
2: Sí, correcto. Del otro lado, ahorita nos toca más o menos 1,000,000 de metros cúbicos para sacarlo. Es, lógicamente, es casi 2.5 veces más el terreno, y tiene un sótano más de lo que tiene ahorita el terreno de galería. Esa sí va a ser una obra que calculamos nosotros, se va a tardar más o menos 9 meses en poder sacar toda, pues hacer la excavación y hacerle su debida protección de soil nailing, que es lo que se pone a todo alrededor para contener todos los muros.
0: Hablando de esa condición que usted me envió unas fotografías, ¿el equivalente a cuánto es eso de tener una muralla de más de 30 metros de altura?
2: Mire, ahí sí les digo técnicas, no sé, nosotros contratamos a uno de los especialistas, los mejores de Guatemala, que se llama Swiss Boring, es una empresa aquí en Guatemala que es de representación francesa, y ellos hacen todos los cálculos del tamaño de los pines, porque ahí lo que vale es la cantidad de pines que usted clave en la pared y de la cantidad de grueso para que le garanticen el sostén del muro, que en ningún momento se vaya a desmoronar.
0: Hablando de Swiss Boring, pues famoso por el apoyo al en este caso al softball femenino.
2: Sí, pues me imagino que puede ser el mismo. Ellos se dedican mucho a todo lo que son la protección de taludes, y hacen mucho también pasos a niveles. Creo que son parte de sus especialidades, que es a lo que ellos se dedican.
0: Hablando siempre de ellos y de todo lo que han producido ya, ¿cómo se dio y ejecutó, y falta la parte final de extracción, para que haya esa legión de camiones de volteo llevando el material, en este caso la tierra, hacia dónde, Javier?
2: Pues mire, el contratista fue Navilza, es creo yo el más grande, el más eficiente en Guatemala, es una empresa sumamente buena, sumamente eficiente, y todo el traslado del material se hizo al basurero de la zona 3, ahí fue donde fue a depositar él todo el material.
0: Sí, pues eran unas legiones de camiones, pero con un operativo de logística muy bien ejecutado.
2: Muy bueno, el señor es una excelente persona y verdaderamente un excelente profesional, que él mismo estaba ahí dirigiendo la operación muchos días, y el éxito cabalmente es de tener bien organizado y bien estipulados los horarios y sus procedimientos, que lograron hacer eficientes. Hubieron días que lograron sacar casi 400 camionadas en un día.
0: Sí, no, es algo formidable, sobre todo con esa logística aplicable a tener que circular hasta ese famoso, se dice, vertedero, pero es otra cosa, ¿verdad? Entonces, ahí va a ser el destino final de todo el millón del otro lado también, ese va a ser el destino final.
2: Sí, eso es lo que creemos, que ahí va a ser, porque lógicamente son los vertederos más grandes de la ciudad, para irlo a tirar ahí, que porque en este caso cada kilómetro de diferencia de distancia, pues sí afecta bastante en los costos. Entonces, por el momento, nuestros números están calculados para ir a tirar todo el material ahí a zona 3.
0: Hablando de eso, Javier, ¿se mantiene la inversión de 350 millones de dólares costo del proyecto?
2: Por ahí vamos, sí. Ahorita ya estamos pues ya con muchas especialidades ya terminadas y estamos tratando de mantener esa meta, que no se nos vaya a disparar el presupuesto para cumplir los números financieros como los tenemos calculados.
0: ¿Qué le han dicho? Porque me imagino que se contactan constantemente quienes confiaron en ese proyecto y ya son marcas que van a estar, por ejemplo, en el centro comercial.
2: Pues mire, todos muy contentos, porque en verdad, como le he comentado a usted muchas veces, creo que lo mejor que tiene el proyecto es su ubicación. El terreno es un excelente terreno, está metido en medio de la ciudad, con una conversión de zonas increíble, donde pasa una cantidad de gente bien, bien, de los pasos de personas más grandes de Guatemala. Entonces, comercialmente, lo que nosotros buscamos es acercarnos a donde la gente vive y a donde la gente pasa, para tratar de ayudar con el tráfico, para que les quede más cómodo a la hora pasar a hacer sus primeras necesidades de servicios para cumplir, los supermercados, bancos, comer, restaurantes, ejercicio y todo eso. Entonces, creo que este centro comercial cumple a la perfección todo ese tipo de facultades para verdaderamente poder atender todas esas zonas aledañas, que es zona 5, zona 4, y toda la gente que venga de Vista Hermosa, que es zona 15, zona 16, carretera de Salvador. Toda esa gente pasa por ahí básicamente todos los días, y en esas zonas de zona 5 y zona 4, pues no existe ni un centro comercial de servicio, como es lo que nosotros pues nos hemos dedicado a hacer, acercarle los servicios a donde la gente viva, para que a la hora pues se tenga que transitar menos para ir al supermercado y la farmacia y bancos, como le dije.
0: Es un lugar o sector de confluencia como casi no hay en la ciudad.
2: Correcto, ahí sí que verdaderamente es uno de los, el primero ya es el único terreno de ese tamaño dentro del centro de la ciudad, y segundo, pues está en una ubicación exageradamente buena, y eso es lo que hace el proyecto pues exageradamente bueno y muy exitoso, porque el terreno ya se vuelve una parte fundamental del proyecto. Usted, se lo he comentado, si este proyecto nos lo lleváramos 2-3 kilómetros fuera de la ciudad, por lindo y la arquitectura que es, sería un fracaso, porque ya llegar se volvería una pesadilla. Entonces, ahí no tendría el mismo empuje y el mismo éxito que tiene estando en el corazón de la ciudad.
0: Dentro de la planificación tan variada y tan amplia, Javier, ¿cada cuánto vienen los diseñadores del proyecto para ver cómo va caminando el avance de todo?
2: Ahorita en la parte del centro comercial es hecho por arquitectos guatemaltecos, es la firma Proporción y Escala del arquitecto Alfredo Sarabia. Ellos están aquí, nosotros nos juntamos todas las semanas, todos los martes en la tarde, para ver cómo va la obra, y estamos viajando cada 15 días a Estados Unidos con la firma HKS para ir dando ya los toques finales en arquitectura y en especialidades de lo que sería ya el foro. El foro ya es hecho por los de HKS, que pues yo creo que ahorita todo el mundo tuvo la oportunidad de ver el Mundial, y del Mundial habían cuatro estadios que fueron hechos por ellos. Uno era el AT&T, el otro era el SoFi de Los Ángeles, y el otro, no me acuerdo cuál era. Ellos remodelaron también el Azteca de México, lo remodelaron ellos, y no sé si alguno de los de Nueva York, ese también lo habían hecho ellos. Entonces, sí es una firma con una experiencia mundial, con una calidad, y que verdaderamente es donde uno garantiza que este tipo de proyectos funcionen a la perfección.
0: Escuchándolo, Javier, me está recordando, por ejemplo, de que ellos los inspiraron, entre otros elementos que encontraron, los volcanes. A ver si no le cambio un poco el tono ahora que ha estado tan activo el de fuego.
2: Sí, no, pero verdaderamente es una belleza, lamentablemente los daños que esto ocasiona, pero a nivel de geología para Guatemala y de paisaje, los volcanes son algo único, y para ellos los ha seguido generando una una imagen bien bonita, que siguen traduciéndolo eso en su diseño para que sea el proyecto, pues tenga una identidad muy muy diferente a cualquier otro proyecto que ellos han hecho.
0: Para Javier Arzú, ¿qué significa el día a día y con ello el saber que se va un poquito más adelante, otro poquito más adelante y así?
2: Pues mire, verdaderamente es un gran reto, pero es un proyecto muy, ¿cómo le diría yo? Lo enamora a uno y lo ilusiona a uno todos los días. Y el saber que estamos haciendo algo por Guatemala, porque como le he dicho, Guatemala es la gran ganadora en este proyecto. Entonces, aunque uno está ahí metido todo el día y se vuelven días de 14 horas, pero es muy motivante, en verdad, muy contento de estar haciendo un proyecto que va a trascender en Guatemala, que va a marcar un antes y un después, y que va a traer un montón de frutos a la economía, porque el derrame económico que generan estos proyectos es grandísimo. Usted lo vio en los números que salió ahorita, el Mundial de Fútbol de Estados Unidos, el derrame económico que salió, están hablando de 220 billones de dólares que dejó en Estados Unidos, y creo que 30 o 40 billones de dólares en México. Y ese es dinero que se fue a la economía, en restaurantes, hoteles, consumo, turismo, y que genera utilidad a un montón de sectores. Entonces, eso verdaderamente lo motiva a uno a que verdaderamente estamos haciendo una obra que va a beneficiar a un montón de gente.
0: Y dentro de todo ello también hay una ramificación o extensión centroamericana, tenido y mantiene relación con gente que prácticamente se va a convertir entre aquellos ejecutivos que van a tener un espacio para movilizarse en su diario vivir, actividades, negocios, etcétera, recalando precisamente acá.
2: Pues sí, esperamos que esto ponga a Guatemala en un mapa muy especial, que definitivamente va a hacer que tanto Centroamérica como México volteen a ver a Guatemala para negocios. Entonces, eso es algo también muy intangible, pero que sí va a generar el proyecto este, es que va a traer a mucha gente a conocer a Guatemala y venir a invertir en Guatemala, y todo eso es en beneficio de la economía de Guatemala.
0: Volviendo sobre una de sus respuestas, Javier, inauguración diciembre, sobre todo el centro comercial, diciembre del próximo año. ¿Ya se imagina usted esa movilización de personas, incluso de gente muy lejana a la ubicación física del proyecto, pero con aquello de quererlo conocer in situ?
2: Pues mire, yo sí creo que este proyecto va a ser muy peculiar y sí va a generar, primero por su arquitectura, y segundo por su ubicación y lo que significa, sí va a generar mucha expectativa en muchas personas. Y verdaderamente, pues el momento de la inauguración, queremos hacer ahí un tema de la inauguración que sea una sorpresa para toda la gente, algo muy diferente, que ya desde ahorita pues ya lo estamos tratando de planear. Entonces yo sí esperaría de que la afluencia de gente vaya a ser enorme a la hora que ya inauguremos el centro comercial.
0: Sí, pinta así, para así como gigantesco es el proyecto. Y usted ya me escuchó en una de las charlas que digo que Guatemala es el campeón mundial en proyectos, pero uno de los coleros en convertirlo en realidad. Usted va a ser de los que de proyectos se pase a una impactante realidad.
2: Pues mire, ahí tal vez separar un poquito el tema, ¿verdad, Gustavo? Yo creo que a nivel de iniciativa privada y proyectos privados, se han hecho proyectos espectaculares en Guatemala, se han desarrollado muy buenos proyectos y creo que la iniciativa privada ha fallado muy poco. El mal sabor creo que siempre nos lo deja todas las obras de gobierno que las ofrecen y no las hacen, pero en este caso sí le digo que del lado de la iniciativa privada y del empresarial, básicamente todo lo que tiene que ser muy de fuerza mayor para que una empresa diga un proyecto y no lo llegue a hacer. Y Guatemala, a nivel de centros comerciales, tiene uno de los mejores centros comerciales que los puede poner usted en cualquier parte del mundo. El nivel de edificios, tanto de oficinas como apartamentos, ya lo que se hace aquí en Guatemala ya es de primer mundo en todas las zonas de la ciudad. Entonces Guatemala sí tiene un muy buen nivel de empresarial y un muy buen nivel de construcción, o sea, todas las empresas que se dedican a la construcción, pero en verdad son muy buenas, y eso es lo que permite ya hacer un proyecto como estos en alrededor de 16, 18 meses, ¿verdad? Porque ahí sí que yo los contrato, pero yo no soy el que estoy pegando ahí ladrillo con ladrillo, son la eficiencia de las constructoras y todos los contratistas que uno hace, que hacen posible cumplir esas fechas, que sí son fechas pues ya muy muy muy eficientes para la cantidad de metros cuadrados que uno construye.
0: No, y ahí sí, volviendo a lo que usted mencionó de los nombres de las empresas, etcétera, esta primera parte del gigante Distrito Futeca con puro material, en este caso empresariado guatemalteco.
2: Completamente, ahí sí que básicamente lo único que estamos trayendo de fuera es el diseño y la arquitectura, pero de ahí todo se va a hacer aquí en Guatemala. Las especialidades muchas sí se están calculando en Estados Unidos porque no hay gente aquí con la experiencia, pero ya todo el montaje y todo el trabajo se va a hacer aquí, y me he quedado impresionado de ver de que sí tenemos, sí tienen todos los equipos y las experiencias para verdaderamente poder trabajarlo aquí en Guatemala. O sea, de eso lo creo que los guatemaltecos nos tenemos que sentir bien orgullosos, porque como le digo, todo el equipo de todas las especialidades aquí en Guatemala son muy buenas empresas de muy buena calidad y cumpliendo muy buenos tiempos. Entonces yo sí creo que vamos a poderlo cumplir, lo que estamos ofreciendo lo vamos a poder cumplir sin ningún problema.
0: Usted ya circuló por Sonshi, que es otro proyecto de iniciativa privada en el sur.
2: ¿El de cuál?
0: El de la carretera para cortar el paso San Bernardino, Cuyotenango, etcétera, que Sonshi, que abarca 31 kilómetros con peaje, pero para circular y evitar 3 horas y hacerlo en 20 y tantos minutos.
2: Claro, y usted lo ve, es un proyecto hecho por la iniciativa privada y se cumplió las fechas y es un proyectazo. Entonces yo creo que la gente, pues sí, yo sé que estamos frustrados muchas veces de que nos ofrecen y no nos cumplen, pero lo que hace la iniciativa privada, el 99% de las veces lo que dice lo cumple. Y la calidad de las obras y todo eso son muy buenas, y mire ese beneficio que hizo esa carretera, toda esa área ahí en Mazatenango, es impresionante.
0: Ahora hablando de ese 99% que usted ubica, ¿cuál cree que sea el fenómeno que hay contratistas del Estado, y en este caso se supone iniciativa privada, a las que les confieren obras pero después no las ejecutan, o las ejecutan mal o en extra time?
2: Mire, ahí sí desconozco. Es un área en la que sí no tengo yo la más mínima idea qué pasa o cómo se dan las situaciones, porque no tengo ninguna experiencia, ni he trabajado en eso, ni con esas empresas tampoco. O sea, que ahí sí desconozco cuál será el motivo de que muchas veces no logran cumplir lo que ofrecen.
0: Y concluyendo la charla, ¿qué le parece otro proyecto que arrancó allí en San Cristóbal y que se va a rematar aquí en la zona 11, creando abajo de las canchas del Sejusa parte de ese recorrido para también tratar de desfogar el tráfico?
2: Excelente, eso es otro proyecto hecho por la iniciativa privada, que va a ser excelente, y mire, se está cumpliendo a cabalidad, y yo creo que es buenísimo que ya la iniciativa privada se esté comenzando a invertir en los proyectos estos de movilización para la ciudad y el país, porque es para el eje del desarrollo del país tener buenos servicios de comunicación, y eso es elemental, pues le baja sus costos enormemente. Y esta es otra, después de La Paz, pues ya fue Sochi, ahorita viene este Corredor Verde, pues ya van a ser tres proyectos viales muy buenos que van a entrar a ayudar a la ciudad, y lo que hay que hacer es que ojalá más gente se siga animando a meterse a ese nivel de proyectos, porque eso pues sí van a ayudar al desarrollo del país por mucho.
0: Para concluir la charla, Javier, agradeciéndole el espacio y el tiempo en este domingo, de acá a diciembre, dentro de su cronograma, ¿qué es lo que se va a lograr diciembre de este año, el avance de lo que será el futuro centro comercial?
2: Pues mire, los sótanos son 6 meses, de a partir de ahorita, 15 de agosto, o sea que se comienzan pronto, van a ser 6 meses para que salgamos como al ras de la tierra. ¿verdad? Porque son cuatro sótanos, que son más o menos 6.25 meses, es la obligación de la constructora que lo va a hacer, y entonces yo creo que diciembre todavía se va a ver un sótano abajo, pero más o menos enero, según mis cálculos, enero, febrero, ya se debería ver la construcción a ras de la tierra.
0: A ras, y el 2027 para arriba.
2: Y el 2027 para arriba, para estar terminando la obra gris más o menos entre julio y agosto, para poder comenzar a entregar los locales, quedarnos nosotros en el tema de acabados, en lo que la gente ya comienza a adecuar sus locales, para estar programado, estar abriendo finales de noviembre del 2027.
0: Javier, muy amable. Entonces, vamos a hacer, ¿le parece otra a finales de febrero, para ver si ya se salieron efectivamente con el cronograma a la superficie?
2: Un gusto, don Gustavo. Usted sabe que compartir ahí con toda su gente me encanta, y que lo oigan de uno, de cómo va caminando el proyecto, es lo que más me interesa, para que vean que sí le estamos poniendo todo el esfuerzo y empeño para realmente lograr que la obra sea un éxito.
0: Bueno, escucharon ustedes entonces a Javier Arzú, el papá de la criatura del distrito Futeca. Muy bien, entonces ahora está listo directamente Marco Tulio con la publicidad, luego volveremos con Simplemente Tomaso.
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0: Bueno, sí, corte corto, cortísimo. Este es el corte comercial de este horario. Estoy ahí, como ustedes escuchan, en el intento de comunicación con Tomaso, para que nos platique de cómo están los servicios públicos allá en su natal Italia, en Roma, su capital, y principales ciudades italianas, y una sugerencia por su conocimiento de lo que ya conoce acá en el país, para no ponernos a la altura de ellos. Eso es casi para aplicar como misión imposible. Así a vuelo de pájaro, si uno profundizara en que se unieran las fuerzas, por ejemplo, acá lo que menos logra unirse son las fuerzas políticas, porque cada quien agarra por su lado y se pasa de bando de corbata al resto, y de ahí viene otro y hace lo mismo. Bueno, y paremos de contar con ese renglón, ese rubro. Bueno, Tomaso está todavía en Abruzzo, que es su casa de campo, su casa de descanso. A ver si esta segunda intentona nos responde. Aparte que vamos a seguir respondiendo a las personas que utilizan la vía de comunicación del 344062, porque ahí está justamente aquello de los verdecitos, como le llamo yo, a esas rueditas que indican que es un mensaje todavía no leído y en este caso contestado. Les cuento que ya el Racing de Santander, de vuelta a Primera División, le gana 2-0 al Villarreal, que tiene debut de técnico en Íñigo Pérez, y que en ese sentido pues viene procedente del equipo que anduvo muy bien con él, y eso lo proyectó para ser el sustituto escogido en lugar de Marcelino García Toral. El equipo del Rayo Vallecano, que el Rayo Vallecano arrancó perdiendo justamente ayer. El Arsenal, ya cuando va al minuto 73, sigue con el 3-0, 3-0, entonces está cerca de coronarse ahí campeón de la Community Shield. Bueno, entonces, a ver si después se invierte el factor y es Tomaso el que llama. Dice, profe Gustavo, escucho con volumen bajo la radio. Saludos atentamente, William. Este es otro tipo de reporte, dice con bajo volumen. Primera persona, William, que nos reporta ese caso o ese punto específico. Acá el monitoreo que hace y que ha reiterado en eso Marco Tulio, no nos había pasado. Bueno, estamos en el monitor normal, ¿verdad? Ahora el asunto es la llegada hacia las personas que nos están tratando de escuchar. Buenos días, don Gustavo. Sacachispas Juárez ganó 5-0 a Champs Guatemala debido a las actividades de la feria. Se cambió el partido y Sacachispas jugó de visita ayer. Le saluda Osvaldo Ramos de Chiquimula. Entonces, normal que Sacachispas le haya venido a meter 5-0 a Champs, pues es normal entre un equipo que está muy fuerte y candidato y está candidateado para pelear por el ascenso una vez más, algo que le negó a Aurora, que fue el que lo tumbó en el juego extra por 1-0 ahí en el David Cordón Hichos. Para eso, y bueno, la aplicación que yo tengo no me reporta eso, y que como que las aplicaciones en algunos casos son muy rígidas, como ese ejemplo que les puse de Xelajú Antigua para las 6 de la mañana de hoy, ¿verdad? Y está para prácticamente para finales de septiembre, cuando usted antes de darse la última jornada de la primera vuelta. Ahí irá ese partido, porque son dos equipos involucrados en la Copa Centroamericana para su duelo directo. Buenos días, don Gustavo y compañero. Fue usted tan amable de explicarme ese nuevo sistema que está implementando en vez del VAR. He oído que la señal se va hasta España, ya le subieron al árbitro las acciones a tomar. ¿Y qué es eso de las tarjetas de protesta de los técnicos? ¿Cuántas pueden utilizar? Gracias, Víctor Leal, zona 8, ciudad de la capital de la Nueva Guatemala de la Asunción. Bueno, con mucho gusto. Sí, efectivamente es una empresa que tiene su base operativa en España. Eso no es de, digamos, de extrañarse que ahora se ve eso a nivel de repente una de Indonesia, por ejemplo. En tanto esté la ruta de comunicación expedita y firme, yo les he puesto, lógico, es otro tipo de realidad, lo del béisbol de grandes ligas, donde la oficina de control de todo lo que pasa en cada partido de los 15 que se realizan día a día está en Nueva York. Y ahí reciben los pedidos de los managers y de los umpires, a través de los umpires, de lo que se requiere revisión. En este caso, efectivamente, la base visual es lo que está transmitiendo la tele en el partido X o Y o Z. O sea, quienes tuvieron la señal del Cobán, por ejemplo, Misco, fue una muy buena victoria de Cobán. Según vi, en el minuto 9 de adición que dio el árbitro, minuto 9, llegó el gol de Blady Aldana para un 3-2. Y celebrando Cobán su aniversario 90. Tiene la misma edad que Municipal, con diferencia de meses nada más. Luego, la situación de lo del estadio David Cordón Hichos y así por el estilo de los Cementos Progreso, el de los Cremas. Entonces, de ahí pasamos al tema de las tarjetas. Son dos azules que cualquier técnico puede usar cuando tenga una duda, se lo plantea al cuarto árbitro. El cuarto árbitro llama la atención del central para pasar a revisión de esa jugada. Si le da la decisión arbitral la razón al técnico, mantiene la tarjeta. Pero si cambia lo que pidió ese técnico, entonces pierde su tarjeta. Por eso el ejemplo, que muy probablemente no lo captó, en este caso, nuestro oyente, en ese sentido, el señor Leal, fue de la primera jornada Fabricio Benítez. Fabricio Benítez, el árbitro marcó penal en una jugada de Manuel Moreno, y él solicitó revisión para revertir que no fuera penal, que él considera no era penal. Pero los árbitros al revisar ratificaron penal, entonces perdió la primera tarjeta. En el segundo tiempo, una jugada también con el mismo protagonista, pero en este caso fue una incursión del trinitense del equipo Escarlata y penal. En la otra fue, según Fabricio, un penal sobre su jugador, en este caso Jonathan Pozuelos. Pero la revisión llevó a la conclusión de que Pozuelos se lanzó. Entonces fue una simulación y no otorgaron penal. Ahí perdió su segunda tarjeta. Entonces, esa es la fórmula y los porqués pueden o van a usar a criterio los técnicos. Les dieron un cursillo, se puede decir. Vino gente de FIFA para mostrárselos a los capitanes de los equipos y a los entrenadores de los equipos. Entonces, que son piezas importantes los entrenadores porque son los que tienen las tarjetas y los capitanes porque son la voz cantante dentro del campo de esas mismas formaciones. Buenos días, don Gustavo. Buen día. Domingo, solo apareció Walter López y Mario Escobar y pésimo arbitraje. Era penal a favor de los Rojos. Es una vergüenza de los árbitros de experiencia. Supuestamente son los mejores. Para mí nunca han sido buenos, siempre pésimos. Bueno, entonces, ¿esto quién lo dice? Aquí se me pasó, vamos a revisar. Augusto. Simpático Augusto. Así está su perfil, dice, a gusto por si le gusta. Buena puntada. Yo no estoy de acuerdo con usted, a gusto, porque los árbitros que usted menciona que siempre han sido malos, si fueran así ya no estarían. Esa es la realidad. Alguien es malo, se va a ir más pronto que tarde. Y en este caso, ellos incluso... En la semana, Mario Escobar dirigió un partido del Inter en la League Cup. Entonces, si fuera malo, no lo llamarían de ahí o de lo que le han llamado ya buena cantidad de veces para ir a pitar a Arabia. Entonces, reitero, la tendencia no de Augusto, sino de muchos es resaltar alguna equivocación o lo que creen que fue equivocación, o sí la fue, y lo demás, bueno, no existe, o no existió, o no pasó. Dice, buenos días, don Gustavo, le saluda David Pérez Mayor, quisiera me informar sobre la situación de Lester Martínez y si al fin habrá pelea para este mes. Saludos. Ayer Prensa Libre sacó una entrevista con su rival, Mr. Plantic, el croata. Y una frase que utilizaron de titular ahí en PL, dicha por él, de que no va a ser noche de Guatemala, sino noche de Croacia para la pelea del 29. Ayer quedó justamente a 2 semanas exactamente para el sábado 29, último sábado del mes, ese combate, que no va a ser visto acá en Guatemala, salvo para los que paguen por evento, por verlo. $5 según... la cotización que le dio Provox, que es la empresa que tiene los derechos de la velada, no solo la pelea, sino es de la velada. Y esos $5 servirán para no solo ver la pelea, sino ver la velada de ese 29. Vamos a ver qué nos dicen acá. Dice, la gasolina en Estados Unidos ya está en 30, equivalente a 32, o sea, está en 32. Aquí nos roban para pasar el subsidio. El petróleo ya está en 84, el gobierno está manipulando los precios.

en un determinado momento la OPEP, Organización de Países Productores de Petróleo. Entonces, lo que sí es un hecho real y coincidente con el señor De Paz es, yo les puse el ejemplo, un colega que es amigo de un dueño de un par de gasolineras, me contó con pelos y señales cómo él escuchó, cómo este propietario llamó a su gerente para decirle, mira, mañana subí 2 quetzales. Porque a él se le ocurrió que fueran 2 quetzales. No, pero mire que, no, mañana subís 2 quetzales. Entonces así no se puede, ¿verdad? Porque estamos dependiendo de gente, no toda. Hay algún grado de conciencia, pero lo supera el grado de inconsciencia. Y en este caso, de hacer leña del árbol caído, en este caso, el castigo que se le da al bolsillo de millones de personas, de millones de personas. Y después viene la asfixia, porque eso del diésel que les puse el ejemplo de lo que vi en carretera, de los precios, repercute en que suben los precios de transportarse, suben los precios de los productos que se tienen que mover de un lado a otro para que aparezcan en los centros de abastecimiento, en el SEGMA, por ejemplo, o en la terminal, o después en los mercados cantonales, y paremos de contar. Don Gustavo, buenos días. Luis Cabrera, los saludo. No sé si ustedes saben de 2 jugadores como refuerzos para Comunicaciones y sus nombres, por favor. Gracias. Pues yo tengo buenas fuentes informativas de Comunicaciones. No me han mencionado nada al respecto de refuerzos. En este caso, tendría que ser refuerzos nacionales, porque Comunicaciones tiene cubiertas sus plazas de extranjeros. Tendría que ser 2 nacionales. ¿Y de dónde los sacan? Porque ya todos están circulando en los equipos, tanto de Liga Nacional como de Primera División. Solo que alguien que pueda tener cierto nivel, pero que haya estado lesionado y no disponible, y a la hora de volver de lesión pueda estar. Pero hasta el momento, le reitero a don Luis, que no he recibido ninguna información de esas fuentes informativas. Incluso hay una de ellas que cuando menciono algo de eso, o sea, toco ese tema rápido, me escribe si hay algo que tenga relación o una base para la mención. Buen día, soy Vinicio Almírez de Zona 12 de Ciudad de Guatemala. Remodelaron en las tecas, solo les pusieron una gran lona por afuera y unas luces. No, no es así. Don Vinicio. Hicieron una remodelación que usted no observó. De 114 mil bajó a 87 mil el aforo, porque ahora hay varios palcos, hay muchos VIP, etcétera, y también las zonas de camerinos y el propio terreno. Bueno, la remodelación consistente, aparte de ponerle el nombre del banco, ¿verdad? Porque ahora que ya pasó el Mundial, ya la FIFA ya no tiene vela en el entierro, y entonces se llama Estadio Banorte. Pero sí hubo una remodelación para que haya más comodidad para las personas. Yo estuve en ese escenario, la pura grada, como se dice, cuando tenía ese aforo de 114 mil personas. Y ahora se redujo, sigue siendo grande, desde luego, el aforo, porque son 87 mil, pero efectos de esa remodelación. Eso es como decirle el Maracaná. El Maracaná llegó a tener en la final del famoso Maracanazo capacidad para tanta gente de pie, 200 mil personas, reportó la FIFA, 200 mil. Y ahora está en 85. Entonces son remodelaciones evidentes. Dice don Hugo Hernández, pero en sección española, porque le ofrecí en Madrid. Dice, hola don Gustavo, buenos días, tardes acá en Madrid. A las 6 de la tarde estaba preocupado que le había pasado algo, porque yo escucho la radio por internet y me tira a otra estación y tenía rato no escucharlo. Hoy me metí a otra aplicación y sí, sintonizan radio correcta. Bendiciones, Hugo Hernández, acá viendo el partido del Madrid. 2 y no sé el que tiene 0, voy a ver ahí
Tiene que ser de lo amistoso que está realizando.

0: del Real Madrid. Y dice, muy triste por lo que se comenta acá en España, el fútbol guatemalteco, después de las actuaciones de los equipos chapines en la Copa Centroamericana. Acá los hondureños, panameños nos hacen bullying, dice atentamente don Hugo Hernández, porque tenemos esta versión, ese nombre de Hugo Hernández en Madrid y don Hugo Hernández en Santa Rosa, que son dos personas con esa similitud de nombre y la similitud de ser y el parecido de ser oyentes de las antesalas deportivas y de deportes Nuevo Mundo. Entonces, él ya encontró la forma de sintonizar, pensó que algo había pasado, pero gracias a Dios estamos aquí con mucho gusto al pie del cañón y sirviendo. Entonces, aquí vamos a ver, dice Francisco Martínez de Zona 1. Arquitectos extranjeros no pueden ejercer en Guatemala, ley de colegiación profesional obligatoria. ¿Qué arquitecto firmó expediente? Señor Arzú, dice que firma Estados Unidos el diseño, Francisco Martínez. HKS Arquitecto Sosa, siempre incumpliendo leyes. Saludos. Comentar, por favor, es de interés. Pues yo no creo, fíjese, y muy bien porque usted está enterado de eso, de la ley de colegiación obligatoria, que ha cometido un desliz para que después le salte la liebre por ese lado, por ese lado. El diseño usted lo puede conseguir, pienso yo, de fuera. El asunto es que los que lo apliquen acá, pues, y pasó todos los filtros que tenía que pasar para estar ya en ejecución de obra. A ver si, digamos, su argumentación es más detallada, don Francisco, al respecto, porque sería para mí un pecado mortal el hecho de saltarse una tranca así, para que me paren todo, me paren todo. El profesional que firma no es autor, no es autor del diseño. Yo voy a platicar al margen de lo que nos está escribiendo aquí constantemente don Francisco, con gente que está en ese campo legal, ¿verdad? Porque nosotros le buscamos tres pies al gato por X o Y razón. No tengo el conocimiento de esa parte legal del colegio, en este caso de arquitectos, de que, por ejemplo, el que ha firmado ese diseño no puede ejercer. Yo entiendo que, entiendo, así a vuelo de pájaro, que el diseño lo puede ejecutar. El diseño, yo he solicitado diseño de varias cosas, no les digo extranjero, pero se queda dentro de que me diseñó, pero el que ejecuto soy yo. Solo me creo, digamos, la figura de cómo se puede, en este caso, realizar. Dice, bueno, dice, señor autor no tiene ninguna licencia en comercial Futeca Antigua. Bueno, voy a comunicarme cuando termine con Javier para conocer esos detalles, ¿verdad? Porque así a vuelo de pájaro es muy bueno denunciar esto, pero me hace recordar aquel tema del cangrejo, ¿verdad? Que voy para arriba y viene otro y me bota y me voy al fondo otra vez, ¿verdad? Muchas gracias a don Francisco Martínez, porque acá está ese detalle que voy a compartir y aparte preguntar el tipo de opinión. Dice dice Arzú Futeca, dice Arzú Futeca. Y es que acuérdense que Futeca comenzó con tres socios, Rafael Tinoco Arzú, Roberto Arzú y Javier Arzú. Y ahora es solo Javier Arzú el que tiene el mando absoluto, se podría decir, de toda la estructura que crearon. Bueno, entonces, interesante esto de don Francisco Martínez, Azufuteca Centro Comercial. Bueno, esto es lo último que nos llegó de él. Ahora vamos, cuando son las 9:57, dice, saludos desde Antigua, William, dice don Gustavo, una pregunta, ¿cuántos porteros nacionales juegan los equipos? Yo creo que solamente dos, los demás son extranjeros. Gracias, muy amable, buen día. Kevin Moscoso es uno, luego Braulio Linares o Kenderson Navarro es uno o dos, pero uno de los dos juega en el pórtico. Y no me va a resultar quien preguntó esto con que, como Braulio nació en Canadá, pero es de familia guatemalteca, de ese no hay que contarlo. Si no, pongamos a Kenderson, que se nació en un municipio de Jutiapa. Y luego está Freddy Pérez, son tres, pero son nada, que eso equivale a un 25%, y los otros nueve son extranjeros. Y eso es parte del mal profundo que tenemos acá en la estructuración de, al margen de que varios de los que han venido son buenos arqueros. Eso es una realidad. Bueno, me siguen apareciendo verdecitos aquí. Dice, muchas gracias. Bien, considero que hay que revisar técnicamente en todos los medios. Cuando Gustavo habla, se oye suave. Cuando habla don Eric o anuncios, la radio zumba. Hay que estar pendiente para que no moleste. Gracias, Gonzalo Ramírez. Bueno, entonces, yo hablo normal siempre. Jamás me ha gustado gritar al micrófono. Pero sí me llama la atención que a esta altura, cuando estamos cerca de cerrar la antesala, aparezca con que se me oye suave. Y no les digo de hoy, sino que en la semana, como que hemos tenido algún tipo de irregularidad, pero que nos han reportado pocas personas. Si fuera así a nivel tan general, estaría inundado de mensajes en esa ruta. Pero muchas gracias a quien nos ha reportado, en este caso el señor Ramírez. Buenos días, don Gustavo. Disculpe, ¿me puede dar los resultados de primera de ayer de la mayor? Soy Carlos Paz. Dios lo bendiga. Los resultados de ayer fueron victoria de Cobán en extremis 3-2 sobre Mixco, de Guastatoya quebrándole el invicto a Municipal y dejando en 12 su cadena de victorias, 1-0. También un 4-2 que logró Comunicaciones sobre Malacateco, y hoy jugarán a las 3 de la tarde San Pedro contra Aurora, y a las 5 estará Suchitepeques contra Marquense. El partido entre Xelajú y Antigua se mueve hasta antes de terminar la primera vuelta, o sea, hablando de finales de septiembre. Luego dice, buenos días, don Gustavo. Ahora lo molesto con un favor enorme. ¿Puede informarle a sus compañeros de Fabulosa que en la radio normal no se escucha la emisora? Le quedo muy agradecido, Milton Cabrera. Pues ellos sí, hasta se retiraron, porque les contaron que un trabajo de empresa eléctrica para poner en aquello de muy diferente, lo que aquí es 240, la cosa como está, ¿verdad? 240 ellos no están en eso, que es como se manejan allá quienes están en el entorno de San Lucas, Cerro Aluche, etcétera, para que todos estén por la misma ruta. 240 tiene infinita. Así no sabe. ¿Y quiénes además de nosotros hay 240? Caliente está, entonces está normal, digamos. Sí. Bueno, va a hacer un chequeo ahí directamente con otros. No. Y Sabrosona tampoco. El 92. A ver si está también. O sea, la ventaja es que aquí físicamente estamos cerca. En El Salvador llegan guatemaltecos a secuestrar y los atrapan el mismo día. acá con orgullo, cada vez más se ve a patojos enseñando sus tatuajes de maras y grupos en esquinas fumando marihuana sin que exista miedo. ¿Sí está? Tampoco. Bueno, entonces estamos privilegiados, entonces nosotros hoy y el domingo anterior también, ¿verdad? Así fue. Bueno, si no, llevaría yo como chochi dos domingos de feriado obligado por una circunstancia técnica de esa naturaleza. Dice, sé que no es de su gusto, pero Bukele es por años luz mejor que el falso y mentiroso Arena, que al igual que los que vienen para el otro año saben cuál es el problema y la solución, pero no harán nada. Marlon Flores, les saluda, feliz día. Don Marlon, usted olvídese de las elucubraciones, porque es una elucubración, de que a mí me molesta lo de Bukele. Lo que pasa es que los excesos son malos. Y ahí está él con un 63% de aceptación y un 29% que no está de acuerdo. Por algo será. Y dentro de eso, para que hayan sacado a más de 8,000 personas que están fueron injustamente capturadas, y hay otro montón que no están dentro de todo ese montón de miles que afortunadamente capturó don Nayib. Ayer lo platicamos con don Julio César, eso porque él ha estado recientemente en El Salvador, que les mencioné, es un esquipulteco con el que me fui conversando, y eso fue anteayer, no ayer. De que cuando alguien ya tiene un poder, le cuesta salir de ese poder. Por algo él ya cambió la constitución y está desarrollando su segundo periodo para sumar 10 años. Y ya tiene listo el engranaje para un tercer periodo y sumar 15. Y lo que, fíjese, de mis fuentes, uno de ellos, un compañero en el inicio de nuestro diario y que va y viene de su natal El Salvador hacia acá. Él es amigo directamente de gente muy cercana al círculo más cercano al presidente salvadoreño. Y él llegó incluso a un acuerdo con su señora, con la que había establecido un compromiso de que dos periodos y a dedicarse a su familia y a sus dos pequeñas. Ahora ya tiene que haber negociado con la señora para que le permita llegar a 3 y 15 años y paremos de contar. Y por eso, por ejemplo, el TPS que le acaban de quitar a los pinoleros que maneja ese dúo espantoso, y sobre todo la señora Murillo, que es la copresidenta junto a Daniel Ortega, pues los pinoleros a los que ellos le han quitado hasta la nacionalidad por no estar de acuerdo con lo que se maneja ahí, y también los actuales de Honduras, donde llegó un presidente de inclinación hacia el que maneja el mundo o trata de hacerlo desde Estados Unidos, pues hay un variopinto de situaciones que ya solo el TPS, ¿quién lo tiene? Los salvadoreños. ¿Por qué? Por el nexo de andar en la misma sintonía el joven presidente cuscatleco y su homólogo estadounidense. Yo con ese tipo de manejos políticos, sea quien sea y de donde sea, no estoy de acuerdo. Dice, muy común cámara de construcción. Hay dos edificios diseñados por Legarreta mexicano, quien firmó en Tumuni, uno al lado del Camino Real y otro atrás de las Margaritas. Tengo info, si necesita, muy interesante, se asombrará. Bueno, esto nos ofrece don Francisco Martínez. Aquí está su número y esto lo vamos a copiar acá para tratar de entrar ya más en detalle de esto que ya son un par de construcciones y confirma de diseñadores, en este caso, o diseñador mexicano. Así que con esto cerramos porque es el último verdecito que nos ha quedado justamente cuando, bueno, ya son las 10:07. Ya tenemos, como dice, in excess. Nos pasamos 7, 7 minutos del horario habitual, pero con la ventaja que después de nosotros lo que viene es Musicón Pérez, que ya está prácticamente programado. Vamos a ver si reviso acá. Bueno, esto es algo de un sobrino que dejé encomendado ya en Esquipulas porque está haciendo una batalla por su vida, de verdad, impresionante, impresionante, a sus apenas 23 primaveras, apenas a sus 23 primaveras. Bueno, pues no nos queda, a nombre de Marco Tulio Chévez, de su servidor Gustavo Adolfo Velázquez, el agradecimiento, agradecerles de verdad la sintonía, la participación y desde luego los esfuerzos que hace determinado porcentaje de oyentes por escuchar cada una de las audiciones, en este caso de Antesala Deportiva, y también las habituales del día a día en lo que toca a Deportes Nuevo Mundo. Solo voy a hacer el último chequeo de cómo quedó, porque a esta altura tiene que haber terminado ya el duelo. Sí, 3-0. Así que contundente victoria. El Arsenal es campeón de la Community Shield. Y al término del primer tiempo, alegre partido, Racing 2, Villarreal 2. Eso en el tercer juego del inicio de la Liga Española 26-27. Bueno, por ahora, muchas gracias. No olviden la siguiente cita ante este micrófono para hablar, no, suavecito. Hay una canción que se llama Suavecito, ¿verdad? Sí, muy bien. Será mañana, Dios mediante, a las 7.
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2: Quiso volar igual que las gaviotas, libre en el aire, por el aire libre. Y los demás dijeron: pobre idiota, no sabe que volar es imposible. Mas extendió las alas hacia el cielo y poco a poco fue ganando altura. Y los demás quedaron en el suelo guardando la cordura. Construyó.

vestido de cordura, por construir castillos en el aire a pleno sol.

0: igual que las gaviotas, pero eso es imposible. ¿O no? A ver. 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
1: Las 10:30 minutos.

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3: Las 11. 3 minutos.
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1: Las 11:15.

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0: Muchas gracias. Este tema que sigue está escrito por el señor Rubén Blades y habla acerca de toda esa gente que se ha dedicado a tratar de tener un mundo más justo, y los han perseguido, los han torturado, los han desaparecido y algunos matados. Esto se llama Desapariciones.
1: Las 11:31 minutos. 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
2: Las 12. 4 minutos.
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0: Las 12, 16 minutos.
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0: Las 12:31 minutos.
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3: 13 horas, 4 minutos.
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0: 13 horas, 17 minutos.
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0: 13:32.
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5: 14 horas, 4 minutos.
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0: 14 horas, 18 minutos.
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3: 15 horas, 1 minuto.

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1: 15 horas, 15 minutos.

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0: 15:32.
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2: 16 horas, 2 minutos.
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1: ¿Bueno?
2: Sí, sí, Talía, ¿hablas tú?
1: Sí, ¿quién habla?
2: Eric, ¿cómo estás?
1: Bien, ¿y tú?
2: Oye, pues hoy hay una función muy buena. Quería ver si querías ir al cine.
1: ¿Ahorita?
2: Pues, es a las 8.
1: Es que me da pena.
2: ¿Pero por qué?
1: Pues porque hace mucho no te veo.
2: Yo tampoco, pero vamos, ¿no?
1: No sé, déjame ver.
2: ¿Qué tienes que ver?
1: Tengo que ver, pues, pedir permiso.
2: ¿Y a quién pídele permiso?
1: Es que ahorita no está mi mamá.
2: Entonces, ¿me hablas o te hablo al rato?
1: No, háblame al rato.
2: Okay.
1: Oye, pero no me cuelgues.
2: ¿Por qué no?

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16 horas, 33 minutos. 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
2: 17 horas, 3 minutos.

0: 17 horas, 16 minutos.
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1: 18 horas, 1 minuto.
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